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16: Ya patrocinan el programa, María. ¡Sí! Ya patrocina.
17: Ya nos alcanza.
16: Ya nos alcanza, ok.
17: Para una caguamita, aunque sea.
16: Por lo menos. Ya nos patrocinaron baños nuevos, gracias a nuestros amigos.
17: Exactamente. Ya tenemos DJ. Ya se va a poner más decente el asunto.
16: No, esta inversión que acabas de hacer, de verdad, es lo máximo porque estábamos en la bancarrota y así que ya llegaron con una buena inversión. Así que ya vamos a tener alcohol del bueno. Ya no lo vamos a adulterar. ¿Cómo
17: les
16: no?
17: Les prometo que ya no vamos a reciclar las papitas. O sea, se los prometo. Ya nos alcanza para comprar nuevos cacahuates.
16: Queridos amigos, ¿cómo están? Los saludamos con gusto en este día martes 19 de mayo del año 2026. Se atormenta una vecina, así que tengan mucho cuidado porque va a caer sabrosa la lluvia. Yo soy Alex y estoy, por supuesto, como ya la escuchaste, con mi queridísima Marian.
17: Se atormenta una vecina, dice. Yo tengo muchas de esas.
16: Sí, hombre, si ya te contaba.
17: Oiga, bienvenidos a este su espacio seguro. Ya escuchaste, hay nueva inversión, lana que soltaron empresarios súper importantes.
16: Sí, sí, sí.
17: Entonces, pues vamos a portarnos bien. No vayan a salir con sus majaderías, por favor, desde temprano, porque luego uno nunca sabe.
16: Sí, qué contentos estamos, porque yo cuando llegué dije, ay, mira, ya hay inversión y obviamente pues
17: dijiste, estábamos... Dijiste, ay, mira, banquitos nuevos.
16: Sí, banquitos nuevos y ya tenemos, ya renovamos el personal porque obviamente pues los corríamos cada semana para no generar antigüedad. Ajá. Los volvíamos a contratar, es una cosa maravillosa, así que hoy estamos muy contentos.
17: La única que yo no sé por qué, ay, usted sabrá, usted deduzca, doña Juanita nomás no se ha ido. Yo nomás la veo bien contentota cada que llega el señor Alex Rocha locutor, porque así le dice señor, ¿no? Pero ella es la única que no la ha retado, no sé por qué, vayan a saber.
16: ¿Quién sabe tú?
17: Hagan sus deducciones.
16: Sí, no sé por qué, últimamente nos hemos ido más noche, ¿no?
17: ¡Ay!
16: Últimamente quedamos limpiándonos el piso. En fin.
17: Limpiando las gomitadas.
16: Las gomitadas, sí, pero querida gente, no se crea, de verdad aquí somos muy... somos muy responsables, ¿no? Con el cliente, todo está limpio y obviamente pues aquí los tratamos como se deben.
17: Así es, este es tu lugar seguro y de confianza, así que pásala lo barrido, vete poniéndote cómoda o cómodo.
16: Estamos muy contentos, no podemos con
17: es
16: la
17: que
16: alegría.
17: No puedo creerlo, tú.
16: Son las 6 de la tarde con 6 minutos, sean ustedes bienvenidos.
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1: Ahora, querida María.
2: Estás viendo que tenemos patrocinio y ya vas a empezar con tus cosas.
1: Tranquila, tranquila.
2: A ver.
1: Mira, ahora resulta que no podemos echar pasión a gusto, que porque hay enfermos, que porque tenemos que atender a los pacientitos. Todo esto lo vivieron precisamente trabajadores de nuestro queridísimo IMSS Puebla, que ahí te va la nota, ¿no? Está el video grabado donde se ve, donde captan a una pareja de trabajadores de la clínica, no lo voy a quemar, ¿no? Pero es una noticia que todo el mundo sabe ya. Bueno, de IMSS en pleno romance durante el horario laboral. Y entonces se ve en el video cómo pues está, digamos, el chavo y la chica, yo creo que está sentada en sus piernas, ¿verdad? Y entonces captan precisamente a estos trabajadores. Y allá por Valle Dorado, en escenas románticas durante su jornada laboral, mientras pacientes esperaban atención, pues allá en esa clínica, y los empleados pues fueron grabados en una actitud muy afectiva, lo cual me enoja mucho. Imagínate, ¿cómo que atender a los pacientes si tienes en pleno romance? Tienes que estar echando
2: pasión. Ya no dejan a uno.
1: Ya no dejan ser en paz. Estar. Imagínate que tienes que trabajar y te das una escapadita con tu pareja para darte unos besitos. Ni eso se puede ya. ¡Qué horror!
2: Pues no, que muy agradecidos. Después de la pandemia estábamos con el sector salud, tú. ¿Por qué no nos dejamos echar pasión a gusto?
1: Ya sé. Aparte, qué envidia, tú. O sea, no, de verdad. Se antoja estar en medio de tu jornada laboral, ¿no? En un cuartito, agarrándote a los besos con... Ah, yo creo que ha de ser pasantes.
2: Ajá.
1: Porque se ven muy jóvenes.
2: Ajá.
1: Yo creo pensar
2: que
1: son pasantes.
2: Tú que los pasantes que vienen a EXA aquí se ven sus encerrones.
1: ¡No!
2: Aquí en la cabina.
1: ¡No! ¿Cómo crees? Eso no pasa aquí. No, no, no me consta nada, ¿ok? Amigos, que quede claro. Pero imagínate, qué cosa tan
2: mira,
1: triste, ¿sabes, ¿no?
2: Mira, ¿sabes qué es lo más perturbador del caso?
1: ¿Qué es lo más perturbador?
2: Que ni siquiera nos sorprende tú.
1: Ajá.
2: La verdad, o sea, esta vez los cacharon y los captaron en un video, porque ahorita todo el mundo anda a las vivas en el tema de estar grabando y de que quedes captado en cámaras de seguridad o en algún video o lo que sea, ¿no? De celular. Pero, ¿te imaginas lo que ha pasado en los hospitales, tú? A mí alguna vez me dijeron que de las profesiones más infieles eran los médicos.
1: Ah, seguro, sí.
2: La gente del sector salud. Y pues, ay, no. Es que ni para criticar, o sea... Porque, a ver, el sistema de salud en el IMSS es deficiente a más no poder. Y perdón si alguien trabaja, de los que nos están escuchando, alguien trabaja en el IMSS.
1: Ajá.
2: Pero las experiencias que yo he tenido, si son 8 de 8, digo, si son 8, las 8 de 8 han sido malas. Uh-huh. O sea, nunca me ha tocado una buena experiencia.
1: Sí.
2: Entonces es como... ¿Y el personal de salud? Ahí están.
1: Imagínate que tú llegas, ¿no? Y de pronto dices, ¿sabe qué? Joven Alejandro, señorita Marían... Pues ya checamos, usted tiene una infección en la garganta. Ah, pues ok, le vamos a mandar una inyección. Ok, entonces llegas ahí, te destapas tu pompita y te acuestas, ¿no? Boca abajo, porque ajá, es lo que hace la gente.
2: Ajá.
1: Y ahí estás esperando. Oiga, señorita, ¿y el doctor? No.
2: Ya se te enfrió la pompa.
1: Ya se te enfrió la pompa, el alcohol ya se secó. No, ajá. Oiga, ¿y el doctor? No sé, joven, lo estamos buscando. ¿Cómo que lo está buscando? Mi pompita me duele, por favor, ayúdeme. No, espérense. Ya, ¿no? Obviamente la enfermera te puede inyectar, ¿estás de acuerdo? Pero
2: claro,
1: si tú
2: claro.
1: Dices, yo quiero que me inyecte el doctor.
2: No, espérate. Ajá, ¿y la enfermera?
1: Tal chance era la enfermera.
2: Está la señora de la limpieza. Señorita, ¿no ha visto la enfermera?
1: Ándale.
2: No, muchacha. ¿Y el doctor? ¿Me subo el pantalón o qué hago?
1: Y la enfermera inyectándose ella misma.
2: Y el doctor inyectando a la enfermera.
1: Sacando el jeringón.
2: ¿Qué te pasa, tú?
1: No, pues obviamente que no ves que hay medidas de las agujas.
2: Mira,
1: bueno, y entonces toda la gente que está esperando ahí, ¿no?
2: Mira, el jefe hasta se va tapando la cara.
1: ¿Qué cosa? La Pero persona. La gente que está ahí con 36 grados, 37 de de temperatura, la gente que está esperando a que atiendan a su niño.
2: Luego llevas afuera así el intestino y ajá. No, eso no es emergencia, no clasifica como... deténgase, ahorita le llamamos, ¿no? Y tú así desangrándote.
1: Llevas el hueso así afuera y ¿qué le pasó? ¡Ay! Nada más vine a platicar con los doctores.
2: ¿Qué quiere echar chisme, señorita? No se preocupe, esté con calma.
1: Bueno, pues ahí está, qué envidia. De verdad, yo quisiera entrevistarlos a los chicos estos que nos están escuchando, decir, a ver, ¿qué estaban haciendo? A lo mejor era una clase de anatomía que estaban tomando entre ellos o, no sé, alguna práctica. Oye, vamos a practicar respiración de boca a boca o cosas así. No, que nos expliquen qué estaban haciendo estos muchachos.
2: Por la terminación 8097. ¿Qué te pasa, compadre? Oh, ya están diciendo sus incoherencias. Ay, Dios mío.
1: Por favor.
2: Ay, Dios mío, bendito. Por favor, compórtense.
1: A toda la gente que va al IMSS, si llegan a ver eso, déjenlos. Déjenlos que vivan
2: pobrecitos.
1: El romance de pasión en el
2: IMSS. Sí, tu pobrecito.
1: Les cortaron la espiral.
2: Todavía de que tienen que chambear ahí, no se pueden dar sus 5 minutitos de paz, ¿tú?
1: Sí, de paz. Ya, vámonos a música.
2: Son las 6:21.
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2: No, Texas.
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1: Ay, bueno, dejamos ese fondo. Querida Marían, hablando ya de lo anterior, si tú fueras la directora del hospital, ¿qué sanción pondrías a estos jóvenes?
2: Pues es que no sé, tiene que haber protocolos, ¿no? Uh-huh. O sea, no es como que se lo saque de la manga la dirección. Yo creo que sí deben haber como... El tema es si estás en horario laboral, ¿sabes? O sea, por ejemplo, ese ejemplo que ponías muy sacado de la manga, ¿no? Pero puede pasar algo así. O sea, a lo mejor alguien está esperando una consulta, a lo mejor alguien estaba esperando un medicamento, a lo mejor ese tiempo de espera pudo significar algo, ¿no? El tema de si estás en horario laboral y en un tema tan especial como la salud, a mí se me hace súper irresponsable.
1: Ok, y mira, independientemente de los protocolos que sabemos, ¿no?, que existen, tú eres la directora del hospital. A lo mejor te haces de la vista gorda, les llamas la atención, los corres bajo el protocolo que se tiene que seguir, o nada más les llamas la atención. ¿Qué harías respecto a eso?
2: No sé. Es que no sé, es que si ahí en el reglamento dice que es despido inmediato, pues ni modo, o sea, ¿no?
1: Sí.
2: Y sobre todo si hubo consecuencias, ¿no? En terceros.
1: Claro.
2: O sea, te digo, si se descuidó algo, si no sé.
1: Sí. Yo creo que también tendrías que estar, pues, pendiente de las redes sociales, ¿no? Uh-huh. A lo mejor decir, si yo no te corro, o sea, si yo no los corro a ustedes jóvenes... Uh-huh. Pues ya están grabados, ni siquiera es que yo pueda decir, no, fue una confusión, no, los grabaron, entonces claro. Ya no hay manera de cómo defenderlos, o sea, yo no podría hacerme de la vista gorda, porque ahí te va, si me preguntas a mí, yo sí me haría de la vista gorda, les llamaría la atención horriblemente, eso sí, pero me haría de la vista gorda, porque pues ya saben cómo soy, ¿no? El punto de esto es como que yo no podría defenderlos diciéndoles, es que si no los corro, la gente se va a venir encima de mí.
2: Al tema es que se viralizó, ajá.
1: Ajá, se van a venir sobre la institución, no sobre mí, sobre la institución. Y si no hay consecuencias, obviamente, pues, la gente va a hablar horrible de nosotros y a mí me van a llamar la atención. Entonces voy a tener que decirles...
2: Pero
1: pues,
2: tú como director, ¿no? ¿No podrías sacar un comunicado donde digas que ya se les aplicó la sanción correspondiente y a lo mejor, no sé, una suspensión o algo así?
1: Podría ser, pero como lo dices, ¿no? Lo decimos y el protocolo dice, a ver, deja tú que estés en horario laboral o no, estás en la institución. Uh-huh. Y una vez que estás en la institución, no tienes que ser eso, ¿no? Entonces, y es despido inmediato. Oye, es que son practicantes o algo así, bueno, pues van a dejar de hacer sus prácticas acá, ya no van a ser pasantes. Las residencias o la hacen en otro lugar o quedan fichados y ya la residencia no la van a poder hacer en ningún otro lado, ¿no? Uh-huh. Entonces yo sí quisiera hacerme, entre comillas, de la vista gorda, una buena llamada de atención y órale, continúe, ¿no? Pero esto de las redes sociales pues te deja muy mal parado.
2: Ay, tú qué estricto eres, pobrecito.
1: Ay, tú los corres.
2: Yo no, sí yo haría... dije que si ahí en los protocolos dice, pues no hay otra cosa que hacer. Es que no sé si sea como una, no sé, una carta administrativa y ya.
1: Sí, ese es lo triste.
2: No sé.
1: Si aún así los quieres ayudar, la gente va a decir, siguen trabajando, no pasó absolutamente nada. Y te van a llamar la atención de, oye, pues, ¿qué pasó ahí?
2: Qué seriedad hay, ¿no?
1: Qué seriedad, exactamente, ¿no? Y mira, me recordaste esta nota me recordó a cierta expareja que tuve, ¿verdad? Que era doctora. Y entonces,
2: ¿ah, sí?
1: Sí, claro.
2: Órale.
1: Y era ginecóloga. Y
2: ¡ándale!
1: Y esta señorita, que Dios la cuide, bueno, me platicaba que pues cuando eres residente, ¿no?, en los hospitales, tienen ahí un lugarcito, un cuartito así chiquitito, con a lo mejor 2-3 camitas, ¿no? Porque muchas veces te tienes que quedar días enteros. Ajá. O sea, tienes que pasar días ahí. Y entonces lo que hacen es que se van turnando, ¿no? Oye, pues tú te quedas en emergencias y yo me voy a dormir, no sé, 3 horas y luego ya te relevo, sale. Pero entonces se metía, por ejemplo, ella junto con otro pasante, ¿verdad? Y entonces ve tú a saber según dormían. Que yo creo que sí, ¿verdad? Porque me imagino que la jornada debe ser dura y difícil y lo que quieren es dormir. Ajá. Pero,
2: de cucharitas.
1: Ándale, ¿no? Entonces yo también decía, ¡ay, por favor! Se meten a mimir, ¿no?
2: Por eso te digo, como si los hospitales hablaran tú, o si hubiera cámaras en todo el hospital, ¡híjole!
1: Ahí está la otra. Ese es un buen punto para defender. Ajá. Si se supone que hay lugares en el hospital donde no debes de utilizar el celular, porque quien grabó lo utilizó, también podría ser una buena defensa eso.
2: Ajá. No, pues es que... ¡híjole! No sé.
1: Gente,
2: no sé.
1: ¿Ustedes qué harían? Neta... Como que le dan chance, dejan pasar la ocasión y ok, vamos a dejar que se enfríe la nota y ya no pasa nada. O sí tomarían cartas en el asunto y decir, no, vámonos, cometieron una falta, despido inmediato.
2: Ay, qué feo se oye eso, tú. Sí. A mí hasta me da cosa esa palabra, ¿no?
1: Imagínate despido. Que Imagínate que aquí en Exa me cachan a mí, ¿no? Con cierta persona en la cabina de Chris. En su silla.
2: En su silla de Chris.
1: ¿No? Yo ya estoy que
2: es aparte
1: que,
2: irrespetuoso tú.
1: Ándale, que es que editando, ¿no? Que porque grabé unas cosas, ¿no? Y de repente llega Alex Tay. Ah, sí, abre. ¿Qué crees que haga?
2: Ay, no sé.
1: Alex Tay es nuestro gerente, nuestro jefe, pues.
2: Ajá, nuestro jefe.
1: Ajá.
2: No sé, tú. Oye, mira, ¿crees que sería diferente si quien te encuentra es Cuco?
1: No lo sé.
2: ¿Y sería diferente si quien te encuentra es el Conta?
1: No lo sé tampoco.
2: ¿Y sería diferente si quien te encuentra es Tay?
1: Ajá, no, Tay sí, yo creo que Tay sí toma cartas en el asunto y vámonos, te me vas. Cuco, quién sabe, diría, Cuco, dame chance, ¿no?
2: Mira, el Cuco dice, a ver, yo le entro, beso de tres.
1: Te ayudo. No, espérate, Cuco, vete para allá. No, Cuco, no, no, Cuco. Bueno, está
2: por
1: bien.
2: Por ahí no, Cuco.
1: Por ahí no, Cuco. Bueno, está bien, ven.
2: Ay, no, yo sé.
1: Sí, no. Y luego ya el Conta, ¿qué hubo? ¿Qué fiesta? No, ya está el Conta, ¿no?
2: Oye, ya el Conta ya es un personajazo.
1: No,
2: ¿eh?
1: Ya, ¿en qué mañana lo hicieron famoso? Mañana, ¿sí? Sí, sí, sí. Pero bueno, no, yo creo que Tay sí me da las gracias, Cuco, sí como que aguanta, Cuco, da chance, ¿no? Pues también fuiste joven, también tuviste tus aventurillas, ¿no? Y el Conta, no lo sé.
2: ¿Pero a poco Alex Tay no fue joven? O sea, ¿no le podrías jugar la misma
1: pero,
2: carta?
1: No, sí, pero por su seriedad creo que, aunque él haya pasado sí. por eso, yo creo que por su seriedad sí me diría, no, Alex, o sea, te pasaste, bye.
2: Claro, claro.
1: Sí, sí, sí. Y si a ti te encuentran.
2: ¡Ay, no! Ya parece que.
1: Ah, sí, obviamente, ya parece que Sor Juana Inés de Marián va a estar haciendo eso. Obviamente no.
2: Yo ya te dije que yo pura y casa hasta el matrimonio.
1: ¡Ah!
2: Sí, sí, pues sí. Y como no me voy a casar, ya, a estos, mira, a estas alturas. A estas alturas yo ya me resigné a que no me voy a casar. Entonces
1: Chris,
2: ya me quedé para
1: vestir. Es cotorreo lo de tu silla.
2: Ah, ni escuchó, Chris, tú.
1: ¿Se escuchó? No, no escuchó.
2: Ah, ni escuchó, que dice bueno. Que si lo cachan echando pasión en tu silla, dice. En tu silla, aparte.
1: Aparte, o rechina, sea, re feo.
2: Es que aparte dice. ¡Ah!
1: O sea, no se puede uno hacer a escondida. Suéltale, Chris, suéltale. A ver, ¿qué harías, amigo?
2: Aparte ni se acomoda, dice.
3: A ver, ¿qué?
1: Es que... hay una nota donde unos, son pasantes de LIMS, estaban, ¿qué pasaría si aquí en Exa encontramos a alguien en tu cabina?
3: Ah, que te encontrara.
1: Que me, por ejemplo, ¿no? Un ejemplo nomás así. Que me encontrara, ¿no? Con cierto personaje. Entonces, yo me siento y pues se sientan así conmigo, etcétera, y de repente llega Alex Tay, ¿qué haría?
3: Uy, no, primero te manda a traer a su oficina.
1: Ajá.
3: Eso sería lo primero. Yo creo que cualquier jefe haría eso.
1: Ok.
3: Primero, yo creo que lo primero que haría, antes de lárgate, yo creo que... ¿Qué pasó?
2: Es que yo le digo que si sería diferente, si quien lo encuentra sería Cuco Salce. O el Conta.
3: Pasarías.
2: Dice Rocha que Cuco dije, a ver, espérate, te ayudo.
3: No, yo creo que primero, las formas serían mandar a traer al implicado o a la implicada.
1: Ajá.
2: ¿Crees que sería diferente si la implicada fuera de aquí, de la estación, una practicante?
1: Ándale, o fuera alguien externa.
2: O alguien externa, ajá.
3: No sé, también yo creo que aplicaría de la misma forma. Exactamente de la misma forma, o sea, no las manches. Formas.
1: Sí.
2: Dice el Alex ventilando sus fantasías sexuales.
1: Sí, no, pero trata de echarle aceite a tu silla, Chris.
3: Es porque la verdad es
1: ya está de mi silla.
3: No. O sea, por algo lo dice.
2: Sí. No, bueno, ¿Tú qué sabes?
3: Alex Rocha, sé que ocupa mi silla y les voy a decir por qué. Porque edita.
1: Es correcto.
3: Edita audios.
1: Por eso sí.
2: Edita un montón.
1: Por eso rechina feo.
3: Por eso sabe que rechina.
1: Sí, sí, sí.
3: Habla por hablar.
1: Aparte, la alfombra de acá. Es incómoda la alfombra de aquí.
2: ¡Este hombre! ¡No, guácala!
3: Bueno, o sea,
2: después
3: de las 9 de la noche ya no sabemos qué pasa.
1: No.
2: Con el crackle estoy viendo.
1: Con el crackle. No.
3: Ya se desataron, ¿eh?
1: Antes de que vengan, después de las 9 avisen.
3: Sí.
1: Si no vaya a ser.
2: ¡Avisen!
1: Porque tengo que abrir qué tal estoy en el baño. Mejor.
2: Ah,
1: avisa
2: mira,
1: de que van a venir.
2: Ah, mira, que estoy
1: bueno,
2: en la cabina de
3: pero
2: Chris
3: bueno, amigos,
2: editando.
3: Muchas gracias, Chris. No, a ustedes. Y sí, vamos a decir a mantenimiento que le eche aceitito.
1: Por favor. Y si se puede, no sé, polarizar una película de las ventanas, porque pues da miedo que se vayan a asomar. Y...
2: Ajá, sí. Sí.
3: Buenas tardes.
1: Buenas noches.
2: Que luego interrumpen.
1: Y te cortan ahí a medio. No, ¿cómo?
3: Bueno, ¿cómo?
1: Como en la película del infierno. Te voy a sacar de trabajar. Te voy a sacar de trabajar. No, ya, vámonos. ¡Vámonos! Vas a tener plaza de locutora. Ándale, ándale. Te voy a meter al sindicato. No, ya, vámonos, estoy hablando de más.
2: Dime qué número de canción va.
1: Ahora no seas así, no, ya. ¡Vámonos! 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
5: Atención a ti que te encuentras al frente del volante, vas a toparte con carga vehicular en el Boulevard 5 de Mayo desde la calle 2 Sur y hasta el Boulevard Carlos Camacho Espíritu. También hay tráfico en la calle Chignahuapan desde la avenida Teciutlán Sur y hasta la calle Jalpan. Y finalmente te vas a topar también con carga vehicular en el Boulevard Municipio Libre o Las Torres desde la 11 Sur y hasta la avenida Nacional en ambos sentidos. Por favor, maneja con mucha precaución. 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
6: Son las 7:07. A toda la gente que nos está escuchando en su trabajo, les mandamos un saludo muy especial. A la gente que está manejando, a la gente que nos está escuchando en su casita, gracias por sintonizar Algo Tranqui.
2: Así es, cuéntenos, ¿qué andan haciendo? Chismennos, ya saben, 2227-360-941 es el WhatsApp en cabina. Oye, yo no había visto el video, y ya ahorita me salen un montón de... X, ya me sale ahí la noticia. Acá están a parejita de la clínica.
6: De los chavitos.
2: Yo no sabía que era en Puebla, tú.
6: Sí, es acá en Puebla. No quise quemar la clínica, pero todo el mundo lo sabe por las noticias, ¿no?
2: Chale.
6: Ajá, pero te digo, yo creo que se ven jóvenes, han de ser residentes.
2: Híjole. Pues chale.
6: Pues chale.
2: Chale. Vámonos. Son las 7:08.
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1: Son las 7:14. No quería abundar más en el tema este, pero hay varios puntos que son importantes, como lo que me dijo Mariana hace un rato, que ya sacó, ¿no?, un comunicado.
2: Te lo mandé. A ver, mira, dice el comunicado.
1: ¿Qué dice?
2: El IMSS reprueba cualquier conducta que contravenga los principios de respeto, ética y profesionalismo que afecten la imagen institucional. Oíte, que afecten la imagen como si no ya... ¡Ay, Dios mío! Y el desempeño del servicio en las unidades. Los hechos observados en el video no corresponden a los valores, lineamientos ni al código de ETA que rigen el actuar de las y los trabajadores. Se instruyó el levantamiento del acta de hechos correspondiente a fin de iniciar una investigación laboral con estricto apego a la normatividad vigente y al contrato colectivo de trabajo. El IMSS refrenda su compromiso con el respeto, la integridad y la observancia de los valores institucionales que deben regir el actuar del personal.
1: Instituto Mexicano del Seguro Social. Ok, nada más. Pues ahí está lo que decíamos hace un rato, ¿no? El hecho de llevar sobre el apego de la normatividad vigente en el contrato colectivo del trabajo.
2: Sí, no están diciendo que se van a desprender de ellos de su plantilla laboral, solo pues va a haber una sanción.
1: Pero a mí me interesa mucho cuando dicen, vamos a hacer una investigación. ¿Investigación de qué? O sea, el hecho está que van a investigar. ¿Qué estaban haciendo, muchachos? Platíquenos.
2: A ver, muchachos.
1: Ajá, ¿a qué hora, ¿Qué hora era? Ándale, ¿no? ¿Qué hacían?
2: Aparte, ¿qué tenían que estar haciendo?
1: Ajá, y tú, a ver, para empezar... ¿Quiénes son ustedes? No, somos pasantes y no sé qué. Ah, ya, a ver, dame tu número. No, pero... Me da mucha curiosidad cuando dicen, vamos a hacer una investigación cuando el hecho ya está grabado, ¿no?
2: Ajá.
1: Y dices, bueno, ¿qué más se tiene que investigar?
2: Pues a lo mejor sí eso, ¿no? Los nombres, quiénes fueron, qué tenían que estar haciendo y pues ya con eso le llaman investigación.
1: Fíjate, hablan como mucha gente que, pues, que vive esa experiencia porque recordemos que fue aquí en Puebla. Dice, donde grabaron el video, es archivo, donde se actualizan papeles o carnet, son como administrativos, pero la verdad son bien déspotas, pides información y ni te contestan, solo te dan un papelito y ni el saludo te responden.
2: Eso sí es cierto, el tema de archivos ahí, como toda la área administrativa del IMSS, te digo, a mí todas las experiencias que he tenido, todas han sido malas. Y es como si fuera requisito para las personas que trabajan en archivo. Y perdón, si tú estás escuchando en este momento y trabajas en archivo, pues algo está pasando, porque no nada más lo opino yo. Pero si llegas y como que fuera requisito estar de malas tú. Uh-huh. O sea, están de malas. O sea, pueden ser las 7 de la mañana, vas a donar sangre y aún así te tratan bien feo. Y es como, oiga, tranquilo, solo vengo a donar sangre.
1: Sí, aparte es como... Decirle, a ver, joven, señorita, no vengo a quitarle su tiempo. Si estoy aquí es porque me mandaron. Tengo que hacer una tanta de burocracia, que tráiganos no sé qué, que tráiganos aquello, que regresa porque este papel está mal, que no era copia, que era la original, que no sé qué. Hacen muy complicada la situación, evidentemente, pues hasta termina la gente hartada de, pues es que no vengo porque quiera visitarlo, vengo porque cada rato me andan regresando, que porque falta un papelito.
2: Y el tema de ir, por ejemplo... Nosotros que trabajamos y a lo mejor tienes que ir a alguna consulta que está en horario de trabajo, ¿no?
1: Claro.
2: Ya entras a tu consulta y tienes que ir a sellarla a la parte donde está el archivo. ¡Uy! Para que te atiendan tú. Aunque no haya nadie. O sea, ahí están comiendo, están haciendo otra cosa. Y señorita, ya me tengo que ir.
1: Claro.
2: Y ahí no le va a poner que salí hasta esta hora.
1: No, y aparte, ¡ay de ti si llegas en un cambio de turno!
2: Uy.
1: Porque, no, joven, yo ya me voy, le toca al que viene. ¿Y a qué hora llega el que viene? No se sabe, porque está comiendo. Entonces, pues en media hora ya llega, y te esperas ahí media hora y no llega, te esperas una hora, no llega, y cuando llega, llega con una flojera de, ¿no? Como la película de Zootopia, los, que empiezan a atender así. Y dices, oiga...
2: Priscila.
1: Es mero. Y la neta dices, no es el que quiera estar acá por mi gusto, necesito hacer las cosas rápido. No, es que, ¿sabe qué? No le corresponde este turno. ¿Qué turno le tocó? No, pues en la mañana. No, pues venga, en la mañana, ¿qué hace aquí en la tarde? Sí, vine en la mañana, nada más que me dijeron que me esperara que llegara usted.
2: Ajá.
1: Entonces, ese tan complicado.
2: Sí, se hace uno tras otro, tras otro, tras otro. Sí, sí te digo, es como requisito estar de malas y tener cara de enojados.
1: Pero ya está la solución. Métete archivo, te metes a la compañera... Pasan un buen rato y sales bien contento.
2: Mira, si andan haciendo eso, ¿por qué está tan de mala?
1: Exactamente.
2: O sea... bueno, pues así el desenlace de este Ahí hubieras pues el de tarara, tarara. A
3: ver. Yo creo que cualquiera que fuera tu jefe, antes de correrte, Alejandro, te diría, lávala, cochino.
1: Sí, pues sí, me voy a tener
2: la
1: que
2: silla,
1: ir.
2: La silla, tú.
1: La silla, pero...
2: Dice, es más fácil un boleto para BTS que sacar cita en el IMSS.
1: Ya sé. Sí, oye, tú. Pero retomando este punto de la gente que trabaja en el IMSS, creo que todo parte desde los jefes, ¿no? ¿Cómo es que te tratan como trabajador? Si de pronto llegas...
2: Sistema,
1: sí. Exactamente, que empieza desde la cabecita y va bajando con los subordinados. Y la neta es que, o sea, a lo mejor llegas con la actitud de tu nueva chamba, la neta quiero hacer las cosas bien, pero de pronto ya te llegan y, a ver, tú no digas nada, tú tienes que hacer esto de 7 de la mañana a 2 de la tarde y ya no me importa lo demás, tú lo haces y dices, bueno, pues ya es mi trabajo, lo tengo que hacer.
2: Sí, desde el tema de, a ver... El tema de las instalaciones, creo que aquí
1: horrible.
2: Hemos ido al IMSS, a alguno, al que quieran, y todos están bien feos, o sea,
1: sí.
2: Tus instalaciones están como, pues ya hasta la pintura se le cayó, un montón de sillas que ya ni sirven, es más, las salas de espera, ahí tienen hasta sus, estas sillas que son como pegadas una tras otra,
1: claro,
2: unas ya están
1: azules,
2: todas,
1: ¿no?
2: Dobladas, sino ya todas rayoneadas ahí también. O sea, el tema del recursos también, ¿no?
1: Claro.
2: O sea, ¿cuántas veces nos hemos topado con que, ay, es que no hay ni cubrebocas, o no hay ni guantes tú, o no hay batas, o no hay esto, no hay aquello, no, tienen que llegar a cambiar las sábanas y no, resulta que no hay sábanas. No, pues vas a hospitalizar de, no, ni hay camillas tú. Es, no, o sea, un tema que viene de una cadenita desde arriba, ¿no? Entonces, si no hay recurso, no hay instalaciones, vete a saber cómo está el tema de salarios. Pues también es una consecuencia de, ¿no?
1: Sí, no, y mira, vamos a puntualizar quiénes son los culpables, porque evidentemente esto tiene añísimos, pero sí creo que cada personaje que llega a administrar nuestro estado, llámese gobernador, presidente municipal y todo eso, pues tal vez debería de considerar que es más importante, tal vez poner más sillas para que la gente de la tercera edad se siente cuando está esperando su consulta, o hacer un pasillo de campeones de no sé qué tanta cosa del mundial, ¿no? Entonces dices, a ver... Hay mucha gente, y nos ha tocado tristemente, yo creo que a todos, que está esperando a lo mejor un turno y está acostada en el piso, literal, acostada. Y tienes que quedarte toda la noche porque el paciente, que es tu familiar, pues no lo puedes entrar a ver. Entonces te quedas afuera y te quedas acostado. Ahora,
2: claro.
1: Te quieres sentar, pues te tienes que agandallar los lugares. Pero obviamente, cuando llega alguien pues mucho más delicado o delicada y enferma, pues
2: sentar.
1: Le tienes que ceder,
2: claro.
1: Que ceder el asiento. Pero... Sí. Obviamente, lo primero es la persona. Si de por sí me siento mal y me haces acostarme en el piso, pues, ¿qué trato es ese, no?
2: Sí, el tema del IMSS viene desde la federación. O sea, y desde ahí hubo recortes al tema de salud, ¿no? Y es como, ¿para qué queremos ¿cómo se llamaba ese el tren de...?
1: ¿Maya?
2: Ajá. Sí, no. Bueno, una refinería que ni refina, ¿no? Uh-huh. O ¿para qué queremos un aeropuerto que nadie toma? O ese tipo de cosas, ¿no? Y... se le baja la inversión al tema de salud, ¿no? Ya tuvimos una pandemia, ¿no? Y medio que se contuvo, o sea, no, sí fue catastrófico, pero se pudo, ¿no?
1: Uh-huh.
2: Y yo creo que eso debería dejarnos lección de dónde se debe invertir, ¿no? El tema de educación, el tema de salud, el tema de seguridad, ¿no? Se me hace como prioridad, pero pues ya cuando sea yo diputada, ahí... Ahí Dale. Hacemos algo.
1: Sí,
2: algo
1: no, chido. es triste ver, porque aparte da coraje saber cuánto ganan, ¿no? Estas figuras políticas.
2: Sí, no.
1: Y cuánto te pueden costar unas, no sé, exagerando, ¿no? Unas 50 sillitas más para la dignidad de las personas de llegar y no tenerlas en el piso, tenerlas por lo menos que de por sí te sientes mal, bueno, por lo menos te sientes. Ya no te pido que tenga peluchito, que te sientas cómodo, no. Por
2: que
1: lo
2: sea
1: menos,
2: reclinable.
1: Ándale, no, te pido por lo menos donde haya para sentarse.
2: Pues sí, mira, sí. Si habláramos de todo lo que se debería invertir, pues hasta las calles tú. O sea, ¿pero para qué quieren ahí un nuevo monumento? A ver, primero pavimenta tus calles. Deja de andar haciendo cosas.
1: Es horrible, de verdad es horrible. Y aparte, pues aquí, dándole vuelo la hilacha a nuestros doctores, pues así no se puede.
2: Ay, no, ¿qué te digo? 7:23.
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1: Mientras los de arriba no vivan las carencias del servicio en carne propia, jamás lo entenderán, y si no lo entienden, no lo mejorarán. Participación de la gente respecto a este, perdón, respecto a este tema.
2: Ya te
1: perdóname,
2: voy a gritar,
1: amiga.
2: ¡Abre el micrófono!
1: De lo que estábamos diciendo, ¿no? De esta carencia que hay muchas veces en los hospitales.
2: Sí, a ver, o sea, no es como que si se enferma el hijo del presidente, de la presidenta, o del gobernador, o la gobernadora, lo van a llevar al IMSS.
1: Sí,
2: no. O sea, ya parece que aquí, ¿no? Los hijos de cualquier político o el propio político, ya parece que van a andar yendo al IMSS.
1: O sea, sí, no.
2: Apenas criticaron bien feo también al gobernador porque se tomó unas fotos en el ISSSTE.
1: O sea, ¿en serio?
2: De que según se sintió mal y fue al ISSSTE a atenderse.
1: ¿Cómo crees, neta? No manches, ya ni la burlan, perdón. Pero bueno, así se las gastan. Y aparte, no, a ver, no sé si tú sepas, pero creo que ya funciona el de San Alejandro.
2: Sí.
1: El IMSS de San Alejandro,
2: sí,
1: ¿no?
2: Sí, bueno, lo que se inauguró como Carmen Cerdán.
1: Ah, ahora ya es Carmen Cerdán.
2: Uh-huh.
1: Y ya tiene todo, o sea, porque puede ser que nada más lo inauguren, pero todavía faltan
2: no,
1: más cosas.
2: Pero
1: no,
2: pero es mucho más pequeño que lo que era San Alejandro.
1: ¿En serio? Uh-huh. ¿Ya fuiste?
2: Pues estuvimos en la inauguración.
1: Ajá, pero más, o sea, menos pisos.
2: Sí, son mucho menos camas. Mira, para no fallarte, a ver, espérate.
1: Bueno, a toda la gente que ya ha tenido la oportunidad de ir, ¿qué tal está? Yo vi en las noticias que de pronto tenían ahí unas goteritas, detallitos, ¿no? Que como toda obra pues tendrá, pero ya está mejor. Ya lo que era anteriormente San Alejandro ya tiene sus, pues toda su infraestructura bien armada. ¿Todo bien o nadota?
2: Pues mira, es mucho más pequeño, pero según aquí dicen que hoy la Federación anunció que va a invertir otros 181 millones de pesos.
1: ¡Santo Dios!
2: Para sumar 9,000 camas médicas, incluidas 290 en el Hospital Puebla.
1: Oh,
2: o sea,
1: ya.
2: A ver, tras la renovación del nosocomio Carmen Cerdán, van a poner 290 nuevas camas.
1: Ok, pues ahí está, buena inversión, 290 camas, para que los residentes puedan acostarse.
2: No, imagínate tú.
1: Ojalá sea para bien, ¿no? Yo sé que estamos en un sistema medio complejo, complicado, ¿no? El asunto de, pues, de los hospitales, etcétera. Pero, pues, si es parte de lo que nosotros pagamos como impuestos, nos merecemos cosas mejores.
2: Ah, mira, en este hospital hay 396 camas, de las que 180 son para hospitalización y 216 no sensibles.
1: Ok.
2: O sea, no hay comparación. Fíjate, o sea, es que 396 camas. ¿Cuántas tenía San Alejandro?
1: 396 camas, ok. Pues, ojalá que este cambio haya sido para bien, si no lo hubieran dejado como estaba.
2: Pues sí.
1: ¿No?
2: A ver, pero
1: aunque el edificio ya estaba un poco deteriorado, pues a lo mejor un mantenimiento así bueno, pero que se quedara, si estaba más grande, podía entrar más camas, etcétera, pues lo hubieran dejado así, ¿no?
2: Pues es que ya estaba muy mal ese hospital después de lo del sismo. Sí, quedó muy mal, pero sí, lo que hicieron fue como para desahogar un poco, porque después de lo de San Alejandro, lo del cierre por todo el tema de infraestructura, pues imagínate cómo quedó el de la Margarita.
1: Horrible.
2: Saturadísimo. Sí, de por sí ya había una saturación impresionante, pues todo el tema de especialidades, porque recordemos que San Alejandro era de especialidades, pues se fue a la Margarita tú. Y
1: sí,
2: se
1: sí,
2: hizo
1: sí.
2: Una cosa ahí de, o sea, tú vas a la Margarita para que te atiendan y te atienden ahí pasado mañana, yo creo.
1: Seguro, sí, sí, sí.
2: Es una cosa muy impresionante la cantidad de gente que va. O sea, sí es muchísima gente. Y este que construyeron, que es la reposición del San Alejandro, que es ahora llamado Carmen Cerdán, es pequeñito. O sea, sí sirve para desahogar un poco, pero no
1: se da abasto tampoco.
2: No es la capacidad que tenía el de San Alejandro.
1: Sí, hombre, pues ojalá piensen en hacer más hospitales. No digo uno, sino más hospitales, sobre todo para la gente que está en la periferia de la ciudad, que tiene que trasladarse de lugar a lugar. Imagínate los que vivíamos en Cuautlancingo que nos dijeran, no, joven, le toca hasta la Margarita. Pues es en lo que llego, ¿no? Todo eso está cañón. Obviamente allá en Cuautlancingo tenemos nuestra clínica muy, muy bonita, ¿verdad? Que no tiene tampoco mucho que la inauguraron, tendrá como unos 3 años, pero bueno, ojalá que todo funcione mejor.
2: Pues sí, o sea, de que hay clínicas, pero cuando te mandan especialidades
1: pues
2: son esas, o sea, ¿y a dónde más te vas si nada más están esos hospitales tú?
1: Ya
2: y a veces
1: sé.
2: Hay muchos a los que, pues, perdón, pero no nos alcanza para ir
1: a ciertos hospitales.
2: Así, a un servicio particular. ¿Particular? Donde cuando estás, ¿cuánto estás pagando por una hospitalización en un día? Tú. O sea, luego pagas más de 50 mil pesos por un solo día.
1: Y te cobran hasta el rollo, ¿no?
2: Sí, no, es una cosa impresionante.
1: Ay, pero bueno, gracias, gente. Esto se convirtió en otro noticiario de nueva cuenta, pero ya estamos muy contentos y vámonos a música.
2: Tontón. 7:41.
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1: 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Estamos de vuelta. Sigamos disfrutando de la compañía de Mariana y Alex. 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
17: En Algo Tranqui las cosas se están poniendo un poco turbias, ya que pues estamos a punto de cerrar y darle la bienvenida al circo de Cracker.
18: Ay, Dios mío bendito, así que si tienen sus historias, comiéntenlas a mandar de un vez, 2227-360-941, porque ya sabes que se pone bueno el asunto.
17: Y mientras los acompañamos, lo que nos queda de esta hora, es decir, como 54 minutos, estaremos con ustedes disfrutando de buena música y otras cosas que chismear.
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17: Alex Rocha Locutora, estamos a tus órdenes.
18: Esta siguiente hora y vete preparando la propina y en todas partes.
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1: Y que reciban de mí siempre paz, mucha paz, pero sobre todo mucho, mucho, mucho, mucho.

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1: Amigos de la Frecuencia Naranja, querida Marian, platiquemos acerca de una pregunta que está en mi mente, que no me deja en paz, no me deja dormir, y es la siguiente. Tú conoces a una persona, esta persona te atrae, lo ves inteligente, lo ves simpático, los temas de conversación son muy interesantes y todo eso, y ya, todo bien hasta ahí. Uh-huh. Pero después de un tiempo, dices, bueno, vamos a buscarlo en redes sociales. Uh-huh. Lo encuentras en redes sociales y ves que sube pura tontería y pone frases que no van de acuerdo a lo que tú conoces de él, de lo poco que has platicado y lo que te ha interesado. La pregunta es, querida gente, ¿tu percepción cambia de una persona de lo que ves en redes sociales? ¿Te puede llegar a decepcionar a una persona por redes sociales, aún conociéndolo ya, pues sí, físicamente a la persona?
2: Sí.
1: ¿Sí, verdad?
2: Sí, por supuesto.
1: A ver, entremos a ese detalle. Te voy a decir por qué. Ajá. Yo he visto mujeres físicamente muy interesantes, ¿no? Inteligentes. Pero me decepciona mucho de repente cuando me meto a redes sociales y veo lo que publican. Uh-huh. Y ya, ¡pum! Como que de ese pedestal se me caen horrible.
2: Uh-huh. Sí, pues es que, a ver, el tema de redes sociales hoy por hoy puede ser un arma de doble filo, ¿no? O sea, desde... Híjole... Sí, lo que subes es como parte de tu identidad, ¿no? Claro. Puedes ser un personaje también, eso se vale, ¿no? Pero sí creo que, pues, definen hoy por hoy, ¿no? Sí. O sea, yo lo he dicho muchas veces, yo en redes publico lo que yo quiero que la gente se entere, ¿no? Pero evidentemente hay muchas cosas que yo no publico de mi vida, pues, porque no es mi vida pública, yo no soy así, ¿no? Pero sí hay gente que publica hasta lo que fue a hacer al baño, yo creo, o sea... Uh-huh. Sí, 24/7, ¿no? Publicando. Te digo, se vale a lo mejor cuando es gente que tiene un personaje, ¿no? Gente que, no sé, sube comedia o sube alguna cosa, ¿no? Porque así son.
1: Claro.
2: Pero sí creo que eso habla mucho de quién eres.
1: Sí, yo creo que en el tema de ligue, yo conozco a una persona, ¿no? Y a lo mejor tengo mis redes sociales, este personaje que tú hablas, ¿no? Yo sí le explicaría... Antes de que me siguieran en redes sociales, de, oye, fíjate, o sea, tú me estás conociendo así como soy y mi forma de pensar es así, todo eso, pero cuando me veas en redes sociales no te vayas a sorprender porque mi contenido es tal, ¿no? Mi contenido a lo mejor es un poco sarcástico, es humor negro, etcétera, y a lo mejor vas a decir, nada que ver con el Alejandro que yo conocí el día que salimos por un café. Entonces ya en ese sentido creo que en el ligue sí lo explicas. Pero cuando no lo explicas y de pronto conoces al Alejandro y te da una pinta de que ay, es súper buena onda y amor y paz y todo eso, vas a sus redes sociales y ves que tiene humor negro, tiene un humor pesado, está esta contradicción de decir, pues, ¿quién es, no? ¿Realmente quién es esta persona? Cuando claro. No lo explicas.
2: Sí, tal vez yo daría el beneficio de la duda, o sea, si estás como en plan de ligue, ¿no? Ya lo conocí, tiene muy buen tema de conversación, me gustó muchísimo la forma en la que habla, la forma en la que piensa, ¿no? A primer date, ¿no? Uh-huh. La primera cita y ya. Y de repente lo busco en redes y veo que sí, un patanazo, que sube un montón de cosas así de mujeriego, no sé, ¿no? Y ya me pues platico con él de, oye,
1: ¿qué onda?
2: ¿Qué onda con esto y esto y esto y esto? ¿No? Daría el beneficio de la duda, sí, pero hasta ahí, nada más. Todo va a depender de lo que me responda. Por ejemplo, si me dice, es que es un personaje, o sea, yo no sé, soy tal cosa, hago tal chamba, no sé, ¿no? Soy influencer, no sé, alguna cosa, ¿no? Claro. Pues dices, ah, bueno, pues mientras esa línea no se divida o no se pase entre quién eres y a quién representas en redes sociales, pues tal vez, ¿no?
1: Sí,
2: pero
1: tal
2: así
1: vez.
2: No, hoy por hoy... Es muy complicado.
1: Tal vez, porque incluso hay temas que no son negociables. O sea, el hecho de que tú me digas o yo vea en redes sociales que, no sé, estás a favor, qué sé yo, del sacrificio de animales o de la caza de animales.
2: Claro.
1: Y tú llegas y me dices, yo estoy en contra de eso. ¿Cómo me lo explicas?
2: O sea, sí, que ya no hay coherencia.
1: No hay coherencia. Ajá. O sea, ¿realmente quién eres? Porque si eres una persona que defiende a los animales, lo vas a proyectar, ¿no?, en tus redes sociales. No todo lo contrario. Claro. Entonces, ahí sí, a mí, por ejemplo, me saca de onda. Ahí va otro ejemplo. ¿Qué pasa, por ejemplo, en el físico? Uh-huh. Tú ves a una persona, ves a una mujer muy bien arreglada, en el ligue todo bien. Dices, ay, se ve que es una persona pues educada, se ve que es una persona chida, no sé qué. Y de pronto sale en redes sociales semi-encuerado. Uh-huh. Sale, pues, que le gusta enseñar mucho, ¿no? físicamente. Habrá gente que no le agrade eso, habrá gente que no le importe o habrá gente que diga, ah, me gusta. ¿Tú cuál serías de esas tres?
2: Híjole.
1: Pensando que te gusta la persona.
2: Sí, no, yo sí creo que tiene que haber coherencia en el tema de lo que muestras en redes y quién eres tú, ¿no? A mí sí no me gusta el exhibicionismo, la verdad. O sea, a mí jamás me vas a ver subiendo ese tipo de cosas, ¿no? Diferente a que si estás en la playa y te tomaron una foto, pues dices, ah, bueno, ¿no? Sí, sí, pero sí. El hecho de que tú salgas como mostrando así ese tipo de cosas sí se me hace complicado. Por ejemplo, yo tengo red flags muy, muy, muy marcadas en el tema de redes sociales, ¿no? Las veces en las que no les he hecho caso, he recibido el tiro por la culata, dijeran algunos, ¿no? Por ejemplo, el tema de que el tema de los exhibicionismos a mí se me hace... Y el tema de que seas el sigue morras 3000,
1: eso
2: también a mí se me hace súper red flag, ¿no? Súper red flag, o sea, tienes X cantidad de seguidores, eso no me importa, ¿no? Si eres influencer, lo que sea, pero que tú sigas a X cantidad de chicas y que son así, chicas en bikini, chicas, ya sabes, ¿no?
1: Ajá, enseñando carne.
2: Enseñando carne, justamente. Ahí sí, es una súper red flag para mí.
1: Sí, mira, es importante saber que si lo conociste así, bueno, ya sabes a lo que le entras, ¿no? Pero el punto, y este es el ejemplo del tema, es no lo conoces en redes sociales, lo conoces físicamente y se te hace un tipazo y se te hace como que se ve que es bien tranquilo y todo eso. Te metes a sus redes sociales tiempo después y te das cuenta que se sigue morras 3000. Y entonces ahí como que se cae un poquito de la perspectiva que tú tenías, ¿no?
2: Súper, sí, no. O sea, para mí el tema de la exclusividad es súper importante.
1: A mí me pasa también, y a lo mejor la gente va a decir, es que eres un machista, lo que sea. Bueno, piensen lo que quieran, honestamente, pero sí me pasa que yo conozco una chica y lo primero que veo en redes sociales es justamente qué tipo de fotos sube.
2: Ajá.
1: Si sube muy fotos enseñando sus atributos, ¿sabes? Como que digo, ya no me gustó tanto, como para mí cae de esa expectativa que tenía de, ay, es una mujer seria, se ve que es una mujer que le gusta el respeto y todo eso, y no significa que haya quien le guste, que le falte respeto, no, sin embargo, sabes qué tipo de gente te encuentras en redes sociales, sabes que si tomas una foto, a lo mejor enseñando un busto pronunciado, a lo mejor una cadera donde pues, estés en bikini en primer plano, pues todo el mundo se va a fijar en eso, no hay más, ¿no? Se va a fijar en eso, a mí no me latería tampoco.
2: Pues sí, son parámetros que cada uno de nosotros ponemos para cuando queremos ya formalizar algo con alguien, ¿no? Va a ver a quien sí le guste y pues, no sé.
1: Pues sí, la neta es que sí.
2: Yo el tema de chavos, tampoco me late que estén subiendo así fotos sin playera, mostrando el músculo aquí, que hice ejercicio, no sé.
1: Y cuando lo conoces, a lo mejor lo conociste de camisita, así bien vestidito, y dices, por un lado tenemos a un, bueno, no sé si sea el término, un nerd, con sus lentecitos, su camisita y todo eso. Y en redes sociales es un Chippendale, es un stripper, ¿no?
2: Sí, no. A mí tampoco me late.
1: ¿Les ha pasado a ustedes, querida gente que nos está escuchando? 2227-36941. ¿Conocen a alguien y se les cae del pedestal cuando ven sus redes sociales?
2: Imagínate nada más. 2227-36941.
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1: Temas por lo que la gente se decepcionaría de una persona al ver en redes sociales. Yo pongo como punto número uno, ideologías políticas. Siento que la gente se pelearía mucho si conoce a una persona y todo eso, entra a sus redes sociales y ve que a lo mejor su ideología política es muy radical. Está bien que todos tengamos puntos de vista, ¿no? Pero cuando ya es algo radical, a mí también va con eso.
2: Ideologías religiosas también se me hace como que cuando no empatas, ¿no? Y no quiero decir que una esté mal y la otra esté bien. Simplemente cuando no empatas puede ser un punto de declive para poder no continuar una relación.
1: Sí, lo triste es que cuando conoces a una persona y a lo mejor no menciona nada del tema, llegas a sus redes sociales y es una ola de, pues sí, de pensamientos que dices, oye, ¿con quién estoy, no? ¿Con quién estuve?
2: Claro.
1: Otro de los puntos que creo que es importante pues, mencionarlo es que en redes sociales se vea más cariñoso de lo que es normalmente o cariñosa de lo que es más normalmente cuando la conociste, ¿no? Tú la conociste, llevan tiempo saliendo y a lo mejor, pues, tú X, ¿no? Pero tú ves que en redes sociales sale todo el foto así agarrando al amigo, ¿no? Y dándole un besito en el cachete y de pronto ya está con otro dándole besitos también en el cachete o que está con dos tipos así.
2: Amiguitos 3000.
1: Ajá, o que se deja, no sé, cargar por amiguitos, que se deja... Ese tipo de contactos físicos que existe en redes sociales, no sé, como que digo, no creo que me guste tanto el que sus amigos se presten a eso.
2: ¿Sabes para mí qué es súper importante? La ortografía.
1: Ortografía.
2: Sí, si yo veo así como en el tema de sus posts o las historias o así, ya anda, sube y sube cada barrabasada, así es como, adiós.
1: Sí, bye. Ahí, por ejemplo, podemos... No discutirlo, pero sí tenemos puntos de vista diferentes.
2: Claro.
1: Creo que a mí no me afectaría tanto eso. Yo soy también una de las personas que sí se fija mucho en tipo de escritura y todo eso. Pero bueno, al final yo tuve la oportunidad de estudiar. No sabes si la otra persona pudo estudiar o no. En mi caso es como tengo la oportunidad de tener un conocimiento y a la otra persona no. Y ahí sí como que le daría, dirías tú, el beneficio de la duda. No creo que sería tanto por eso. Otro punto que a lo mejor brincaría, no tan estricto, ¿no? Pero como que el ego. Ver que en redes sociales es muy egocéntrica, híjole, como que diría, no lo sé, como que siento que todo es acaparar para ella nada más, ¿no? Y que yo sería uno más de los que llegaran a admirarla y ahí, por ejemplo, bye, no entraría al juego.
2: Yo... ahora verás... pues igual como el amiguito cariñoso, ¿no? Que a todas les dice bebés y a todas las abraza y a todas sus amigas sale ahí, o sea, yo te creo que tengas una amiga que es súper especial y está bien, o sea, te creo que tengas una forma de hablar cariñosa, ok, está bien, pero el tema de que salgas ahí como el todas mías y todo, y aquí sí, mamacita, y sí, mi amor, y sí, no sé qué, sí, porque entonces ya no me siento especial, ¿sabes? Ya me siento como una de...
1: Claro.
2: Una amiga más.
1: Ajá. Ahí te va, otro punto que tiene que ver con esto que dices es la forma en que contestas a los comentarios.
2: Ah, claro.
1: También. ¿No? ¿Cómo contestas a los comentarios y cómo platicaste conmigo? A lo mejor ahí está como lo contradictorio. Conmigo pues me hablabas de una forma y en los comentarios... Te haces ver de otra forma, ¿no? Ay, sí, mi amor, papito chulo, cosas como esa.
2: O como me
1: esa,
2: hablas a mí, le hablas a todos.
1: Puede ser también, ajá, ¿no? Y entonces dices, ay, no lo sé, como que no me late tanto tampoco eso, así como sí, no, que cómo contesta. O, y esta ya es una super red flag para mí, que yo veo una imagen de esas, y creo que ahí sí ni siquiera daría el beneficio de la duda. Cosas como, no sé, a ver, sería como... Qué bonita es esta soltería que yo tengo y que no voy a dejar. Es un ejemplo, ¿no? Ajá. Así como que, ok, ¿por qué estás subiendo ese tipo de imágenes con esas frases cuando a lo mejor yo estoy interesado en ti y ya te lo dije que claro, sí quiero salir? Entonces me estás diciendo que vas a ser soltera, que no piensas andar con nadie. Entonces, ¿qué hago acá, no? Como ajá, que digo, ¿por qué pones eso? Es como una indirecta para mí. Típico que te dicen, no, son cosas que subo sin pensar. Son cosas que subo porque me gustó.
2: Nomás me gustó y le di. Ajá, sí, nada, sí, son indirectas.
1: Sí, claro que son indirectas. O para llamar la atención de, No, amiga, tú eres muy guapa. Vas a ver que vas a encontrar al amor muy pronto y cosas como esas. No, bye.
2: O de otros chavos también.
1: Claro. Oh, ajá. Tú no sabes para quién va.
2: Ah, es soltera porque quiere.
1: Indirectas.
2: Ese tipo de cosas, sí.
1: Esas cosas.
2: Indirectas. Para mí también es una super red flag y ya me pasó. Ay, no. Qué oso, de verdad. Estar subiendo cosas que no te pertenecen. O sea.
1: Oh, sí.
2: Fotos o videos que te encontraste en Pinterest. Yeah. Y las subes como propias y aquí desayunando rico. Y es una foto que acaban de subir a Pinterest. O es una cuenta que a mí lo que me pasó es que esa persona subió justamente eso, ¿no? Hoy sí toca desayuno fit, ¿no? Una cosa así, ¿no? Y yo dije, esta foto la he visto antes. Entonces me voy a Facebook a la cuenta de un chavo que hace contenido fitness. Y estaba dando consejos de dietas, ¿no? Y yo dije, esta foto ya la he visto. Y me meto ahí y dije, sí. Cuando la vi, era la misma foto. Y dije, ay, no, por Dios.
1: Qué oso.
2: Ajá, dije, ¿por qué andas subiendo? Y así, y no fue la única cosa. O sea, también fotos de una camioneta, un video donde salían así una camionetota. Y después busqué ese. Sí. Tan fácil que es buscarlo hoy en el detector de imágenes.
1: Sí.
2: Y me salió la cuenta original de dónde era esa imagen y dije, ay, por Dios.
1: Y aparte cuando hablas con la persona y le preguntas de, oye, yo no sabía que tenías una camioneta como la que sacaste en tus redes sociales, la historia que se inventan es horrible, de verdad.
2: Sí.
1: Lo mismo pasa, por ejemplo, en este sentido, con personas que cuando conoces te platican algo. Uh-huh. Y no, por ejemplo, ¿no? El mes pasado pues no hice nada porque no tenía dinero, mi, ¿no? Y subí a redes sociales de, ay, mi viaje el mes pasado.
2: Sí,
1: no
2: sí,
1: que
2: sí.
1: No habías hecho nada y ahora resulta que en redes sociales te fuiste de viaje a Madrid. ¿A quién quieres engañar, no?
2: Exactamente. Sí, no, ay, eso no. Y finalmente para mí esas indirectas de amor, pero de, ¿sabes? Cuando ya estamos saliendo, o sea, yo ya tengo estoy saliendo con este chavo, ¿no? Ya llevamos cierto tiempo. Y él pone algo como, el amor de mi vida, que el verdadero amor de mi vida no se vuelve a encontrar dos veces, pero te buscaré en un futuro. Una cosa así es como, no, pues gracias, entonces yo qué estoy haciendo aquí, ¿no? O sea, ya cuando estás saliendo con alguien que empiezan a publicar ese tipo de indirectas,
1: sí, claro.
2: Tú sabes que no son para ti.
1: Obvio.
2: O sea, tú sabes que se lo estás subiendo a alguien más.
1: ¿Sí?
2: Es como super red flag para mí. Ya, vámonos, ahí, adiós.
1: Ya dijimos varios ejemplos, seguramente la gente tendrá los suyos. Pero ¿qué pasa cuando ya lo viste en redes sociales y después vas a salir de nueva cuenta con esa persona? ¿Le preguntas? ¿No le preguntas? ¿Te quedas como que callado, callada? A decir, vamos a ver cómo continúa en redes sociales y cómo me sigue platicando, si en algún momento llega a salir el tema, etcétera. Uh-huh. O si lo confrontas de, oye, pues no sabía que tenías una camioneta, o no sabía que te habías ido de viaje, o no sabía que extrañabas a tu ex. ¿Por qué me dices eso? Por lo que subes en redes sociales. Ay, no, es que en redes sociales me subo porque me gustan las cosas.
2: Ajá. Sí. Ay, no. ¿No? Yo sí confronté y me dijeron, ay, no, pues es que me gustó esa historia y por eso la compartí. Y yo, toma, ¿qué vas a estar compartiendo?
1: Ese es un tema psicológico bastante interesante porque una de dos, o tú eres el tóxico, la tóxica que estás espiando redes sociales para reclamar, o bien, en sentido común, dices, a ver, si extrañas a tu ex, ¿qué haces conmigo?
2: Claro.
1: ¿No? Si quieres estar soltera, pues ni siquiera me des entrada, ni siquiera me digas, sí, vamos a salir o algo así. No, si quieres estar soltera, pues puedes estar soltera, evidentemente, a lo mejor conociendo a más personas, pero abres la puerta.
2: Claro.
1: No subes tus historias de, ay, la soltería, así voy a estar toda mi vida. Pues entonces diría el meme, chingo a mi madre, pues no. ¿No?
2: Sí, exactamente. Pero bueno. Son las 8:41.
1: Vámonos a la
2: recta final.
1: Sí, porque ya viene el circo de Croco.
2: Ándale, vámonos. En todas partes.
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1: Vámonos de aquí porque espantan.
2: Literalmente aquí espantan, así que nos vamos y nos escuchamos mañana. Yo ya me voy corriendo, ya guardé mis cosas. Bueno, ya casi termino de guardar mis cosas. No, espérate, tengo todo mi mercado aquí. No, yo sí me voy antes porque soy remido, o sea, la verdad.
1: Se sabe desde el día uno. Así que, querida gente, gracias por estar con nosotros en este martes. Mañana, miércoles, viene siendo el 20 de mayo del año 2026. Los esperamos a las 6 de la tarde.
2: Así es. Oye, no me quiero despedir sin antes. Espérate, porque lo voy a grabar para que no luego digan que no fue cierto. Ajá. Siendo las 8 de la noche con 50 minutos, quiero mandar una felicitación muy especial para Miguel Ángel, mi hermano.
1: Ay, ¿es su cumpleaños?
2: Sí, hoy es su cumpleaños del Miki.
1: Uy, pachangón, ¿o no?
2: Sí, sí, sí. Pues no andamos pachangón. Estamos, en situaciones un poquito, vamos, delicadas. Ahí vamos. Pero pues eso no es, no es impedimento para que celebremos un año más de vida. Yo me acuerdo cuando este canijo nació, pues fue, o sea, en medio de dos niñas que ya habíamos mayores, pues fue el consentido de la casa, por fin, ¿no? El niño, etcétera. Y fue una aventuraza ser hermana mayor.
1: No, hombre, pues me uno a la felicitación, un abrazo, ojalá se le esté pasando bien. Ya le queda una hora de no sabemos cuánta edad para que ya oficialmente estrene esa
2: novedad. Digamos que 20 algo, pero parece como de 40 y algo también.
1: ha vivido el chavo.
2: Sí, ha vivido. Pues con eso me despido.
1: Pues ahí está, felicidades. Y bueno, pues nada, se quedan con el Circo de Crackles. Nosotros mañana te esperamos a las 6 de la tarde. Mientras, síguenos en redes sociales, XFM Puebla, Alex Rocha, locutor.
2: @ Marian al aire, maneja con mucha precaución, cuidado, camino a casita y nos vemos.
1: Te mandamos besos, abrazos.
2: Y en todas partes.
1: Ponte Exa.
2: Bye.
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11: 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Apaguen las luces, ajusten bien sus asientos y no miren atrás, porque esta es Tercera Llamada. ¡Comenzamos!
13: Buenas noches, queridos humanos. Hay horas en las que el mundo parece completamente normal. Las calles siguen ahí, las casas permanecen en silencio y las personas intentan convencer.

0: Yo sé de que no existe nada oculto más allá de lo que pueden ver. Pero conforme avanza la noche, algo cambia. Porque hay historias que solo aparecen cuando las luces comienzan a apagarse. Relatos de personas que escucharon algo imposible. 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Bienvenidos una vez más a la Carpa Naranja de EXA-FM 94.1. Yo soy Crackles, Crackles Clown, y esta noche volvemos a abrir el telón para escuchar todo aquello que muchos prefieren ignorar. Recuerden que ustedes también pueden formar parte de esta función. Si tienen alguna experiencia paranormal, un audio extraño, una historia sin explicación o algún relato que quieran compartir conmigo, pueden comunicarse a nuestras líneas exactas 2222-483745 y 2222-318387. O bien, pueden enviarme mensaje de voz vía WhatsApp 2227-360-941. Porque muchas veces las historias más aterradoras no vienen de películas. Vienen de personas comunes que aseguran haber vivido algo completamente real. Así que apaguen un poco la luz. Pónganse cómodos y procuren no mirar demasiado tiempo hacia la oscuridad. Porque esta noche podría haber algo observando desde el otro lado. Esto es el Circo de Crackles. 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
0: Miriam, llevaba apenas 2 meses viviendo en aquel departamento cuando comenzaron a pasar cosas extrañas. Era algo mucho más pequeño y quizá por eso mismo más inquietante. Cada mañana encontraba el cuarto de lavado distinto a como lo había dejado. La ropa aparecía acomodada diferente. Playeras dobladas, toallas perfectamente estiradas, calcetines separados por pares. Al principio pensó que simplemente estaba distraída, trabajaba demasiado y dormía poco. Así que comenzó a convencerse de que probablemente ella misma movía las cosas sin recordarlo. Pero hubo una noche donde decidió comprobarlo. Antes de dormir, tomó varias fotografías del cuarto. La cesta llena de ropa sucia, la lavadora cerrada, una chamarra encima de la silla y una caja de detergente colocada exactamente junto a la pared. Todo perfectamente registrado. A la mañana siguiente despertó y sintió algo raro. Apenas abrió la puerta del cuarto de lavado y había silencio. Un silencio extraño, como si el espacio se sintiera diferente, y entonces lo vio. La chamarra ya no estaba sobre la silla, ahora estaba doblada encima de la lavadora. Los detergentes habían cambiado de lugar y la ropa que había dejado dentro de la cesta estaba acomodada formando pequeñas pilas perfectamente ordenadas. Miriam sintió un escalofrío inmediato porque vivía completamente sola. Tomó el celular y revisó las fotografías de la noche anterior, intentando encontrar alguna explicación, y todo parecía normal, hasta que hizo zoom accidentalmente en una de las imágenes. En el reflejo brillante de la tapa metálica de la lavadora había algo más, una figura muy pálida, agachada detrás de ella, observándola. Miriam sintió cómo se le helaba el cuerpo. La imagen era borrosa, pero suficientemente clara para distinguir algo todavía peor. La figura estaba sonriendo. Ella aseguró que jamás vio a nadie en el cuarto cuando tomó esa foto, y aún así, algo parecía haber estado ahí observándola desde el principio. Esa misma noche, decidió dormir con la luz del pasillo encendida, pero alrededor de las 3 de la mañana, despertó por un ruido, como tela arrastrándose lentamente sobre el piso. Miriam permaneció inmóvil escuchando ese sonido que venía del cuarto de lavado, y entre la oscuridad del departamento, juró escuchar algo más, el sonido de la ropa siendo doblada cuidadosamente. Un creador de contenido acostumbraba a hacer transmisiones nocturnas casi todos los días. Pasaba horas jugando videojuegos mientras hablaba con la gente del chat. Era una rutina normal, nada relacionado con terror ni paranormal, solo streams tranquilos durante la madrugada. Pero poco a poco comenzaron a aparecer comentarios extraños. ¿Quién está detrás de ti? Al principio pensó que era una broma típica del chat. Se reía, ignoraba los mensajes y continuaba jugando. Pero los comentarios comenzaron a repetirse demasiado, en distintas transmisiones y con personas diferentes. Algunos incluso describían exactamente lo mismo. Hay alguien parado junto a la televisión. Una noche, por curiosidad, decidió revisar la repetición completa de uno de sus directos. Todo parecía normal, hasta que encontró algo. Durante apenas 2 segundos, se reflejaba una figura en la pantalla negra de la televisión apagada, justo detrás suyo. Era alta, demasiado diría yo, y completamente inmóvil. El streamer sintió incomodidad inmediata. Pausó el video varias veces, intentando convencerse de que era una sombra o algún error visual. Pero no parecía una sombra. La silueta tenía forma humana y parecía estar observándolo. Directamente durante los siguientes días, comenzó a revisar transmisiones anteriores. Horas y horas de grabaciones. Y entonces, descubrió algo mucho peor. La figura había aparecido desde semanas atrás, siempre en distintos puntos del cuarto. A veces cerca de la puerta, a veces junto a las cortinas, otras reflejada apenas unos segundos, pero había un detalle inquietante. Cada vez parecía estar más cerca de él. La última aparición fue la peor, porque la figura ya no estaba al fondo de la habitación. Ahora aparecía justo detrás de su silla, tan cerca que parecía inclinarse lentamente hacia él. El creador decidió contarle lo ocurrido a sus seguidores en un live especial, intentando tomarlo con humor, pero mientras hablaba sobre la figura, el chat comenzó a llenarse de mensajes desesperados. No estás solo. Detrás. Voltea. El streamer dejó de hablar lentamente porque justo en ese momento escuchó un susurro dentro de su habitación, muy cerca de su oído, y la transmisión terminó abruptamente. Fernando trabajaba editando videos para eventos. Bodas, 15 años, cumpleaños. Una noche recibió un trabajo muy sencillo. La familia quería que editara el video de una fiesta infantil, así que le mandaron todo el material grabado desde distintos celulares. Fernando comenzó a revisar los clips normalmente. Niños jugando, música, decoraciones, todo este tipo de cosas que había en fiestas. Pero cuando la cámara estaba apuntando accidentalmente hacia una pared, mientras alguien acomodaba cosas para la fiesta, en el audio se escuchaba algo. Una voz muy baja, como un susurro. Fernando subió el volumen pensando que quizá era algún niño hablando fuera de cámara. Pero mientras más escuchaba, más incómodo se sentía, porque la voz parecía repetir la misma frase una y otra vez. Ya vine. Fernando decidió limpiar el audio usando programas de edición. Y fue un error porque la voz comenzó a escucharse muchísimo más clara. Ya vine. Sintió escalofríos, pero decidió continuar trabajando, intentando convencerse de que solo era alguien en la fiesta, hasta que revisó el resto de videos y descubrió algo raro. La misma voz aparecía en otros clips, siempre de fondo, siempre lejos, incluso en grabaciones donde no había personas cerca. Fernando comenzó a obsesionarse. Pasó horas revisando el material y entonces encontró algo peor. En varios videos aparecía una mujer. Era desconocida. Siempre estaba al fondo observando. No convivía con nadie. Solo estaba ahí. La familia aseguró no conocerla. De hecho, nadie recordaba haberla visto en la fiesta. Fernando intentó ignorarlo. Terminó la edición, entregó el trabajo y decidió borrar todos los archivos. Pero antes de eliminarlos, revisó una última grabación. Un video tomado casi al final de la fiesta. La cámara enfocaba el pastel. Los niños cantaban y detrás de ellos estaba nuevamente la mujer. Pero esta vez, no veía la cámara. Veía directamente hacia quien grababa. Y mientras todos cantaban, la mujer movió lentamente la boca, como si dijera algo. Fernando pausó el video, subió el brillo y entendió por qué la voz sonaba tan familiar. La mujer estaba diciendo exactamente lo mismo que aparecía en los audios. Ya vine. Ricardo viajaba constantemente por trabajo. Hoteles diferentes cada semana, ciudades distintas, nada fuera de lo normal. Pero hubo una noche que jamás logró olvidar. Se hospedó en un hotel pequeño, cerca de carretera. Era viejo, pero también bastante silencioso. El recepcionista le entregó la llave de la habitación 204. Y antes de subir le dijo algo raro. Si escucha que tocan por la noche, no abra. Ricardo pensó que era una broma incómoda, así que subió a su habitación y trató de dormir. Todo parecía normal hasta las 3 de la mañana, porque comenzaron a tocar la puerta. 3 golpes lentos. Ricardo despertó confundido y pensó que quizá era personal del hotel. Pero no dijeron nada, solo volvieron a tocar más fuerte. Ricardo se acercó lentamente. Vio por la mirilla y no había nadie en el pasillo. Estaba completamente vacío. Sintió incomodidad, pero decidió regresar a la cama. Y entonces escuchó algo peor. La voz de una mujer del otro lado de la puerta. Equivocaron de cuarto. Ricardo se quedó inmóvil porque la voz sonaba extraña, como si intentara imitar a alguien normal. Entonces volvió a escucharse. Esta no era la puerta. Ricardo sintió miedo real. Tomó el celular dispuesto a llamar. Pero resulta que no tenía señal y justo en ese momento escuchó como alguien arrastraba lentamente las uñas por la puerta, de arriba hacia abajo, muy despacio. Ricardo no durmió el resto de la noche. Esperó sentado hasta que amaneciera y apenas salió el sol, bajó inmediatamente a la recepción para reclamar lo ocurrido. Pero al mencionar la habitación 204, el recepcionista se quedó callado. Después, dijo algo que le heló completamente la sangre. La habitación 204 no se renta. Ricardo frunció el ceño, le mostró la llave y el hombre palideció, porque la llave que Ricardo tenía en las manos era de la habitación 203, la puerta de al lado. La verdadera habitación 204 llevaba cerrada hace años. Iván trabajaba vendiendo casas en un nuevo fraccionamiento a las afueras de la ciudad. La constructora había levantado decenas de viviendas idénticas. Mismas paredes, mismos jardines, pasillos, y como casi siempre ocurre en esos lugares, muchas casas permanecían completamente vacías durante semanas. A Iván le tocaba quedarse algunos días hasta tarde esperando clientes interesados, y aunque varios compañeros comentaban que el ambiente del lugar era extraño por las noches, él nunca les dio importancia, hasta una tarde. Había terminado de mostrar una casa y se preparaba para cerrar. El sol ya estaba cayendo y prácticamente todas las viviendas estaban vacías. Silencio absoluto. Iván caminó hacia una de las casas de muestra para apagar las luces y cerrar la puerta antes de irse. Y justo cuando entró, escuchó algo arriba. Pasos, lentos, como si alguien caminara en la planta alta. Iván pensó inmediatamente que quizá algún cliente había entrado sin avisar. Subió las escaleras mientras hablaba en voz alta. «Hola, ya vamos a cerrar». No hubo respuesta. Y los pasos se detuvieron. Iván revisó las habitaciones vacías, los baños, closets. No había nadie. Sintió mucha incomodidad, pero decidió bajar. Y entonces escuchó algo otra vez. Ahora abajo, en la cocina, como cajones abriéndose lentamente. Iván sintió cómo se le tensaba el cuerpo. Tomó el celular y comenzó a grabar. Por nervios, se acercó lentamente a la cocina y justo antes de entrar, todo se detuvo. Silencio absoluto. Pero entonces notó algo extraño. Los focos de la cocina estaban apagados y aún así parecía haber alguien parado ahí adentro. Una silueta oscura, quieta. Iván intentó convencerse de que era el reflejo de algo. Hasta que la figura se movió, desapareciendo lentamente detrás de la barda de la cocina. El joven retrocedió inmediatamente, pero algo peor ocurrió segundos después. Porque desde la planta alta comenzó a escucharse nuevamente el sonido de pasos, rápidos esta vez, como si alguien corriera de una habitación a otra. Iván salió prácticamente huyendo de la casa y mientras cerraba la puerta principal, alcanzó a escuchar algo detrás suyo, una voz muy baja, como un susurro. Todavía no vendas esto. Iván se quedó paralizado porque la voz parecía provenir desde adentro de la casa vacía. Esa misma noche habló con otro trabajador del fraccionamiento y el hombre le respondió algo inquietante. No era la primera vez que alguien escuchaba cosas dentro de esa casa. De hecho, varios empleados evitaban estar solos después de cierta hora, porque según ellos había una vivienda en ese fraccionamiento que nunca lograban vender. No importaba cuántas veces cambiaran anuncios, precios o asesores. Siempre ocurría algo. Clientes que se arrepentían sin explicación, personas que aseguraban sentirse observadas y trabajadores que juraban escuchar movimientos dentro de la casa. Incluso cuando llevaba semanas completamente vacía. Y desde entonces, Iván nunca volvió a quedarse solo ahí. Después del anochecer.
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0: Y apenas vamos comenzando, queridos humanos. Porque esta noche todavía quedan historias que quizá les hagan mirar distintos ciertos lugares cuando se encuentren completamente solos. Recuerden que ustedes también pueden formar parte de esta función del Circo de Crackles. Si tienen algún relato paranormal, una experiencia extraña, audios, videos o testimonios que quieran compartir conmigo, pueden comunicarse a las líneas exactas 2222-483745 y 2222-318387. O si lo prefieren, también pueden enviar una nota de voz a WhatsApp 2227-360-941. Porque muchas veces las historias más inquietantes no ocurren en lugares abandonados. Ocurren en espacios cotidianos, en casas normales, en habitaciones donde alguien juraba sentirse seguro hasta que algo cambió. Vamos a hacer un breve intermedio, queridos humanos, pero no se vayan. Y si durante el silencio de esta noche escuchan algo extraño en casa, quizá lo mejor sea no investigar de dónde vino. Porque el terror está en todas partes. 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
0: Ah, queridos humanos, hay personas que pasan años guardándose una historia porque nadie les cree, porque les da miedo volver a recordarla o porque saben que en el momento en el que la cuenten en voz alta, volverá a sentirse real. Pero esta noche, una vez más, abrimos el espacio donde esas experiencias encuentran un lugar para salir de la oscuridad. Audios extraños, relatos imposibles, testimonios enviados por personas que aseguran haber visto, escuchado o vivido algo que cambió por completo su forma de entender la realidad. Bienvenidos al Buzón de Crack. Las líneas exactas ya están abiertas. 22, 22, 48, 37, 45. Y 22, 22, 31, 83, 87. O bien, pueden mandar su audio a través de WhatsApp. 22, 27, 360, 941. Y vamos a comenzar con los audios que nos han hecho llegar a través de nuestro WhatsApp. Vamos con el primero.
13: Hola, ¿qué tal? Soy Daniel Farfán. Yo te quisiera contar una experiencia. La verdad, yo te sigo y me gusta mucho tu contenido. Me encanta tu penumbra, me encanta tu... ¿qué se puede decir? Tu sombría imagen que me das. La verdad, hasta me da tranquilidad y no sé por qué. La verdad, a mí me gusta mucho tu contenido y a veces te veo en lives. Y yo te quisiera contar una experiencia. Yo ahorita, la edad que tengo, que son ya 44 años, ya lo veo como algo normal. Pero de pequeño y en la adolescencia y en parte adulta, sí lo tomé como cosa increíble y escéptica. Pero también muy... con un aspecto, una pizca de sal que podría decir... que podría ser real, porque yo también no soy muy creyente a estas cosas, pero yo me empecé a dar cuenta de muchas cosas. En el tiempo que yo pasé de la niñez a la adultez, me sucedieron muchas cosas paranormales. Por ejemplo, de pequeño y hasta la fecha, ahorita, en las madrugadas, se me llega a prender la televisión de la sala, me paro, la apago, hay veces que hasta le grito, ¿qué quieres ver? Para que no me estés despertando. Yo soy papá soltero, vivo con mi hijo de 10 años y mi hijo de 10 años tiene su propia tele y ya está muy acostumbrado a pararse y apagar su televisión. También lo más fuerte que he tenido con mi pequeño cuando yo empecé a ser papá soltero fue una vez que él se estaba lavando los dientes en el baño con la puerta abierta y de repente, como de unos 2 metros, 1.5 metros, 1 metro y cachito, yo tenía un tequilero, un vasito tequilero en forma de cráneo que había comprado en una feria en México, en Oaxaca, de barro negro. Y de repente salió volando. Pero no había viento, no estaba la ventana abierta, no nada. De repente salió volando a los pies de nosotros, porque yo le estaba supervisando cómo se lavaba los dientes. Y los dos nos quedamos así como que, oh my God, ¿qué pasó, no? Se reventó, lo reconstruí, lo pegué con cola loca. Y ahí lo tengo todavía. Pero ya lo tenemos tan cotidiano que las experiencias que yo he vivido en el transcurso de la vida han sido raras, porque ahí te va el meollo del asunto. Y a ver qué tú me puedes decir. Porque ya para mí ya es muy normal, ¿no? De pequeño, como a los 12 años, en la casa de mi abuelo, que era una casa muy grande. Era una casa que yo recuerdo que eran más de 1,000 metros cuadrados, de construcción muy grande. Tenía un sótano y en ese sótano yo encontré una ouija, en la cual pues a mí me llamó la atención a los 12 años, como todo niño, ¿no? Es más, decía hasta, no sé si puedo decir la marca, pero era Mattel. Era una ouija normal de tienda. Y se me ocurrió hacer una sesión espiritista con la ouija que encontré, yo en mi inocencia, en el día de Halloween. Había pasado de muertos, llegó el día de Halloween. Y yo cité a mis primos, a la familia, a todo el mundo, pues, a mis primos más allegados, a de la familia. Ah, pues lógicamente que todos nos vestimos de Halloween, ¿no? Todos venimos con un tema de Halloween, ¿no? Mi mamá, me acuerdo que me disfrazó también de muerto viviente. En aquel tiempo estaba muy de moda la película de muertos vivientes, de que se comían el cerebro, ¿no? Y yo me disfrazé de eso. Entonces se me ocurrió hacer una sesión espiritista y los encerré en un cuarto donde recientemente, ese cuarto era de una tía, abuela, que era tía de, más bien era hermana de mi abuelita que había fallecido, y también falleció ella, lamentablemente, ya de vejez, y le decíamos el cuarto rosa. Entonces ahí se me ocurrió hacer la sesión espiritista con la abuela. Puse la ouija, puse una mesita, se me ocurrió comprar líquido rojo artificial, las camas las bañé en eso, puse un tipo de tabla en el closet para que cuando yo pisara la tabla se moviera el closet, y con el buque de mi aliento pudiera mover yo las velas que había puesto en la mesa. Lo hice muy bien, la verdad me salió de arte de magia. Todos les puse sillitas, se sentaron mis primos y empecé a hacer la sesión. Y ahorita ya me da risa, pero yo creo que en ese tiempo lo veía hasta como acto de magia, ¿no? Y empecé a hablar con la ouija. Yo no sabía realmente cómo se hablaba con eso, pero yo empecé a hacer la sesión. Y no sé, de la nada me surgió un nombre. Y lo pronuncié, que era Fausto 7. Empecé a decir ese nombre. Y de repente, cuando yo empiezo a mover el closet con el pie, porque yo sí estoy consciente de que yo moví el closet, de que yo moví las velas con el aliento, con todo eso, y de repente mis primas y mis primos se espantaron, pero salieron volando queriendo salir de la habitación. Y yo recuerdo muy bien que desde esa vez que me pusieron una chinga, me acuerdo muy bien por haber hecho eso, empecé a tener los eventos paranormales, empecé a tener sueños, empecé a ver en las ventanas siluetas y todo eso. Y al principio me daba miedo, me daba miedo a la oscuridad. Ya después empecé a tomarlo muy natural. Después, una de las cosas más curiosas es que yo pregunté de quién era ese juguete, esa ouija, y resultó que no era ni de mi mamá, ni de mis tías, ni de mis tíos, ni de mis primos, ni de mi abuelito, ni de mi abuelita, ni nada. Y después me pareció medio raro porque mi abuelo fue uno de los fundadores de una de la primera iglesia bautista. Entonces, pues todos eran bautistas y yo hasta la fecha no reconozco ninguna religión, yo me considero ateo. Y entonces sí me pareció raro ya con el pasar del tiempo, ¿no? Ya cuando empecé a tener más conciencia, empezó a parecer raro. Yo empecé a tener, pues yo asimilaba que los sueños, las visiones, los ver en la ventana siluetas, o decirle a mi mamá en la noche, oye, cierra la ventana porque en el árbol guamuchil le estoy viendo un hombre lobo, para mí era juego de niños. Hasta que llegó mi edad adulta y de repente en un semáforo en la calle, una señora ya de edad me agarra del brazo y me dice que alguien me estaba acompañando. Yo lo tomé a broma y le dije, señora, no estoy jugando. Si alguien me está acompañando, pues que mínimo tenga 90, 60, 90, ¿no? Pero no. Posteriormente conocí una persona que llegó a ser una gran amiga mía y me terminó diciendo de que ella sentía como que tenía una vibra muy pesada, que tenía alguien, que ella sentía una presencia con ella cuando se juntaba conmigo. Posteriormente me llevó esa misma amiga con una especie de bruja blanca, y cuando llegamos, me acuerdo muy bien que llegamos a su casa y la señora no me dejó entrar a su casa, me dijo que tenía algo que no podía permitir que entrara. Ok, no hay ningún problema, pues lógicamente que la señora cobraba, pues no le pagué nada, no me atendió, y así lo dejé, ¿no? Yo, mira, yo soy una persona que realmente me lo llevo muy light, Yo me he tatuado, hasta yo solito me he tatuado. Y yo me acuerdo que desde niño, donde tengo razón, tengo una fascinación mucho por los cráneos. Y la verdad, hubo una vez donde me hice un tatuaje muy simbólico, donde yo no sé de dónde saqué la idea, pero me tatué el nombre de Amón. Ya después investigué quién era Amón, pero el nombre de Amón a mí yo lo refería con algo que yo había experimentado anteriormente, ¿eh? Pero yo no sabía de dónde lo había sacado y hasta la fecha no sé de dónde lo saqué, ¿eh? Pero ahorita, en la actualidad, para no hacerte el cuento tan largo, ya lo tomo muy natural que se me prenda la televisión, que se me abra la puerta, hasta del baño. Realmente estoy hasta haciendo mis necesidades en el baño y se me abre la puerta. Mi hijo también ya lo tomó muy natural. Y la verdad, pues nos sentimos en paz, pero sí he querido, yo cada vez que pido alguna ayuda con alguna persona que se supone que tiene algo relacionado con el espiritismo, me niega la entrada. No me ayuda, no me dice... Me dice que no me puede ayudar o X. Y la verdad me gusta mucho contar la historia porque me gusta mucho lo que comentan tanto el auditorio como las personas que me están oyendo en TikTok, ¿eh? Ya llevo mucho tiempo escuchando eso porque hay veces que llego a una relajación, hay veces que llego a... Ah, sí puede ser. Y por eso lo comparto contigo. Me gustaría saber tu opinión o a una parte de tu auditorio que me pueda dar una opinión. No sé, tú dime.
0: Bueno, muchas gracias por la historia muy completa, con mucho contexto. Y a ver... Vamos por partes. ¿Es claro que estás teniendo manifestaciones hoy en día? Porque se abrió un portal desde hace muchos, muchos años, desde que tú encontraste esa ouija. La jugaste y además ambientaste todo el lugar para hacer una especie de ritual, aunque tú no creyeras en ello. Y eso, aunque para ti no tenga significado, sí abre muchas puertas que podrían llevarnos a cosas que no nos gustaría tener en nuestros hogares. Entonces, a partir de ahí viene toda esta situación, y más aún porque lo haces en el cuarto de una persona que ya no está en este plano terrenal. Es decir, juntaste muchas cosas en una sola parte que abrió este portal. ¿Por qué viene a tu pensamiento? Y esto quiero que lo sepan, queridos humanos. Amón es un demonio. ¿Por qué viene a tu pensamiento este nombre? Precisamente porque ese portal se quedó abierto. No sé si sea la mejor idea que lo tengas tatuado aún, pero si ya te acostumbraste a vivir con ello, solo creo que sería bueno saber exactamente por qué te acostumbraste a vivir con ello. Y además, encontrar a alguien que pueda desprenderte esa entidad, eso que está cerca de ti, porque tal vez por ahora no se vea nada grave, pero uno nunca sabe a dónde puede estar yendo cuando abren ese tipo de portales. Así que muchas gracias por tu anécdota. Vamos a escuchar una más. Antes de eso, por aquí Angali, a través de TikTok, nos dice: yo tengo muchos relatos de terror e incluso nadie cree que lo que tengo yo como un tipo don. Angali, si pudieras contarnos más sería maravilloso. Dice: me gustaría contarte un secreto, cuéntamelo por favor. Este buzón está abierto para todos. Mientras lo escribes, vamos a escuchar el siguiente audio.
14: Buenas noches, ¿cómo está? Mi nombre es Alexis. Lo que yo quiero venir a contarte es que pues igual tengo muchas historias así de como de terror y paranormales, pero hay una en especial que pues literalmente pues sí como que fue más allá, y tiene que ver con uno de mis familiares. Hace como, tengo 20 años aproximadamente, y hace como 13 años, a los 13, estábamos durmiendo yo y mi hermano en nuestro cuarto. Él estaba en el suyo, yo estaba en el mío, claramente. Y anteriormente yo vivía en otra casa. Entonces, en esa casa, pues supuestamente a lo que me habían comentado, a lo que nos comentaron los dueños de esa casa, que pues sí llegaban a pasar como dos que tres cosas medio raras. Pero pues nosotros dijimos, no, pues normal. Entonces, para eso, mi mamá invitó a vivir ahí a mi casa a una de sus amigas. Esa amiga, pues no sé ahora sí qué tipo de pensar tenía, que empezó a trabajar con todo ese tipo de brujería pues negra y todo eso. Entonces, para eso, pues ella pues se fue, se fue su amiga de mi mamá por problemas que tuvieron y X cosa. Después de que se fue, como a los 2 meses que se fue, esa noche, pues literalmente llegó uno de mis tíos de visita. Estaban tomando, estaban conviviendo con mis papás, y de la nada mi tío se sintió mal. Entonces, después de que se sintió mal, fue como de que pues se fue a su casa y todo normal hasta ahí. Después, pues nos subimos a dormir y todo eso. En la mesa, cuando él se fue, se quedaron 2 kilos de tortillas, las cuales estaban en la mesa, o sea, no había nada normal hasta ahí. Después de eso, le marcan a mis papás y le dicen, oiga, pues era su cuñado de mi papá, y dice, tu cuñado está mal, o está en el hospital, o sea, se sintió mal del corazón. Para eso, pues mis papás se fueron al hospital, ¿no? Y no eso, no sé a mi hermano que le picó, que en ese momento él tenía como unos 9 años. Él nunca, nunca jamás se había ido a dormir conmigo. Y esa vez, él solito literalmente se paró y se fue a mi cuarto. Y me dice de la nada, me dice, oye, me quiero dormir contigo. Y dice, tengo miedo de que no están mis papás, no estaba nadie con nosotros. Le digo, sí, le digo, vente, duérmete aquí conmigo. Para eso, él pues literalmente cerró la puerta, todo normal. Como a los, ¿qué será? 10 minutos de que se pasó a mi cuarto, tocaron la puerta de mi cuarto. O sea, hicieron como que 3 toquidos. Y como la puerta de mi cuarto es de madera, bueno, en ese momento era de madera, pues sí se me hizo raro. Dije, no, pues a lo mejor ya llegaron mis papás, o pues yo no los escuché. Me desperté, me paré a abrir la puerta normal y no había nadie. En eso pues se me hizo raro, dije, pues a lo mejor fue un sonido, fue algo raro, pues escuché mal y pues no puse atención. Me fui a dormir. No es mentira, como a los 5 minutos después de eso vuelven a tocar igual 3 veces. Para eso yo abrí otra vez la puerta y no era nadie. Dije, o sea, ya me estaba empezando a asustar porque pues literalmente no era algo normal. Para eso pues volví a cerrar la puerta, me volví a acostar. Después, como a los 5 minutos igual, volvió a pasar lo mismo y volvieron a tocar la puerta. Para eso yo ya no me paré y mi hermano pues estaba hasta llorando. Pues sí se me hizo algo raro porque pues literalmente tocaron la puerta 3 veces y de la misma manera, o sea, 3 toquidos. Para eso yo me fijé en la puerta de abajo de mi, de ahora sí la puerta en el cachito que estaba, y vi como una sombra negra pasó caminando abajo de la puerta. Para eso pues dije, no, pues sí me asusté, me tapé, o sea, no quise hacerle caso a eso y pues me tapé, para igual para no asustar a mi hermano. En ese momento pues pasó todo eso. En la mañana, como a las 7, 8 de la mañana, llegan mis papás, nos despiertan y pues nos dan la noticia de que pues mi tío había fallecido, que había muerto. Para eso ellos literalmente en ese momento me regañan. Porque ya ves que anteriormente te dije que habían 2 kilos de tortillas en la mesa y estaban tiradas en el suelo. Tortillas con las cuales le iban a dar de cenar a mi tío. Y literalmente pues estaban tiradas en el suelo. Mi tío falleció y nos asustaron. Yo le dije a mi papá, no, pues es que pasó esto así, así, así. Dice, pues a lo mejor él se vino a despedir de ustedes o simplemente pues era otra cosa. Para eso pasó, ¿qué será? Un mes después de ese suceso. Y en el cuarto de mi hermano, donde se quedaba esta persona, encontraron 3 muñequitos negros. No sé si era vudú, no sé qué era. Y encontraron 3 muñequitos negros en diferentes partes del cuarto. Para eso, pues literalmente los encontraron, los sacaron, los quemaron y desde ahí pues no volvió a pasar nada. Entonces, pues era lo que pues te quería venir a contar, que me sucedió hace, pues cuando ya tenía 13 años, ahorita pues tengo 20.
0: Bueno, fuerte, fuerte este caso. La verdad es que, a ver, es que llama mucho la atención desde que nos está contando que había alguien que aparentemente hacía brujería y entonces toda la consecuencia que llegó después de eso es impresionante y, a ver, incluso pareciera verse como un ataque directo. No quisiera llegar a esa conclusión, pero da la impresión de que fue así. Entonces, digo, es muy, muy curioso y qué lástima que haya ocurrido así, pero bueno, muy, muy interesante esta historia. Y bueno, queridos humanos, antes de irnos a lo siguiente, quiero leerles este mensaje que nos manda Angali. Oye, ya nos decía hace un momento que quería contarme un secreto y ahora pues tal vez yo lo voy a revelar a mucha gente. Pero nos dice aquí, me gustaría contarte un secreto. Soy un tipo demonio en un cuerpo humano, o mitad humano y mitad demonio, y conozco mi nombre. También de alguna manera ya no siento miedo. Desberg es mi nombre de demonio, pero nadie se da cuenta de que ese nombre lo uso como apodo sin darse cuenta que me nombran. Pero la gente cree que estoy loco, que esto es un don que nadie podría entender ya que es muy fuerte. Es difícil de controlar para muchos, pero para mí ya es normal ver y escuchar cosas, incluso invocar. Puedo ayudar y perjudicar, depende de cuál sea la ocasión o qué necesiten. Gracias por compartirnoslo, Angali. Me llama mucho la atención y tal vez, solo tal vez, estamos estableciendo contacto con algo que no parece pertenecer a este mundo. Y así llegamos al final del buzón de Crackles. Gracias a todas las personas que se atreven a compartir aquello que todavía les provoca miedo, incluso después de tanto tiempo. Porque hay experiencias que no terminan cuando ocurren. Hay historias que permanecen y regresan en ciertos recuerdos y en determinados lugares, o en noches donde el silencio vuelve a sentirse demasiado pesado. Recuerden que nuestro WhatsApp sigue abierto para recibir sus relatos, audios, fotografías y evidencias paranormales. 2227-360-941. Las sombras siempre tendrán algo nuevo que decir.
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0: Hay personas que trabajan mientras la mayoría duerme. Conductores que recorren carreteras vacías durante la madrugada. Choferes de aplicación que atravesan ciudades enteras en silencio. Kilómetros de oscuridad, luces lejanas y trayectos donde muchas veces solo existe el sonido del motor acompañándolos. Pero quienes pasan suficiente tiempo en la carretera suelen coincidir en algo inquietante. Hay noches en las que ciertos pasajeros no parecen completamente normales, personas que desaparecen sin explicación, viajes que jamás debieron aparecer en la aplicación, figuras observando al costado del camino y voces que surgen en lugares donde no debería haber nadie. Y lo más perturbador es que muchos de estos casos quedaron registrados en audios, en cámaras de seguridad o en grabaciones hechas por los propios conductores, porque a veces el verdadero miedo no está en el destino, está en aquello que podría subir al vehículo antes de llegar. Esta noche vamos a escuchar algunos de los casos más inquietantes relacionados con conductores de aplicación que aseguran haber vivido algo imposible durante sus recorridos nocturnos. Hay algo que muchos conductores conocen perfectamente y más cuando trabajan de noche. Ese momento incómodo donde una calle completamente vacía comienza a sentirse extraña. Y no por lo que se ve, sino por lo que parece estar esperando al fondo. Este caso fue compartido por un conductor de aplicación que trabajaba durante las madrugadas para aprovechar la poca circulación de la ciudad. Aquella noche había aceptado un viaje poco antes de la madrugada. La aplicación marcaba un punto de recogida dentro de una calle prácticamente desierta. Eran exactamente la 1:38 de la madrugada. El conductor avanzó lentamente buscando el número de la dirección. No había personas, solo algunas luces lejanas y el sonido del motor. Pero entonces vio algo al fondo de la calle. Una mujer vestida completamente de blanco que caminaba hacia él. Lentamente y sin correr, simplemente avanzado directamente hacia el vehículo. El hombre pensó que probablemente era la pasajera, pero hubo algo que comenzó a incomodarlo. La mujer caminaba raro, demasiado lento. Y de hecho tenía la cabeza inclinada hacia abajo, impidiendo ver completamente su rostro. El conductor decidió desbloquear las puertas esperando que subiera, pero mientras ella se acercaba, comenzó a notar algo raro y todavía peor. La calle estaba completamente oscura y aún así la ropa blanca de la mujer parecía brillar demasiado, como si reflejara una luz que no existía. El conductor comenzó a sentir miedo. Instintivamente tomó su celular para grabar discretamente. Y en el video puede verse a la mujer avanzando poco a poco hacia el automóvil. Vamos a escuchar esa ocasión.
15: No sé si sea la llorona o no sé, pero ahí está, ¿eh? Me voy a acercar, ¿eh? Una mujer de blanco caminando hacia acá. Viene por un viaje, pero no sale la del viaje y me está dando ñáñaras. Y no se ve muy bien, pero es una mujer de blanco. Y son las 1:30 de la mañana.
0: El hombre decidió irse inmediatamente del lugar, pero antes de terminar el video, dijo algo inquietante. Aseguró que mientras arrancaba, vio por el retrovisor a la mujer nuevamente, ahora parada justo detrás del automóvil y simplemente observando. Los conductores de aplicación conocen perfectamente la rutina: recoger pasajeros, llegar al destino, esperar el pago y continuar con el siguiente viaje. Pero este conductor asegura haber vivido algo imposible. Aquella noche tomó un viaje aparentemente normal. Una mujer solicitó el servicio y subió tranquilamente al automóvil. El conductor incluso recuerda que hablaron un poco durante el trayecto. Nada extraño. La mujer parecía tranquila, le indicó la dirección y finalmente llegaron a una casa ubicada en una zona bastante silenciosa. Y al detenerse, ella le dijo algo simple.
16: ¿Aquí está bien, señorita?
17: Sí, muchas gracias.
16: No hay nada para servirle.
17: Solo que no tengo el efectivo, tendré que ir por él.
16: ¿Segura? Oiga, es que Emilia me marca otro viaje.
17: Sí, por favor, no me tardo mucho. Mire, dejo aquí mis cosas.
16: Ok, sí, la espero. Claro que sí.
17: Muchas gracias.
16: No, de nada para servirle.
0: El conductor esperó varios minutos. Comenzó a desesperarse porque ya tenía otro viaje asignado, así que decidió bajarse y tocar la puerta. Pasaron algunos segundos hasta que finalmente una persona abrió. El conductor explicó que esperaba el pago del viaje de una mujer que acababa de entrar, pero la reacción de la familia fue inmediata. Confusión y después silencio, porque según las personas dentro de la casa, la mujer que él describía había fallecido recientemente. El conductor intentó explicar que acababa de llevarla. Incluso describió su ropa y algunos detalles físicos. De hecho, le dijo las cosas que había dejado dentro de su unidad. Pero eso solo empeoró la situación, porque coincidían exactamente con la persona fallecida.
16: Buenas noches. Buenas noches.
18: Hola amigo, buenas noches. Solamente por la señorita que entró. Entró ahorita hace un momentito.
16: Vivo solo, no entró nadie.
18: No amigo, no, sí, espera, sí, es que yo la traje, soy el del Uber. Nada más porque dijo que entraba para agarrar el dinero y pagarme.
16: No, de verdad, vivo solo. No.
18: No, sí, permítame, mire, hasta me dejó esto. Me dijo que iba a entrar, que nada más se traba por dinero. Esto fue lo que me dejó ahí.
16: ¿Quién te lo dio?
18: ¿No?
16: Mi tía, ¿verdad?
18: No.
16: Ella se murió hace recién.
18: No, amigo.
16: ¡Estás madre!
18: No, amigo, no, oye, no, tranquilo, amigo, ¿eh? No, yo, o sea, la traje sin broncas, tengo el viaje ahí en el celular, si quieres te lo puedo mostrar sin problemas, ¿eh?
16: No te preocupes, te pago. ¿Cuánto fue?
18: 70 pesos.
16: Toma.
18: Gracias, buenas noches.
0: El conductor aseguró que hasta la fecha todavía recuerda perfectamente a la mujer bajando del automóvil y entrando a aquella casa. Y Y después de escuchar estos casos, quizá la pregunta ya no sea si existen cosas que no logramos entender. La verdadera pregunta es por qué parecen manifestarse con tanta frecuencia en los caminos solitarios. Porque conductores de aplicación, taxistas, siempre coinciden en algo inquietante. Hay noches donde la carretera deja de sentirse normal, viajes que aparecen y desaparecen, pasajeros imposibles, voces que surgen donde no hay nadie y figuras que algunas cámaras sí logran captar, aunque los propios

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1: Y poco a poco esta función llega a su final. Una noche más en la que las historias encontraron la manera de colarse entre el silencio y quedarse dando vuelta en la cabeza de quienes siguen despiertos a esta hora. Gracias por acompañarnos una vez más en otra función del Circo de Crackles. Gracias por sus llamadas, sus mensajes y por seguir formando parte de este espacio, donde lo imposible todavía tiene un lugar. Recuerden que pueden seguir enviando sus experiencias paranormales, audios, fotografías y testimonios a nuestro WhatsApp y redes sociales, porque muchas de las historias que escuchan aquí comenzaron exactamente así, con alguien intentando entender algo que nunca logró explicar. Gracias también a todo el equipo que hace posible esta función cada semana. En la dirección artística, a Coco Salce. En la producción, Cris Huerta. En los controles, mi querido Alex Rocha. Te mando un saludo a Jay, que hoy está a la distancia. Mi nombre es Crackles, Crackles Clown. Y antes de irnos, quiero recordarles algo. A veces, uno cree que las historias terminan cuando apaga la radio. Pero hay noches en las que algo se escucha también desde el otro lado, porque el terror está en todas partes. 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Buenas noches.

0: 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Nosotros ponemos la música. 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
20: Hola, hola, bienvenidos, ¿cómo están? Estamos hoy en un nuevo episodio de Ya Oíste. Hoy les traigo un tema muy interesante, poco conocido, que incluso yo al momento de investigar, la verdad me quedé con muchísimas dudas. Y tener el privilegio el día de hoy de poder contar también con un especialista en el área es algo que, wow. O sea, definitivamente vamos a aprovechar y vamos a sacar todas esas duditas. Es un tema que, pues no creo que muchos hemos escuchado, yo me incluyo en esa parte, es la lucidez terminal. Pero para yo no quitarle la palabra a nuestra querida invitada, a nuestra querida doctora Adriana Baltasar Bastidas, una especialista en geriatría y cuidados paliativos. Bienvenida, doctora, ¿cómo se encuentra?
16: Muchas gracias, muy contenta, muy feliz de poder estar aquí el día de hoy para compartir este tema que me gusta mucho, me apasiona y creo que es importante que lo conozcamos.
20: Pero antes que nada, me gustaría que nos explicara un poquito a qué se relaciona o qué es la lucidez terminal, porque yo me imaginaba una cosa y ya cuando leí, pues era completamente otra.
16: Claro, mira, la realidad es que la lucidez terminal es un episodio súbito, inesperado de claridad mental y como de un aumento súbito de energía en un paciente que ya está en el contexto de una enfermedad terminal, ya en una situación pues al final de la vida o previo a la muerte. Este episodio pues es súbito, dura generalmente un periodo muy corto de tiempo y lo importante es que se presenta una conexión como muy inesperada, muy súbita, pero a la vez relevante tanto para el paciente como para quienes lo rodean, ¿no?
20: Claro.
16: Imaginémonos, la situación de lucidez terminal es cuando yo tengo a un ser querido, a un, pues sí, vaya, un enfermo, un ser querido, que ya tiene una enfermedad pues muy avanzada, en un estadio terminal prácticamente, que ya sabemos que quizá el final se acerca,
20: okay,
16: que ya tiene cierto grado de desconexión con su entorno, que quizá ya no logramos entablar una conversación con él, ya no nos contesta quizá nuestras preguntas, ya no nos pide alimento, líquido, etcétera. Y de repente, de manera súbita, tiene un rush de energía, tiene otra vez entabla una conversación, otra vez logra comunicarse con nosotros, nos pide alimentos, nos pide un refresco, nos pide algo que antes ya no hacía.
20: Ya no.
16: Eso es la lucidez terminal.
20: Estaba viendo que en este tipo de situaciones, pues lo impactante es para la persona también que lo está acompañando, ¿no? Porque creo que piensa que todo volvió a la normalidad, ¿no? Entonces yo creo que ahí es un tema pues delicado en el aspecto en el que, pues, claro, ¿quién no quisiera ver a su familiar volver otra vez a hacer sus actividades, que salga de esa enfermedad? Pero lo que estábamos leyendo y lo que estamos platicando, doctora, es que a veces pues es cuestión solamente de horas o de días, ¿no?
16: Exacto. Generalmente cuando nos enfrentamos a un episodio de lucidez terminal, nos está indicando que seguramente el final ya se acerca. Una realidad es que es imposible predecir cuánto tiempo nos queda de vida.
20: Claro.
16: No hay forma, no hay alguna forma que con certeza nos ayude a esto, ¿no? Si bien hay algunos factores pronósticos y algunos puntos, a lo mejor parámetros de laboratorio, parámetros clínicos, etcétera, que nos orientan a que el final ya se acerca, la realidad es que muchas veces los pacientes no se comportan como en los libros y pues desafían, ¿no?, a estos pronósticos. A veces el fallecimiento puede ocurrir pues en las siguientes horas, en los siguientes días, 7 días, o a veces no. A veces los pacientes pues desafían esas

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1: Los Beatles, que se llama Happy Yellow Bumblebee of Montreal. Ah, caray, no, yo estaba escuchando otra cosa entonces en mi cabeza. Perdóneme usted. Ahí está. Una disculpa, perdóneme, yo andaba pensando en otra cosa, yo andaba pensando en los Beatles, no sé por qué, y de pronto empecé a creer que la rola era de los Beatles, pero no, es de Off Montreal. No, pues bueno, es Happy Yellow Bumblebee, porque hoy es el Día de las Abejas. Si tiene usted oportunidad, échese en la plataforma de Disney el documental de National Geographic, sí, National Geographic ahora es de Disney, de las abejas. Con cámaras especiales lograron al fin grabar, y digo al fin porque se ha intentado durante mucho tiempo, lo que pasa al interior de un panal con resolución ultra mega K, ya sabe, 8K, una cosa así. Estoy impresionado de cómo nace la misma abeja, cómo le inyectan casi que las instrucciones genéticas para que se vuelva abeja. Es una cosa maravillosa. Si tiene usted la oportunidad, vea el documental de las abejas. Está, la verdad, muy bueno. Son como 3-4 capítulos. Y está ahí en Disney Plus, en la plataforma de Disney Plus. La verdad está muy chido. Hoy es santo de Bernardino, Anastasio, Áurea, Hilario, Lidia y de Teodoro también. Hoy es Día de las Abejas, Día de la Metrología, Día de los Ensayos Clínicos, Día del Síndrome Williams y Día Nacional del Psicólogo. Hoy es Día de los Psicólogos. Felicidades a todos los psicólogos y psicólogas en este país que nos ayudan a mantener la salud mental. Vaya que hacen un esfuerzo titánico. 20 de mayo, usted y yo llevamos ya 140 días. Es el 140º día del año. Nos quedan 225 y este 2026, caput, se nos acaba. 6:08, no son los Beatles, es Off Montreal, Happy Yellow Bumblebee. Hoy es Día de las Abejas.

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1: ¿Qué tal, amigos de MBS? Muy buen día. Este día continuarán las temperaturas calurosas a muy calurosas en la mayor parte de la República Mexicana y prevalecerá la onda de calor en los estados de Durango, Sinaloa, Nayarit, Jalisco, Colima, Michoacán, Guerrero, Morelos, Puebla, Veracruz, Oaxaca, Chiapas, Campeche y Yucatán. Finalizará para los estados de Coahuila y Zacatecas. Una línea seca en el norte del país y la cercanía de un sistema frontal originarán lluvias puntuales muy fuertes en zonas de Coahuila, lluvias fuertes en Nuevo León, Tamaulipas y San Luis Potosí, las cuales se van a estar acompañando de descargas eléctricas y caída de granizo. También existe la posibilidad de formación de torbellinos en Coahuila. Un canal de baja presión en el interior del país, inestabilidad atmosférica y el ingreso de humedad van a generar lluvias puntuales muy fuertes en Chiapas, lluvias fuertes en Querétaro, Hidalgo, Estado de México, Ciudad de México, Morelos, Tlaxcala y Puebla, las cuales también van a estar acompañadas de descargas eléctricas y posible caída de granizo. Finalmente, el desplazamiento de la onda tropical número 1 sobre el sureste mexicano reforzará la probabilidad de lluvias fuertes en dicha región. Les informó Olivia González. Que tengan un excelente día.
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2: A las 7:30 de la mañana, la presidenta Claudia Sheinbaum encabezará su conferencia de prensa matutina. Más tarde, a las 11 de la mañana, presidirá la firma del acuerdo para la creación del sistema de ordenamiento de la producción y comercialización del maíz precio justo. A las 9:30 de la mañana, la Concanaco Servitur, la Asociación de Municipios de México y el Consejo Nacional de la Tortilla ofrecerán una conferencia de prensa titulada Acciones y Alianzas Territoriales para Fortalecer a los Negocios Familiares y las Economías Locales. Al mediodía, el grupo de trabajo de expertos y expertas sobre afrodescendientes de Naciones Unidas dará una conferencia de prensa con motivo del cierre de su visita oficial a México. A las 18 horas se llevará a cabo la sesión pública en la Sala Superior del Tribunal Electoral del Poder Judicial de la Federación. El rey de España, Felipe VI, iniciará su visita oficial a Canadá. La primera ministra italiana, Giorgia Meloni, recibirá a su homólogo de la India, Narendra Modi. Y la presidenta de la Comisión Europea, Ursula von der Leyen, comparecerá en un debate en el Parlamento Europeo sobre el Mercado Único Europeo.
3: Seis con diez. Hoy tenemos un programa muy interesante, muy intenso. Hay varios temas que vamos a tocar. Por supuesto, lo que dice la presidenta de la República en torno a los extraditados. ¿Por qué si ellos no nos mandan a nuestros extraditados, les vamos a mandar nosotros los de ellos? La defensa de Rocha Moya se está complicando demasiado, pero hablaremos sobre ese tema. Hablaremos también sobre algo muy interesante que marcará historia hoy y mañana seguramente será el tema de conversación. Probablemente la siguiente semana sea también el tema de conversación, que bueno, un respiro de Rocha Moya, ¿no? Bueno, es el asunto de Cuba. Hoy a eso de la mediodía, tiempo de México, a eso de la 1:00 p.m, tiempo de Miami, van a dar una conferencia de prensa desde el Departamento de Justicia con la Fiscalía del Sur de Miami. Y todo apunta a que pues, se hará público el indictment o la acusación contra Raúl Castro, que a partir de ese momento se convertirá en un criminal prófugo de la justicia de los Estados Unidos de Norteamérica. Todo porque presentarán las evidencias, pruebas, de cómo Raúl Castro mandó matar, porque así son los dictadores, porque así es esa basura populista. Y hay que entenderlo, ¿eh? O sea, en algún momento la Revolución Cubana pudo haber tenido algún buen sueño, pero después se fue convirtiendo en una máquina de tortura, en una máquina de represión. Y en su momento Raúl Castro mandó matar derribando una nave en aguas internacionales de ayuda humanitaria. Lo van a presentar al rato. Y va a ser histórico. Va el símbolo en el cual se presenta en esta Torre de la Libertad en Miami, pues es el centro de la movilización cubana, pues, del exilio cubano. De ahí también pues vienen muchos de los orígenes del hoy secretario de Estado, Marco Rubio. Así que sí, hoy será un día muy importante en esta materia. Nos vamos a adelantar un poquito y a la 1:00 p.m, 12:00 p.m. más o menos, pues va a ver cómo esta información va a inundar el planeta. Porque es el primer paso, pues ya francamente, a la desestabilización y a la desarticulación de la dictadura populista cubana. Y además bien interesante porque ha sido la misma familia de los Castro, a través del nieto de Raúl, el que pues, ha propiciado todo esto. Lo platicamos más adelante aquí en MBS. Platicaremos además de todo lo que está sucediendo en el marco de Estas negociaciones entre el T-MEC, cuestiones ahí de economía que son muy importantes, el asunto de los automóviles, vamos a hablar de tecnología, vamos a hablar del México roto y también con Óscar Valderas. En fin, hay muchísimas cosas que están en la agenda. 6:13, vámonos con todo. Primero, la información de los estados.
0: Estados. Sinaloa. Este martes, elementos del ejército mexicano fueron atacados por un grupo armado en la sierra de Badiraguato. Tras repeler la agresión, los militares detuvieron a un joven y aseguraron 5 armas largas, más de 1,000 cartuchos útiles, explosivos, así como uniformes tácticos y presunta marihuana. El resto de los agresores logró huir, por lo que se implementó un operativo para su localización. Michoacán. El fiscal Carlos Torres Piña informó que el gobernador Alfredo Ramírez Bedoya no será requerido por las investigaciones por el homicidio de Carlos Manso, pese a que el propio edil de Uruapan lo señaló públicamente como responsable si algo le ocurriera. Asimismo, informó que fue detenida Wendy Fabiola N., alias La Tía, quien presuntamente otorgó información estratégica a El Congo, líder regional del cártel Jalisco Nueva Generación, sobre los operativos policiales que permitió al grupo criminal anticipar sus movimientos. Ya son 25 personas detenidas por este crimen.
4: Guanajuato.
0: Un juez federal vinculó a proceso a un sargento de la Guardia Nacional por la muerte del cabo Heriberto N., ocurrida el pasado sábado en una base de la Guardia Nacional. Aunque el acusado, identificado como Carlos Hamid, huyó tras los hechos y fue detenido horas después, el juez concluyó que con base a los peritajes el disparo fue accidental, por lo que determinó que el castrense llevará su proceso en libertad. La Fiscalía Estatal buscará apelar la decisión.
4: Nuevo León.
0: En Apodaca fue encontrada sin vida una mujer de origen ruso, quien fue reportada como desaparecida desde noviembre de 2022 en el municipio de Guadalupe. El hallazgo ocurrió al interior de una vivienda en la colonia Villa Luz, donde vecinos reportaron un fuerte olor fétido. Al lugar arribaron elementos de los 3 niveles de gobierno para realizar el levantamiento del cuerpo. En tanto, se realizan las investigaciones para conocer el móvil de su muerte.
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0: Esto requerirá que nuestros socios en todo el mundo respondan con firmeza a la diversidad de terroristas que enfrentamos, desde Hezbollah hasta el cártel de Sinaloa. Los terroristas que buscan tomar como rehén la economía mundial, los cárteles de la droga que envenenan nuestras comunidades y las amenazas a vidas inocentes, entonces ahora es el momento de unirse a Estados Unidos para actuar agresivamente.
6: Obviamente, nosotros tenemos que cuidar al movimiento que representamos. Tenemos que cuidar a México en primer lugar porque soy presidenta de México, porque así lo decidió el pueblo. Y lo primero para cuidar a México se llama soberanía, independencia.
7: Me permito informarles que no se va a aprobar el proyecto de Perfect Day de Royal Caribbean. ¡Bravo! Sabemos que la empresa está también buscando desistirse del propio proyecto, pero nosotros como Semarnat no lo vamos a aprobar.
8: La Veo es uno de los autos favoritos de las y los mexicanos. Además es un auto accesible. Agradecer a General Motors porque eso que fue una idea hace poco más de un año, hoy es una realidad.
9: Sí, en México esos 80,000 vehículos, y quiero también comentarles que cada vez van a tener más partes hechas en México. No nada más es que lo ensamblemos, sino que vamos a empezar a ver cada vez más y más y más partes, componentes hechos a nuestro país.
10: Un servicio como el es el control de tránsito aéreo no puede suspenderse, no tendríamos que establecer un porcentaje mínimo de operaciones y es complejo. Entonces estamos aún en la asamblea comentando las alternativas.
11: Está en vista esta recopilación de datos en donde actualmente solamente algunos estados tienen la información completa.
12: El día de ayer esta fiscalía detuvo a una persona, a un masculino, que derivó de los actos de investigación. La persona asegurada quedó a disposición de la autoridad ministerial. 10 víctimas, las cuales 7 eran familiares y 3 trabajadores.
13: Ella era el vínculo de información con el Congo, quien es parte de esta estructura criminal que participó en la organización, en la planeación del homicidio de Carlos Manso.
14: Los están llenos de tantos cuerpos, de tantos restos que se han ido encontrando en fosas, y nosotros estamos buscando a los familiares cuando ellos puedan probablemente estar ahí en los CEMEFOS.
15: Yo digo que en 2 o 3 días, tal vez el viernes, sábado o domingo, algo así, tal vez a principios de la próxima semana. Un periodo de tiempo limitado porque no podemos permitir que tengan un arma nuclear. Creo que irían tras todo Medio Oriente y sería una negociación completamente diferente. Sería un holocausto nuclear.
16: Hoy las relaciones entre Rusia y China han alcanzado un nivel verdaderamente sin precedentes, y el apoyo recíproco en asuntos que afectan los intereses fundamentales de ambos países, incluida la protección de la soberanía y la unidad estatal.
3: Seis de la mañana con 20 minutos del 20 de mayo del año 2026. Qué gusto me da saludarlo. Está usted a través de un podcast, entre en mbsnoticias.com, está usted a través de la radio o de la tele o del stream o de cualquier transmisión en directo. Qué mágico es poder estar en contacto en este preciso instante, en este aquí y ahora con usted. 6:20, ¿vive en Chilangolandia? A ver, si vive aquí en Chilangolandia, en el primer cuadro de la ciudad particularmente, o si quería venir al primer cuadro de la Ciudad de México, o si quiere venir, le propongo un ejercicio de respiración. Vamos a inhalar, a exhalar y a analizar si realmente es importante venir al primer cuadro de la Ciudad de México. O bueno, ya ni siquiera al primer cuadro, al centro pues de la Ciudad de México. ¿Es importante venir hoy a la Ciudad de México? Hay un mega bloqueo y ya empezaron. Está bloqueado Reforma ya en algunas áreas en este preciso instante, particularmente hacia la altura en Eje Central. Ahorita le voy a dar más detalles. Se supone que el bloqueo de campesinos y de transportistas de la Ciudad de México, van a asfixiar la Ciudad de México, comienza a las 9 de la mañana, pero se adelantaron. Ya hay bloqueos. Entonces, tome usted precauciones. Integrantes del Frente Nacional para el Rescate del Campo Mexicano y la Asociación Nacional de Transportistas han confirmado, bueno, no han confirmado, están ya en las calles para exigir atención a diversas demandas. Es la voz de David Esteves, presidente de la Asociación Nacional de Transportistas.
17: Mañana es una concentración nada más donde vamos a estar en la Cámara de Senadores, en la cual ahí vamos a pedir juicio político contra Ebrard y posibles denuncias judiciales contra este funcionario. Igual también nosotros vamos a entregar algunas propuestas para iniciativa de ley en el Senado de la República, y vamos a estar también en la Fiscalía General de la República y nosotros como transportistas. No vamos a tomar carreteras.
3: Hoy no hay carreteras, hoy asfixian solamente la Ciudad de México. Es un bloqueo a la Ciudad de México, así que tome todas las precauciones del caso. Probablemente, pues hablemos ya de liberación de vialidades a eso de las 3, 5 de la tarde, una cosa por el estilo. Ojalá sea antes. Todo esto pues va a depender de la negociación que se tenga de los transportistas y el gobierno, de los campesinos y el gobierno. No se ve fácil. Vialidades afectadas, tome precauciones, de verdad. Paseo de la Reforma en ambos sentidos va a estar bloqueado. Todo lo que es la colonia Cuauhtémoc, los ríos, Río Tibes, Río Amberes, Río Danubio, que son los accesos para moverte de circuito interior hacia Reforma o hacia Condesa o hacia el sur de la ciudad. O sea, todo eso que es una zona estratégica, bloqueada. Y lo sé, de hecho yo vivo ahí, entonces sí, está bloqueada. Si puede, camine, es muy bonito caminar y sentir la brisa de la madrugada, de verdad se lo recomiendo mucho. Muy interesante ese tema, entonces cuidado con el bloqueo que va a haber ahí en la zona. Repito, vialidad afectada, Reforma en ambos sentidos. En el Zócalo o hacia el Zócalo, Avenida Juárez, Lázaro Cárdenas, la calle 5 de Mayo, y ya hay reportes de otros bloqueos. Le voy a tener aquí información en tiempo real de lo que está sucediendo. De momento, todo lo que empieza a ser Eje Central hacia Reforma es de altura más o menos, tenga precauciones, está bloqueándose la zona centro de la Ciudad de México. Le tendré detalles en un momento. Paseo de la Reforma y Eje 2 Norte cerrado ya por completo. Por completo, cerrados los accesos al Zócalo capitalino en las calles 5 de mayo y 20 de noviembre. Y estamos hablando a las 6:23. Va a ser un día caótico en la ciudad. Si puede hacer home office, si puede tratar de, pues, saltarse el día, le recomiendo que lo haga. En las escuelas trabajan, ¿eh? Hay que ir a la escuela, hay que llevar a los chavitos. Entonces, bueno, tome precauciones y un friego de paciencia porque, le repito, puede ser que sea un día muy complicado para los capitalinos. En otros temas, también de protestas, productores amenazan con tomar vías del tren. Esto en Zacatecas. Mario Padilla, muy buenos días.
18: Muy buenos días, Luis. Los productores de frijol de la región centro-norte del estado de Zacatecas anunciaron una radicalización en las protestas que realizan. Son los mismos que fueron violentados el 9 de mayo en las inmediaciones de la Feria Nacional de Zacatecas. La acción ahora sería bloquear las vías del tren en un momento determinado para poder tener diálogo con los gobiernos del estado y de la federación, así como con diputados locales, diputados federales y senadores, a los que convocaron la semana pasada y los ignoraron. La noche del martes fueron recibidos por la delegación de la Secretaría de Gobernación en el estado de Zacatecas. Los detalles más adelante.
3: Alicia Bárcena, titular del Medio Ambiente, ayer le dijo adiós al proyecto de Perfect Day, los cruceros de Royal Caribbean, que querían hacer una, pues es un parque de diversiones, de toboganes y cosas por el estilo. Tienen varios en el Caribe, pero querían hacer uno en Mahahual. Estos parques tienen un daño ecológico que todavía no queda tan claro. O sea, porque también depende mucho de las construcciones, depende mucho de muchas cosas. El tema es que a Mahahual le han dado con la punta del pie desde las administraciones, yo creo que de los panistas, ¿eh? Desde Fox, Calderón, Peña Nieto, López Obrador y ahora también con Claudia Sheinbaum, a Mahahual lo han tratado no mal, lo que le sigue. Mahahual era un paraíso, empezaron a llegar cruceros sin ningún sentido, empezaron a destruir una zona importante, dejaron que llegaran pues muchas personas que impusieron o que pues a través de ese capitalismo salvaje que dice la 4T tanto combate pero luego tanto apoya, pues lograron darle la torre al malecón en Mahahual, que era una cosa hermosísima, por cierto. Los pobladores originales, pues algunos ya mejor hasta se fueron. Es una zona de verdad que era paradisiaca y que, por desgracia, a punta de desregulación, a punta de que les ha valido cacahuate, a punta de corrupción, le han ido dando en la torre. Sigue siendo muy bello y sigue siendo ultra mega rescatable. Pero hay un pequeño problema. Pues, si van a construir, hoy ya sabemos que no, pero si van a construir esto que puede llegar a tener un gran desarrollo económico, primero tienes que convencer a la gente, al pueblo, de que va por la buena. Porque, insisto, los han tratado sumamente mal. Los mismos pobladores en Mahahual dicen, oye, llegan los cruceros, llega la gente ahí con un buen de dinero, nosotros no nos dan nada. Ven las calles, están hechas una porquería, inundaciones, problemas de drenaje, en fin. Antes de hacer un perfect day, ¿por qué no les das un poquito de dignidad a los pobladores de Mahahual? Y lo escucharon, y como el horno no está para bollos, y como lo que menos quieren en estos momentos en el gobierno es otro problema social, ya son muchos, pues sí, cancelaron el proyecto de Perfect Day. Cuéntanos, Arturo Damián, buen día.
19: Luego de fuertes cuestionamientos sobre las afectaciones al medio ambiente en Quintana Roo, el proyecto multimillonario Perfect Day se cae. La construcción del parque acuático ya no cuenta con la aprobación de la autoridad federal. ¿Qué fue lo que dijo la titular de la Secretaría del Medio Ambiente y Recursos Naturales, Alicia Bárcena? Los detalles más adelante.
3: Está tratando de hacer otro en Cozumel, por cierto, y ahí seguramente pues va a reventar el tema, porque los reflectores estaban más en el tema Mahahual y hay también proyectos similares que se quieren hacer en Cozumel, entonces seguramente eso también va a dar de a qué hablar y en una de esas pues también terminan cancelados. Insisto, hay mucho descontento social en estas áreas, pues por lo que sienten muchos de sus habitantes de abandono, no de este gobierno solamente, desde hace mucho. Luego de que la Semarnat dijo que no va a autorizar el megaproyecto Perfect Day de Royal Caribbean en Mahahual, la organización ambiental Greenpeace celebró y calificó como un triunfo la presión ciudadana y de las comunidades que defienden su territorio. Estados Unidos convoca al mundo a unirse a la lucha contra el cártel de Sinaloa. Esto no va a caer nada bien, pero ayer Scott Bessent, que es el secretario del Tesoro, es el de Hacienda de allá, pues. Más o menos. Más o menos. ¿Es poderoso el hombre? Sí, sí, harto. Harto poderoso. Es importante. Y entonces hoy hay una redada global contra el financiamiento al terrorismo. Van a empezar a congelar y congelar cuentas, lo cual, pues sí, es un punto importante para llegar al fin, que es el objetivo, pues meter a la cárcel y detener a los criminales. Pues, ¿qué cree? Está Scott Bessent hablando sobre el financiamiento al terrorismo en un evento importantísimo y entonces compara y dice, vamos a detener a todos, ¿eh? Desde Hezbollah hasta el cártel de Sinaloa, tómala. Casi después de lo de Scott Bessent empieza a salir la noticia de que Rocha Moya anda bien malito. Sí, pues yo creo que si escuchó esa declaración le ha de haber dado un calambre de aquellos. Raro, por cierto, lo de la salud de Rocha Moya, que ahí anda bien malito el pobrecito. Escuche al secretario del Tesoro norteamericano. Así, ya la comparación directita, ¿cómo va? Desde Hezbollah hasta el cártel de Sinaloa.
20: Esto requerirá que nuestros socios en todo el mundo respondan con firmeza a la diversidad de terroristas que enfrentamos, desde Hezbollah hasta el cártel de Sinaloa. A medida que las amenazas trascienden los límites, nuestra unidad de propósito debe trascender cualquier frontera. En resumen, si ustedes comparten nuestra indignación por la agenda desestabilizadora de Irán, los terroristas que buscan tomar como rehén la economía mundial, los cárteles de la droga que envenenan nuestras comunidades y las amenazas a vidas inocentes, entonces ahora es el momento de unirse a Estados Unidos para actuar agresivamente.
3: Mientras tanto, la presidenta de la República sigue sosteniendo el discurso de la defensa de la soberanía. Esto fue lo que dijo ayer.
6: Obviamente, nosotros tenemos que cuidar al movimiento que representamos. Tenemos que cuidar a México en primer lugar porque soy presidenta de México, porque así lo decidió el pueblo. Y lo primero para cuidar a México se llama soberanía, independencia.
3: Todo esto en el marco de la mañanera de ayer, en donde en otro punto más para la defensa a los narcopolíticos de Rocha Moya y compañía en el cártel de Sinaloa, ay, se presentó algo muy interesante en la mañanera. Dicen, México le ha pedido a los estadounidenses 268 solicitudes de extradición a Estados Unidos. Entre ellos, por supuesto, a su punching bag favorito que se llama Francisco García Cabeza de Vaca. Y Estados Unidos no nos ha dado ninguno. No se preguntará por qué no les habrá dado ninguno, ¿verdad? A lo mejor tiene que ver porque aquí en México se fugan, porque las cárceles son un verdadero desastre, porque hay narcopolíticos en Sinaloa, porque algunas son francamente solicitudes improcedentes, pero bueno, eso le tocará o no a Estados Unidos responder. Y es cierto, dentro del tratado, México puede decir, pues no te entrego a Rocha Moya, no me quito, no me... ¿Cómo era eso? Si me pegan, me desquito. No me acuerdo esa cancioncita infantil. Pero bueno, sí, México podría hacer eso. Podría decir, me lo quedo, no te lo voy a dar, tú no me has dado a Cabeza de Vaca. Es la apuesta del gobierno mexicano, al parecer. Es lo que dijo ayer Roberto Velasco, el canciller que le duró poco tiempo poder tener abiertas las puertas en Washington, ¿no? O sea, es todavía, creo, un canciller muy prometedor, pero el cerrazón de puerta inmediato, cuando, oye, amigo Roberto, pásame, Roberto Rocha Moya, que es este tipo narcopolítico. No, hombre, ¿cómo crees? Adiós. Se cerró y temas de confianza, etcétera. Le cuesta mucho, de verdad, qué difícil, porque no lo dejan hacer su chamba, supongo. En fin, la presidenta ayer cuestionó la falta de reciprocidad de Estados Unidos, remarcó que se trata de casos de gran relevancia, como Cabeza de Vaca, y pues, que no nos han entregado a Cabeza de Vaca. Uno se pregunta, ¿es quid pro quo? Si nos dan a Cabeza de Vaca, ¿le damos a Rocha Moya? Pues si no se trata de presos políticos, se trata de narcopolíticos. Y aquí la investigación contra Cabeza de Vaca tiene que ver con asuntos, la verdad, bastante cuestionables que el mismo Cabeza de Vaca ha señalado en torno a asuntos de cuentas privadas, no de vínculos con el crimen organizado, no de tráfico de armas, por ejemplo. En fin, esto fue lo que dijo la presidenta Sheinbaum.
6: los embajadores de otros países, sea el embajador de Estados Unidos o embajadores de otros países en nuestro país, pues tienen que comportarse igual que se comporta un embajador mexicano en otro país. Su labor, pues, es de tener una buena relación diplomática en todos los sentidos con el gobierno de México y no interferir en los asuntos nacionales. En ningún caso, ningún embajador mexicano debe meterse en eso.
3: Es otro audio. Ay, a ver si lo recuperamos. Si no, se lo pongo en un momentito más. Por otro lado, el ex gobernador de Tamaulipas, Francisco García Cabeza de Vaca, acusó al gobierno de México de contaminar públicamente el proceso legal en su contra y además de utilizarlo como un distractor. Al final, la pregunta sigue siendo lo mismo. ¿Y Rocha Moya? Creo que ya tenemos ahí el audio de la presidenta Sheinbaum. No, bueno, vámonos a otros temas. En otros asuntos, cae la tía ligada a una célula criminal que mató a Carlos Manso. El fiscal de Michoacán, Carlos Torres, informó de la captura de Wendy Fabiola N., alias la tía, identificada como operadora criminal vinculada con la estructura de Gerardo N., el Congo, presunto integrante del cártel Jalisco Nueva Generación. Creo que tenemos por ahí la declaración del fiscal. Adelante.
13: Ella era el vínculo de información con el Congo, quien es parte de esta estructura criminal que participó en la organización, en la planeación del homicidio de Carlos Manso. Y ella era quien le hacía llegar información distinta a este personaje. Esta es la estructura que se ha venido desarticulando, son prácticamente 25, uno que falleció en el lugar de los hechos, Víctor Manuel, y los otros dos que fueron encontrados sin vida el 10 de noviembre, Fernando y Ramiro N. Son las detenciones de la estructura que hasta el momento tenemos.
3: Voy derecho, no me quito, si me pegan me desquito. Esa era la cancioncita que le quería contar hace ratito. Bueno, gracias a toda nuestra comunidad, que sí llegaron aquí muchos mensajes recordándonos cuál era la frase. Voy derecho, no me quito, si me pegan me desquito. Bueno, en fin, hablando más o menos de eso, fíjese que en España trae bronca severa el presidente Zapatero, expresidente de izquierda, por cierto, José Luis Rodríguez Zapatero, muy vinculado a Nicolás Maduro y al chavismo en su momento. Inclusive hasta se ha manejado como sospechoso de triangulación de recursos de la dictadura venezolana a favor de ciertos gobiernos de izquierda en Latinoamérica. Pero ahorita Zapatero no trae esa bronca, trae otra también de dinero, de corrupción. Cuéntanos, Carlos Rubio, desde España, buen día.
1: Buenos días, Luis. El expresidente del gobierno de España, José Luis Rodríguez Zapatero, ha sido imputado por la justicia como presunto líder de una estructura estable y jerarquizada de tráfico de influencias articulada a través de un núcleo operativo personal cuya finalidad era la obtención de beneficios económicos mediante la intermediación y el ejercicio de influencias ante instancias públicas en favor de terceros, principalmente la aerolínea de origen venezolano Plus Ultra. En un auto histórico de 85 páginas, el juez de la Audiencia Nacional, José Luis Calama, a cargo de esta investigación, atribuye al exmandatario la orden de crear incluso una sociedad offshore en Dubái. Más adelante, toda la información, Luis.
3: Vámonos a una pausa. Estos son los titulares del planeta. Soy Luis Cárdenas. Usted está en MBS Noticias. No me tardo, deme 2 segundos.
5: Titulares del mundo. Times, Estados Unidos.
21: El Servicio de Impuestos Internos recibió la orden de suspender las auditorías contra Trump como parte de un acuerdo de indemnización.
5: Washington Post, Estados Unidos.
21: Acuerdo de Trump con el Servicio de Impuestos Internos prohíbe, para siempre, las investigaciones fiscales anteriores.
5: El País, España.
21: Zapatero, imputado. Investigación judicial al expresidente por el caso Plus Ultra.
5: Le Monde, Francia.
21: Robo de datos. La principal vulnerabilidad de Francia.
5: The Guardian, Reino Unido.
21: El Reino Unido debe acostumbrarse a ser un país cálido, advierten los asesores climáticos.
5: Der Spiegel, Alemania.
21: Se trasladó a Lituania para proteger el flanco oriental de Europa de Rusia.
5: Corriere della Sera, Italia.
21: Flotilla, disparos y arrestos en el mar.
5: Folha de São Paulo, Brasil.
21: Inversores extranjeros retiran 8 millones de reales del mercado bursátil en medio de la incertidumbre sobre la guerra en Irán y la inflación.
5: El Clarín, Argentina.
21: Los jubilados con sentencia a favor ya no pagarán ganancias.
5: Al Jazeera, Medio Oriente.
21: La Guardia Revolucionaria iraní advierte que extenderá la guerra más allá de la región si Estados Unidos vuelve a atacar.
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0: primeras planas. El Universal.
1: Caso Sinaloa. Audomaro detrás de la carrera del general Mérida. Audomaro Martínez, ex titular del Centro Nacional de Inteligencia y uno de los hombres más cercanos a López Obrador, impulsó la carrera militar y de seguridad del general Gerardo Mérida, hoy detenido en Estados Unidos por narcotráfico. Según fuentes militares, Martínez sugería al general Mérida hacerse cargo de zonas militares de estados violentos como Tamaulipas, Michoacán y Sinaloa. Ambos son expertos en inteligencia militar.
0: Milenio.
1: Ensamblará General Motors aquí 80.000 autos que producía en China. El gobierno y la empresa firman acuerdo para blindar la industria y fortalecer el Plan México. De 2027 a 2030 trabajarán en Ramos Arizpe los modelos Chevrolet Group y Aveo. El CEO Francisco Garza.
0: Reforma.
1: Maquilló Pemex cifras a su favor. Reporta 10 veces más ganancias que las reales. Tuvo la petrolera mayores pérdidas que las enviadas a la Bolsa de Valores.
0: Excelsior.
1: México y la Unión Europea con visión ajena a la coerción. Descarta tensiones por el T-MEC. Caja Kallas, alta representante europea, destaca que la modernización del tratado bilateral busca mercados abiertos y defender el multilateralismo frente a las presiones globales.
0: Animal político.
1: Proyecto Perfect Day de Royal Caribbean en Mahahual no será aprobado. Semarnat.
0: La jornada.

0: salida de dos líneas de armado que la marca trasladó a Estados Unidos desde Ramos Arizpe.
1: Reporte Índigo.
0: El paraíso de Alfredo del Mazo. Aunque el propio exgobernador del Estado de México reconoció que tuvo una cuenta bancaria en Andorra, cuando el Principado reunía condiciones de paraíso fiscal, jamás se inició una indagatoria en su contra.
1: El Sol de México.
0: General Motors anuncia producción de China a Coahuila. Dejará de importar 80.000 vehículos. La armadora ensamblará en su planta de Ramos Arizpe el Chevrolet Group y el Aveo.
1: La prensa.
0: Transporte inteligente. La Ciudad de México apuesta por la inteligencia artificial para transformar el transporte público. Analiza el sector datos enfocados en mejorar la movilidad con información real del Metrobús capitalino.
1: La crónica.
0: Alertan por llegada de Super Niño, fenómeno climático que golpeará a México. Los meteorólogos advierten de la muy alta probabilidad de que vivamos riesgos climáticos no vistos desde hace 145 años.

0: Hoy vamos con una frasecita del gran principito de Antoine de Saint-Exupéry, o mi francés es espantoso, pero bueno, de Antoine de Saint-Exupéry. Decía el principito: lo esencial, lo que importa, lo que realmente vale, lo esencial, es invisible. Eso no se lleva como un reloj, no se porta como una cadenita, no lo puedes tener en un banco, no puede ser una acción, solamente es invisible a los ojos, decía el principito. Lo esencial es invisible a los ojos. Disfruta lo bonito, disfruta tu vida. Estás aquí y vales mucho solamente por estar, por respirar, por despertar. Date un gran abrazo, quiérete mucho. Y recuerda, todo en esta vida pasa. A veces las cosas no son tan en serio. Y esto también pasará. 6:46.
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2: Como parte del Plan México, el gobierno mexicano y la compañía de automóviles General Motors anunciaron una inversión por $1,000 millones para aumentar la producción en el país. El presidente y director general de General Motors México, Francisco Garza, detalló que a partir de 2027 iniciará el ensamble de Chevrolet Aveo en el complejo de Ramos Arizpe, en Coahuila, y posteriormente se incorporará la Chevrolet Captiva. La meta es alcanzar una producción de aproximadamente 80,000 unidades anuales hacia 2030. Con el objetivo de ampliar y fortalecer la infraestructura en salud del Instituto Mexicano del Seguro Social, así como el número de camas, servicios y especialidades para la población derechohabiente del país, actualmente el IMSS trabaja en 19 frentes de obra hospitalaria. Entre los más importantes está el Hospital General de Zona de Guanajuato, con 120 camas, 23 especialidades y 3 quirófanos, donde ya se ofrece consulta, y en julio de este año todo el hospital entrará en operaciones. Además, en los últimos 18 meses, se han inaugurado 7 hospitales a lo largo del territorio mexicano. La Secretaría de Cultura, a través del Circuito Nacional de Festivales por la Paz, presenta a Panteón Rococó en un concierto gratuito en Nezahualcóyotl, en el Estado de México. La cita es en el Deportivo Ciudad Jardín, el sábado 30 de mayo, a partir de las 8:30 de la noche. Lo anterior como parte del Festival Ecos de Oriente Edomex y de su gira 30 aniversario, Generación del 95. La agrupación celebrará 3 décadas de trayectoria con una presentación de ska, baile y éxitos que han marcado a distintas generaciones. La dependencia detalló que la actividad se integra a una iniciativa cultural enfocada en las juventudes, la recuperación del espacio público y la construcción de una comunidad a través de la música. Para MBS Noticias, Paola Hinojosa Mira.

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12: Faltan 22 días para que inicie el Mundial de Fútbol y en México ya se está formando la ola, pero no de emoción de los aficionados, sino la de una tormenta perfecta para el país. Desde protestas sociales hasta escasez de electricidad, pasando por la inseguridad de siempre e incluso temas de movilidad por obras inconclusas o improvisadas y los pendientitos en los aeropuertos. Muchos grupos querrán aprovechar la vitrina internacional para manifestar sus reclamos, y ya las madres de desaparecidos han anunciado que protestarán en los alrededores del Estadio Azteca. A eso se suma la amenaza de controladores aéreos de irse a huelga en todo el país, debido a las malas condiciones de trabajo que, según dicen, padecen. También están los maestros de la CENTE, que para no variar, quieren aprovechar el escenario para hacer movilizaciones sociales en contra de la política educativa del gobierno. Y de paso, para que les den más lana. Y no habría que menospreciar las advertencias sobre posibles apagones en el país, debido a que habrá, sí o sí, un incremento en el consumo de energía eléctrica. Conforme se vaya acercando más el mundial, la presión de la olla nacional seguirá aumentando.
9: bajo reserva del Universal.
13: Quien nos comentan que en pleno vendaval por el caso Sinaloa se aventó un Fox fue la secretaria de Gobernación Rosa Isela Rodríguez. Tras finalizar una conferencia de prensa, los reporteros le preguntaron si sabía en dónde está Rubén Rocha Moya, a lo que respondió con la pregunta ¿yo por qué? Y enseguida, quizá al darse cuenta de que emulaba al expresidente panista Vicente Fox, recalcó: ahora sí que yo por qué. Doña Rosa Isela apresuró el paso y evitó responder preguntas sobre el tema de la acusación en Estados Unidos contra el gobernador con licencia y 9 exfuncionarios estatales, remitiendo a lo que se ha dicho en la conferencia mañanera presidencial. ¿Será que terminarán diciéndole a Rocha Moya, comes y te vas?
9: Confidencial, el financiero.
12: En medio de escándalos por el balconeo de políticos presuntamente vinculados al crimen organizado, vaya que ha causado revuelo que el diputado de Morena, Gabriel García Hernández, quien fuera coordinador de las delegaciones del bienestar en el sexenio pasado, haya llevado al Senado, sede de la comisión permanente, a 2 personas señaladas por autoridades capitalinas como miembros de los tanzanios, uno de ellos identificado como objetivo prioritario por su peligrosidad. El legislador justificó dicha presencia como parte de un amplio grupo de ciudadanos que buscan regularizar el transporte en Iztapalapa.
9: Trascendió de Milenio.
13: Que aún con las advertencias de Ariadna Montiel sobre que los corruptos no caben bajo la transformación, hay preocupación en la bancada morenista del Senado porque ven a la nueva vocera, Julieta Ramírez, aspirante a la gubernatura de Baja California, muy cerca de un personaje incómodo en Tijuana que puede volver a raspar al movimiento, porque busca ser el coordinador de la estructura electoral. Se trata del ex tesorero de la ciudad fronteriza, José Luis Villazana, quien se hizo famoso por señalamientos de recibir moches en dólares de desarrolladores inmobiliarios en su gestión.
9: Razones de la razón.
12: Lo lograron. Finalmente lo rompieron. Alguien que siempre estaba sonriendo en los reality shows. Así es, amanecimos con la noticia de que el diputado federal Sergio Mayer renunció a Morena. Y sí, con carácter irrevocable. No vaya a ser que a alguien se le ocurra rogarle porque no va a lograr nada, ¿eh? Aunque el ex Garibaldi explicó que su decisión responde a motivos personales, es sabido que los morenistas se sentían muy incómodos con tenerlo en sus filas, sobre todo tras la controversia que generó por desafanarse de sus responsabilidades parlamentarias con el argumento de ir a representar los intereses de las y los mexicanos y hasta de los latinos en un programa en Miami. Otras voces dicen que las motivaciones que llevaron a Mayer a dejar la 4T quizá tengan que ver con la ley inspirada justamente en él, que plantearon sus propios compañeros para comenzar a regular eso de que un diputado o diputada pueda simplemente pedir licencia sin justificación. Nos dicen que sería difícil que el actor pudiera cumplir su ya manifestado sueño de convertirse en jefe de gobierno de la Ciudad de México sin la 4T.
9: Pepe Grillo de Crónica.
13: Hay visitas que dan nervios y la de Mark Wayne Mullan, máximo jefe del Departamento de Seguridad Nacional de Estados Unidos, es un ejemplo perfecto. Y no es la parte oficial la que preocupa, pues en ese terreno ya sea García Harfuch, los secretarios de las Fuerzas Armadas y ahora hasta los responsables de inteligencia financiera podrán entenderse bien, pues en realidad México comparte la idea de un hemisferio seguro y sin espacios de mando para los criminales. Lo que pone nervioso en este caso es que, ya nos lo han hecho, luego de la visita y ni bien Mullan ponga un pie en su país, surjan anuncios en tono mucho menos colaborativo, ya sean más listados de extraditables o acciones unilaterales que nos tratarán como vecino en minoría de edad. Es difícil que nuestros vecinos dejen de tener ese impulso por mostrar su poder, aunque no haya necesidad de ello.
9: Rayuela de la jornada.
12: ¡Ah, qué maro! Necesitó de la policía de Nueva York y de la CIA para ganar el segundo lugar de violencia en el país.
9: Frecuencia. En un momento regresamos. 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
33: Hoy podría convertirse en un día histórico. Digo, hay que esperar. Pero todo apunta que a eso de las 11 de la mañana, tiempo de México, 1 de la tarde, tiempo de Miami, en la Freedom Tower, que es un lugar emblemático, muy simbólico del exilio cubano, estarán presentes el fiscal general de los Estados Unidos y bueno, pues se hará un homenaje hacia los hermanos al rescate, esta organización humanitaria, que en 1996... Raúl Castro ordenó derribarles un avión, decían ellos en aguas internacionales, parece que fueron en aguas, bueno, decía Raúl Castro que en aguas de Cuba, las organizaciones decían que en aguas internacionales, y ha habido una investigación impresionante a través de todo este asunto en la tensión que vive Cuba y Estados Unidos. Pero bueno, ¿por qué podría ser histórico? Porque lo que se apunta, se adelanta, se dará a las 11 de la mañana, tiempo de México, 1 de la tarde, tiempo de Miami, no es necesariamente un homenaje hacia la organización de los hermanos al rescate. Sería más bien ya una acusación formal del Departamento de Justicia contra Raúl Castro. Y esto pues cambia muchas cosas. No parece que vayan a ir por Raúl Castro como fueron por Nicolás Maduro. No parece tampoco que Cuba vaya a entregar a Raúl Castro si es que esto se confirma, pero sí cambia mucho. Y es que Cuba ha cambiado mucho y está cambiando mucho en estos momentos. Es esta parte en donde ese viejo régimen no termina de morir y este nuevo orden no termina de nacer. Así que para mí es un honor poder platicar el día de hoy con el presidente del Consejo de Transición Democrática en Cuba, alguien que lo ha vivido todo, es Manuel Cuesta. Manuel, abrazo hasta Cuba. ¿Cómo estás? Muy buenos días. No. Usted comprenderá que es un problema el enlace con la línea. ¿Don Manuel? Perdóneme usted, tengo aquí un problema en la comunicación con Manuel Cuesta. A ver si podemos enlazarnos de nueva cuenta con Manuel Cuesta. Él es presidente del Consejo de Transición Democrática. Era 1996. Dos avionetas civiles y desarmadas de la organización humanitaria cubano-americana Hermanos al Rescate habrían sido derribadas por cazas MIG-29 cubanas sobre aguas internacionales en el estrecho de Florida. Murieron 4 personas, 3 ciudadanos estadounidenses y un residente estadounidense. La Organización de Aviación Civil Internacional confirmó que todo esto ocurrió fuera del espacio aéreo cubano, es decir, en aguas internacionales. Raúl Castro, en ese entonces, era ministro de las Fuerzas Armadas Revolucionarias de Cuba. Su hermano, Fidel Castro, bueno, pues era el líder cubano, el líder de la revolución. Hay un audio que se publicó muchos años después, en donde se le atribuye a Raúl Castro la frase de «túmbenlos en el mar cuando aparezcan». Y pareciera ser que este es el punto en el cual pues, se podría tejer toda una acusación contra Raúl Castro. Desde la isla, desde Cuba, Manuel, ¿nos escuchas? ¿Es Manuel Cuesta?
1: Exactamente, los escucho.
33: Qué honor poder platicar contigo, Manuel. Entiendo lo complicado y entiendo también la valía de poder hablar de estos temas en estos momentos en Cuba, pero te preguntaría, ¿qué esperan? ¿Qué puede suceder en unas horas más desde Miami? ¿Qué cambios puede llegar a haber en la isla? ¿Qué ven?
1: Bueno, yo creo que hay más expectativa que recursos reales y voluntad real para, digamos, impulsar los cambios que el país necesita, ¿no? Creo que hay más, un poco más de ruido de lo que en realidad podría hacerse partiendo de los recursos reales con los que cuentan las partes, sobre todo tanto el gobierno cubano como el gobierno de los Estados Unidos. Y, digamos, se apela más a estos golpes simbólicos, ¿no? De llevar a Raúl Castro a un juicio, escucharle de los acontecimientos ocurridos cuando el derribo de las avionetas, por ahí un poco, en eso como que se cierra un poco el actual debate político, ¿no? Lo que hace falta hacer justamente es buscar las vías más propicias para impulsar ese cambio democrático y eso está dentro del país, ¿no? Y creo que hay que trabajar duro en una estrategia política más seria.
33: Tú has estudiado esto, lo has vivido en carne propia, la dictadura, el totalitarismo, el acoso contra los opositores y luego la esperanza, y luego la esperanza que se esfuma y luego la esperanza que regresa. Y ahí quiero preguntarte, la transición democrática es complicada, o sea, al final lo sabemos, no puede ser de un día para otro. Es curioso, destruir la democracia a veces sí puede ser de un día para otro, pero transitar a democracia no. ¿Cuáles serían los pasos a seguir? O sea, esto, si se da, pues es un símbolo, me dices, hay más ruido que hay más expectativa que realidad, hay más ruido que concretud. Yo te preguntaría, ¿cuáles son pues los pasos que tendrían que hacerse en estos momentos para transicionar a democracia en Cuba?
1: Mire, yo creo que después de tanto tiempo, me alegro que haya hablado de ese antecedente, después de tanto tiempo yo creo que las estrategias son pocas y pasan, a mi modo de ver, pasan por sostener y apoyar a aquellas alternativas que desde el país están pulsando por un cambio desde la ley a la ley. La mejor experiencia de cambio en el momento más cercano en el que se avizoró la posibilidad de un cambio fue justamente cuando los actores políticos dentro y fuera del país, la comunidad internacional, con los actores al interior del país se alinearon en torno a una transición desde la ley, aprovechando los espacios legales. Eso es lo que estamos tratando de retomar justamente ahora, en ese sentido y en la dirección que usted plantea y que,
33: claro,
1: y que comenta, pensando que la transición democrática es un proceso, no un momento, no un acontecimiento. Cuando se trata de transicionar democráticamente, hay que pensar en proceso más que en acontecimiento. Y yo creo que por ahí hay una estrategia que se puede aplicar y en la que se puede apelar y en la que estamos trabajando desde dentro de Cuba.
33: ¿Cómo lee Manuel Cuesta, el presidente del Consejo de Transición Democrática en Cuba, la visita del director de la CIA, de John Ratcliffe, el pasado 14 de mayo? Se reunió con el nieto de Raúl Castro, con Raúl Guillermo Rodríguez Castro, hoy mundialmente conocido, ¿no?, por el cangrejo. Estuvo ahí el ministro del Interior. ¿Qué leen ustedes, Manuel?
1: Yo leo un intento de forzar, de un lado, la negociación con el gobierno cubano, diciéndole justamente cuáles son los términos en los cuales Estados Unidos se movería si el gobierno cubano también se mueve en esa dirección. Curiosamente, lo que se ha revelado pasa más por seguridad nacional, ciertas transformaciones económicas y, por supuesto, la liberación de
33: los presos
1: políticos. Y a partir de ahí yo creo que Estados Unidos estaría dispuesto a seguir trabajando con el gobierno cubano, si el gobierno cubano da esos pasos. Eso es lo que se revela. El gobierno cubano obviamente no ha mostrado voluntad e interés de moverse en esa dirección, pero creo que eso es lo que se está buscando justamente, y esa visita responde a eso, ¿no? Incluso la publicitación de la visita misma es para enviar ese mensaje político de por dónde quieren ir los Estados Unidos en relación con el gobierno cubano.
33: Déjeme cerrar con esto. Sé lo complicado que es poder hacer a veces este tipo de enlaces y se lo aprecio en el alma, don Manuel. ¿Cómo están ahorita en Cuba? ¿Ha habido bloqueos, ha habido cierres, la luz, los apagones, el Estado, la represión o la vigilancia? ¿Cómo están en Cuba, oiga?
1: En una situación límite realmente, en todos los ámbitos, una situación límite. Sin energía, ahora mismo en mi barrio no hay corriente. Eso significa que no hay agua también, porque el agua aquí depende mucho del bombeo. Los precios de los alimentos, que van desapareciendo, por cierto, se elevan. No hay transporte público. Es una situación realmente difícil la que estamos viviendo los cubanos ahora mismo.
33: Don Manuel, le aprecio estos minutos en MBS, le mando un abrazo y estamos en comunicación, si me permite.
1: Cómo no, gracias siempre por la invitación.
33: No, a usted. Es Manuel Cuesta, presidente del Consejo de Transición Democrática en Cuba. Vamos a estar muy pendientes de esto. Hoy, a las 11 de la mañana, tiempo de México, 1 de la tarde, tiempo de Miami, es muy, muy probable que sea señalado Raúl Castro como un criminal. Que sea, a partir de ese momento, un prófugo de la justicia estadounidense. Por lo que le conté, por los aviones, por lo que sucedió en el 96. Es difícil hablar en Cuba, por obvias razones. Es difícil poder expresar muchas cosas de lo que sucede por obvias razones. Pero a mí me han llamado la atención muchas imágenes que empiezan a circular con lo poco que se puede circular, con el poco internet que hay, con la poca luz que hay, de algunos cubanos ya de plano aventándole pedradas a la policía, de cubanos que están, como nos decía hace un momento don Manuel Cuesta, al límite de la situación y que se quedan con esta necesidad de que el cambio se convierta en algo concreto y no sea solamente el ruido y la expectativa. Me quedo con esa frase, con esa gran sabiduría cubana, a final de cuentas, ¿no? Lo que dice Manuel Cuesta es que necesitamos que haya hechos. O sea, necesitamos que esto no sea solamente expectativas, necesitamos que sea proceso, no acontecimiento. Hoy seguramente vamos a vivir un acontecimiento que nos llevará a un proceso, que es un proceso largo, arduo, y además hay que decirlo, doloroso, para volver a nacer la democracia. En fin, Estaremos atentos aquí en MBS Noticias. Estará nada más y nada menos a la 1:00 p.m, tiempo de Miami, 11:00 a.m, tiempo de México, Todd Blanche, el fiscal general interino. Jason A. Reading Quiñones es el fiscal federal de Miami. Estará también James S. Uthmeyer, es el fiscal general del estado de Florida. Estará Ashley Moody, que es senadora de Florida. Estarán familias de las víctimas, de los hermanos al rescate. No es un evento que se preste solamente a un homenaje, al menos no por lo que hoy se está moviendo en gran parte de la prensa. Quizá mañana estemos hablando de un Raúl Castro acusado formalmente por la justicia estadounidense. Por cierto, igual que al Chapo, igual que a Rocha Moya. 7:13 p.m, me llamo Luis Cárdenas, está usted en MBS Noticias y no sabe el honor, el privilegio, se lo digo neta, neta, con el corazón en la mano, que es poder trabajar para usted. ¡Vámonos! Juan Carlos Alarcón, la ciudad es un desastre y apenas son 7:15. Reforma y Eje 2 está bloqueado. Habrá manifestaciones de la ANTAD, de transportistas y campesinos que se aprestan a cerrar, a asfixiar de plano la Ciudad de México. ¿Qué exigen? ¿Qué piden, Juan Carlos? Te mando un abrazo, buen día.
0: Igualmente, Luis, gracias. Con mucho gusto te saludo igual al auditorio. La Asociación Nacional Transportista llevará a cabo este día una movilización en la capital mexicana ante la falta de eficacia y resultados del gobierno federal para solucionar el problema de inseguridad en la red carretera del país. Esta organización, que anteriormente paralizó diversas autopistas y carreteras con la misma demanda, convocó a diversos sectores de la sociedad mexicana a manifestarse ante la falta de solución o indiferencia a sus problemas. La cita es en el Ángel de la Independencia a las 9:00 a.m. para iniciar una marcha hacia el Zócalo capitalino, donde harán un mitin para exponer sus reiteradas demandas que no encuentran solución. Para la ANTAC, los puntos centrales de su pliego son seguridad en carreteras, creación de una fiscalía especializada en investigación de delitos cometidos en estas vías, justicia para las familias de choferes y ayudantes que han perdido la vida por actos delincuenciales, así como alto al acoso institucional y al abuso de diferentes corporaciones policiales en la red carretera nacional. En su caso, el Frente Nacional para el Rescate del Campo Mexicano solicitan apoyo integral al sector agrícola y no mediante programas sociales que tienen fines distintos al verdadero desarrollo al campo. Ambos sectores han calificado de simulación las reuniones con autoridades de la federación, que solo escuchan, pero poco es lo que hacen por cambiar el panorama y contexto de inseguridad y abandono en el que se encuentran diferentes sectores, no solo el transportista y el agrícola, sino también el educativo, la salud, pensionados, madres buscadoras, ganaderos y otros que demandan mayor atención. El recorrido de 3.5 km será sobre Paseo de la Reforma, Avenida Juárez, Eje Central Lázaro Cárdenas y 5 de Mayo para llegar a la Plaza de la Constitución. En todos esos puntos, la Secretaría de Seguridad Ciudadana desplegará un dispositivo vial en todo este trayecto, Luis, para resguardar el paso de manifestantes y efectuar cortes y desviaciones viales en cada una de estas avenidas. Luis, el reporte que tengo.
33: Gracias, Juan Carlos. Entramos contigo más adelante. Seguramente va a haber más y más bloqueos. Y bueno, pues estaremos actualizando toda esta información si nos das oportunidad. Un abrazo, Juan Carlos. Gracias.
0: Gracias. Muy buenos días.
33: 7:16. ¿Vive usted aquí en la Ciudad de México? ¿Tiene que venir aquí a la Ciudad de México, particularmente primer cuadro de la ciudad? Tome todas las precauciones del caso, va a ser un caos el bloqueo de transportistas y de campesinos. Platicamos del tema en un momento. Mahahual es una zona paradisiaca en este país, pero por desgracia también es una zona muy abandonada. Prácticamente todos los sexenios, todos los presidentes, Fox, Calderón, Peña Nieto, López Obrador, Sheinbaum, todos han abandonado Mahahual. Y sí, llegaron los cruceros. Beneficio quién sabe para quién, porque a los habitantes de Mahahual no les llegó. Y si uno ve Mahahual hoy, todo lo que es la parte que antes era un malecón muy bonito, y pues ahora se ha convertido ahí en una especie de capitalismo salvaje de puestecitos, de verdad, sin ninguna regulación, sin nada, pues sí, uno se da cuenta del coraje que tiene la gente en Mahahual. Les mandamos un abrazo, sabemos que tenemos por ahí algunas personas que nos llegan a escuchar en Mahahual, gracias. Pero pues sí, están muy enojados. Entonces, cuando de repente les presentan un proyecto de ¡ay, mira, aquí va a haber una isla en donde van a llegar los cruceros y va a haber toboganes! Y bueno, pues se enoja todo mundo. Y es cierto, hay un daño ecológico. Habría que ver qué daño ecológico hay o no hay. Pero comenzaron protestas, comenzó la indignación. Y pues, ¿qué cree? Cancelaron el proyecto. Supongo que porque ahorita no está el gobierno para más problemas sociales, ¿verdad? Para más broncas, para más coraje, para más rabia. Ayer, carpetazo de plano, se cancela el Perfect Day, es de Royal Caribbean, que iban a hacer. Hacen este tipo de parques en varias, en varios lugares en el Caribe y querían hacer uno en Mahahual. Quieren hacer otra cosa similar, otras empresas en Cozumel, por cierto, y seguramente eso va a dar de qué hablar en los siguientes días. Pero al menos este Perfect Day de Mahahual ha sido cancelado. Ayer, así lo dijo Alicia Bárcena.
2: Me permito informarles que no se va a aprobar el proyecto de Perfect Day de Royal Caribbean. ¡Bravo! Sabemos que la empresa está también buscando desistirse del propio proyecto, pero nosotros como Semarnat no lo vamos a aprobar. Sí quisiéramos obviamente invitar a la empresa Royal Caribbean a que busque otro lugar, pero no ahí.
33: Es que la gente en Mahahual, créame, está empezando a enojarse muchísimo. Y bueno, pues sí, requieren, mire, antes que hacer un Perfect Day, estaría padre tener un drenaje, aunque no sea perfecto, por ejemplo. Que tener servicios como luz, como agua potable, aunque no sean perfectos. Eso es algo que están exigiendo desde hace años, si no es que décadas, los pobladores allá en Mahahual. Un abrazo a Mahahual, por cierto. Invítenos a transmitir a Mahahual, es hermosísimo. Bueno, un abrazo a Mahahual. Oiga, en otros temas, ¿se acuerda del y yo por qué? Cuando a Fox le preguntaron, cuando tomaron el chiquihuite por la fuerza, ¿qué iba a hacer? Y el Fox, así todo enojado, ya estaba en el fin de su sexenio, dijo, ay, ¿y yo por qué? Diferencia fundamental, Fox estaba en el fin de su sexenio. Rosa Isela Rodríguez, que es la secretaria de Gobernación, apenas está empezando. Pues le preguntaron de algo todavía peor que el chiquihuite. Le preguntaron a Rosa Isela Rodríguez de el tema de Rochamoya. Y así respondió.
3: El tema de Rocha Moya, ¿su gobernación sabe dónde está Rocha Moya?
4: Ahora sí que yo, ¿por qué?
3: Gobernación está encargada de hablar con los gobernadores.
4: Yo no estoy haciendo ningún llamado de nada, vinimos a hablar. Perdóname.
3: No, cuidado, pero no ha intentado buscarlo, secretaria.
4: O sea, vinimos a hablar hoy de desaparecidos. Pero nunca la vemos.
3: ¿Algún llamado al gobernador con licencia?
4: Por eso.
3: ¿Algún llamado al gobernador con licencia, secretaria?
4: No hago llamados. Y hoy no fue el tema de...
3: Interlocutora del gobierno federal. Por eso le tocaría.
4: A ver, yo nomás le digo, todo, ya dijo la presidenta en la mañana, hay investigaciones, ¿no? Eso es lo que dijo la presidenta. Yo me remito a lo que dijo en la conferencia. Yo lo que decía es que si ya hay una declaración de parte de la Presidencia de la República, pues yo solamente me remito en esos temas a eso. Es una cosa normal, natural.
33: Vaya, vaya. ¿Y yo por qué? Como que le llegó ahí el flashback de Fox. ¿Y yo por qué? Uno, porque es la Secretaría de Gobernación. Ese es su trabajo, la política interna. Dos, dice... Aquí venimos a hablar de desapariciones, perfecto. Hablemos de las desapariciones cometidas durante el gobierno de Rocha Moya, son muchas. Por el vínculo que tiene Rocha Moya con el cártel de Sinaloa. O sea, el tema se prestaba pero perfectamente. Yo solo me pregunto, yo sé que el mundo ha cambiado, ¿no? Y el régimen supongo cambió. ¿Pero qué no se supone que los funcionarios están para soportar justamente los misiles mediáticos y proteger a, en este caso, pues la cabeza del Ejecutivo, la Presidenta de la República? Porque es la Presidenta la que tiene que salir y defender o marcar una narrativa pues que termina afectándole finalmente. ¿No se supone que para eso están los funcionarios? ¿No se supone que son escudo? Bueno, hoy eso cambió. En fin, en otros temas, General Motors anuncia inversión por $1,000 millones para producir 80,000 autos anuales. Entre ellos el Aveo, y ¿sabe qué? Eso se aplaude, es una muy buena noticia. Ayer lo celebró el secretario de Economía, Marcelo Ebrard, escuche usted.
5: Sí, en México esos 80,000 vehículos, que quiero también comentarles que cada vez van a tener más partes hechas en México. No nada más es que lo ensamblemos, sino que vamos a empezar a ver cada vez más y más y más partes, componentes hechos a nuestro país.
33: Enhorabuena, de verdad, enhorabuena. Eso también hay que celebrarlo y hay que reconocerlo. Enhorabuena. Qué bueno por General Motors, por la inversión, por la confianza en el país, con todo y lo difícil que hoy es tener confianza en el país, pues por obvias razones. En fin, qué bueno, de verdad se aplaude. En otros temas, el Sindicato de Controladores Aéreos, Aguas, anuncia huelga a un mes del Mundial. A menos de un mes de que comience el Mundial, se anunció que presentarían este llamamiento a huelga debido al silencio e indiferencia de la Secretaría de Infraestructura y de Hacienda a través de diversas demandas laborales. Cuidado, esto ya pasó en Estados Unidos hace poco. Hubo una huelga de controladores aéreos y de gran parte de la industria. Paralizaron los aeropuertos. Y además, aguas, porque el controlador aéreo pues es el que controla todo. O sea, no puedes poner a cualquier improvisado. No vayan a mandar a los controladores aéreos del bienestar, por favor. Eso va a ser un caos. Y a unos meses del Mundial, a un día del Mundial, unos días del Mundial, está cañón. Entonces, bueno, pues habrá que tomar ahí foco a lo que suceda. Es la voz de José Alfredo Covarrubias, secretario general del Sindicato de Controladores Aéreos. Escuche usted.
6: Pido un cumplimiento muy parcial de los acuerdos a los que tuvimos ya en dos reuniones previas en la Secretaría de Infraestructura, Comunicación y Transportes y con la Secretaría de Egresos de la Secretaría de Hacienda. Y hasta el momento, pues, el salario no han hablado. Presentar el documento ante la Autoridad Laboral, el Tribunal Federal de Conciliación y Arbitraje, expresándoles la determinación de la Asamblea General del Sindicato Nacional de Control de Tránsito Aéreo de emplazar a huelga y que ellos determinen si es posible estallarla o si vamos a alguna solución antes de que se pase a ese momento.
33: En el México roto de todos los días, una carta nueva del Chapo, del ex líder de Sinaloa, Joaquín El Chapo Guzmán. Creo que ya es la octava carta, una cosa por el estilo. La manda a un tribunal en Brooklyn, insiste en su inocencia, cuestiona la legalidad de su extradición. Es cierto, no lo extraditaron, se le teletransportó, como a muchos otros que también se le teletransportaron. Pero pues tampoco es que se le extrañe, ¿no? O sea, es el problema ahí. En fin, bueno, pues dice El Chapo Guzmán que pues es ilegal su detención y pide que sea extraditado a México. Supongo que están presionando un tanto en la estrategia jurídica, legal, social del Chapo Guzmán, pues para que ahora que se está hablando de extraditado se pida también la extradición del Chapo Guzmán, ¿no? Y se la niegue a Estados Unidos. Imagínese que México pidiera la extradición, o sea, el regreso del Chapo Guzmán a nuestro país. Sería muy interesante políticamente hablando. Hablando de ello, por cierto, ayer el secretario del Tesoro, Scott Bessent, allá en los Estados Unidos, en el marco de un foro contra el financiamiento al terrorismo, lo dijo clarito. Vamos a combatirlos. Desde Hezbollah, hoy, hasta el cártel de Sinaloa. O sea, es organización terrorista, a fin de cuentas. Escucha al secretario del Tesoro.
7: Esto requerirá que nuestros socios en todo el mundo respondan con firmeza a la diversidad de terroristas que enfrentamos, desde Hezbollah hasta el cártel de Sinaloa. A medida que las amenazas trascienden los límites, nuestra unidad de propósito debe trascender cualquier frontera. En resumen, si ustedes comparten nuestra indignación por la agenda desestabilizadora de Irán, los terroristas que buscan tomar como rehén la economía mundial, los cárteles de la droga que envenenan nuestras comunidades y las amenazas a vidas inocentes, entonces ahora es el momento de unirse a Estados Unidos para actuar agresivamente.
33: Siete de la mañana con 26 minutos. Adrián Rubalcaba es el director del Metro y bueno, pues ayer grabó un video donde le pide perdón a la población porque pues hay obras. Imagínese hoy bloqueos y luego las obras y todo. Tome, agárrese de paciencia y luego los ajolotes y luego el morado. No, bueno. ¿Qué te hicimos, Tlaloc? Perdónanos, Quetzalcóatl. Escuche.
8: He visto en redes sociales todos sus reclamos, he visto la molestia que se está generando. Créeme que estoy preocupado por tu sentimiento. Entiendo que estás enojado, enojada. El polvo, el calor, el ruido mientras caminas por el andén. Pero es un esfuerzo que he asumido y que asumo la responsabilidad. Pero créeme que de verdad estamos trabajando duro para tener un mejor metro. Porque se lo merece México, porque tú te lo mereces. Tenme tantita paciencia para quedar increíble.
33: Ah, bueno, ya imagino, no tengo que imaginar, entre a las redes sociales y vea nada más el recuerdo de cosas que le dicen en sus redes a Adrián Rubalcaba. Lo que sigo sin entender es por qué musicalizan así. O sea, creo que se ve hasta más grave, ¿no? O sea, la disculpa. Perdónanos, ¿no? Estamos aquí haciendo reparaciones y la música atrás como si fuera de los 300 ahí de esas películas de los guerreros persas. En fin, bueno, pues toma paciencia, le digo. Capitalinos, tomen paciencia, la movilidad va a estar cañona. 728, vámonos.
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33: Si me escuchas a través de la radio, de una app de radio, y cumple 80 años la actriz y cantante Cher. La canción es Believe, de Cher. Se lo digo con el corazón en la mano todos los días. Es un honor trabajar para usted. Le aprecio en el alma esta oportunidad. Nuestra misión es clara: acompañarlo, informarlo, entretenerlo. Gracias, gracias por darnos esa misión de vida. Esperemos estar a la altura de la expectativa. Estamos en Exa, estamos en Globo, estamos en La Mejor. Estamos en todos lados, hasta en La Sopa. Cualquier app de radio, ahí nos escuchamos. Estamos en los podcasts. Cualquier app de podcast, ahí nos escuchamos. Gracias por dejarnos estar. Regresamos.

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16: Si me acaba de sintonizar, tome precauciones si vive en la Ciudad de México, porque ya sabe, hay bloqueos por todos lados. En estos momentos, particularmente la zona centro, Reforma, Eje 2 Norte, bloqueaditito, pero por completo, o sea, ni para atrás ni para adelante. Pero así va a estar prácticamente Reforma, gran parte de Reforma, al parecer desde Estela de Luz hasta pues ya muy, muy adelante. Tome precauciones, todo lo que es el primer cuadro de la ciudad va a estar bloqueado. Entonces, le tengo aquí reportes constantes de lo que está sucediendo. En este momento, Reforma G2, bloqueado por completo. A partir de las 9 comienzan más y más bloqueos, aunque se están registrando algunos puntos ya con complicaciones. 7:33, respiremos y vámonos con Pedro Tello.
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16: Vamos a una encuesta, usted y yo, 5640-05-1025, 5640-05-1025, una vez más, 5640-05-1025. ¿Está posponiendo la compra de algún bien o servicio? No sé, por ejemplo, tiene que pintar la casa, ¿no? Y, ay, híjole, ay, mejor me espero más adelante. Tiene que comprar, no sé, a lo mejor alguna tele, un coche, algo. Está diciendo, ay, sí, ahorita o mejor me espero. está decidiendo posponerlo o dice, no, sí me lo voy a aventar de una vez. Escríbame, por favor, compartamos esto aquí entre nosotros, porque de acuerdo a los datos que pues están publicando, hay mucha gente que está posponiéndolo. Se enfría la compra de bienes y de servicios en el arranque de este segundo trimestre del 2026. Querido Pedro, te mando un abrazo. ¿Cómo estás?
18: ¿Qué tal, Luis? Buenos días. Qué gusto saludarte a ti, pero también a quienes nos escuchan. En efecto, Luis, las cifras procedentes del INEGI a propósito del comportamiento de la compra de bienes y servicios por parte de las familias mexicanas en todo el territorio nacional, lo mismo que aquellas que recientemente ha publicado la ANTAD, la Asociación Nacional de Tiendas Autodepartamentales y de Servicio, apuntan en la misma dirección. La economía mexicana inició el segundo trimestre del año con un evidente enfriamiento del más importante de sus motores, el que mide la compra de bienes y servicios en todo el territorio nacional. De acuerdo con el INEGI, Luis, el indicador oportuno de consumo privado cerró el mes de abril con un crecimiento de apenas el 0.5%, que contrasta con el incremento que registró en el mes previo, en marzo, del orden del 1.5%. Prácticamente avanzó a la tercera parte del ritmo mostrado en el mes previo. Y si nos vamos a los datos de la ANTAD, Luis, la cifra que da cuenta del comportamiento de las ventas en aquellas tiendas que tienen más de un año en operación, resulta que en el mes de abril tuvieron un 0% de crecimiento. Y si a esto agregamos el hecho de que en los primeros cuatro meses de este 2026, la creación de empleos formales, de acuerdo con el reporte más reciente emitido por el Seguro Social, resultó ser la tercera más baja para un primer cuatrimestre en por lo menos los últimos 11 años. Y si agregamos el ingrediente de las remesas que empiezan a perder dinamismo y la inflación que se mantiene elevada, pero particularmente en el rubro de alimentos que son muy sensibles para la economía y la calidad de vida de los hogares mexicanos, pues entonces tenemos un cuadro que apunta hacia una economía que, lejos de tomar pista para despegar, parece que se resiste siquiera a aumentar el ritmo de avance de cara a un segundo trimestre que pintaba para ser mejor a raíz del advenimiento del Mundial de Fútbol. Así que tenemos uno de los indicadores más importantes de nuestra economía, el motor del consumo interno, en vías de apagarse, ojalá y que no ocurra, y ojalá que el Mundial se convierta al final, finalmente en un mecanismo que permita acelerar el paso, por lo menos en las tres ciudades más importantes en materia futbolística, que serán la Ciudad de México, Guadalajara y Monterrey, para evitar que entremos al segundo semestre de este 2026 con una auténtica pesadilla. Y esta noticia mala en sí misma, Luis, es una noticia que es complementada al menos por una buena señal, que fue el anuncio que ya tú has comentado de General Motors de empezar a ensamblar en México dos de los vehículos que se traían prácticamente de China para empezar a exportarlos hacia Estados Unidos con un mayor número de componentes mexicanos. Pero para que esto ocurra, las autoridades del gobierno federal tendrán que meter el acelerador a fondo para impulsar la producción en México de las piezas y los componentes que se traen hoy en China para ensamblar esos automóviles que van hacia Estados Unidos, Luis.
16: Vaya que hay ahí varios temas en la mesa en torno a lo de General Motors. Creo que es, a final de cuentas, una especie de respiro, pero pues sí, es la urgencia de dar una nota positiva, sí lo es, pero pues, todavía faltan muchas cosas para concretarla. Te pediría ahí solamente un comentario, querido Pedro. Es que vimos también esto de Royal Caribbean, lo del Perfect Day. Estos cruceros lo tienen en varias partes en el Caribe. En algunos lugares han sido o no detonante económico. En lo personal conozco Mahahual y es muy triste la situación de Mahahual. O sea, entiendo a la gente que pues a lo mejor dice, oye, ¿por qué vas a poner eso cuando no tengo aquí ni siquiera drenaje, no? Y a lo mejor podría ser un detonante económico, a lo mejor podría ser una muy buena noticia, una buena inversión, pero cuando tienes a la gente tan enojada, pues por situaciones evidentes, por abandono desde hace mucho tiempo, creo pues que se da ahí una disyuntiva muy, pues muy fuerte, muy, muy interesante. ¿Qué ves ahí con lo de Perfect Day? Porque también la cancelación no es una buena noticia hacia inversiones extranjeros o hacia inversiones internacionales, dada la crisis de confianza que está viviendo el país. ¿Tú qué ves, Pedro?
18: Fíjate que el caso de Mahahual creo que ilustra perfectamente la diferencia entre las palabras y los hechos. En el sexenio pasado se decía, por el bien de México, primero los pobres. Y la verdad es que localidades como la de Mahahual, que padecen hoy la carencia de servicios públicos básicos, indispensables para ponerle un piso a su calidad de vida, enfrentan la disyuntiva de que la única posibilidad que en el corto plazo, subrayo, solo en el corto plazo se abría para llevarles ingresos, que era el advenimiento de alguna inversión turística y el gasto de los turistas, hoy se cancela por presión misma de los habitantes de esa zona, y eso coloca al gobierno federal, pero al gobierno local también, frente a la disyuntiva de ¿y dónde está el apoyo a las comunidades que más lo requieren y que tienen posibilidades para despegar en el ámbito turístico, atrayendo no solamente a los turistas extranjeros, sino particularmente al turismo nacional? Y yo creo que estamos frente a eso, Luis, un gobierno que prometió apoyar a los que más lo necesitaban porque menos tienen, y que en casos como este del Mahahual, las palabras se quedaron muy lejos de los hechos.
16: Es Pedro Tello, te seguimos en tus redes, Pedro.
18: Sígueme en X en arroba Betello Villagrana y que tengan un espléndido día.
16: Gracias, Pedro. 740.
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16: Gracias por sus mensajes. De volada nos llegaron un buen de mensajes. Nos dicen aquí: oye, Luis, ¿pero qué nos pega? Empleo, educación, salud, seguridad jurídica, estrategia de desarrollo con la IP. Y pues bueno, ahora parece que el gobierno está más preocupado porque los agarren. Hola, Luis, saludos desde las playas de Cuautitlán. Izcalli, pues, está inundado, ahí me mandan una fotografía, gracias. Respecto a Mahahual, es un lugar muy bonito, pero es cierto, está muy abandonado, lleno de sargazo, lleno de basura, lo tienen abandonadísimo. Luis, yo sí he pospuesto la compra de bienes de consumo y de servicios. Hola, Luis, yo sí, o sea, tengo que arreglar el baño, de plano lo estamos posponiendo para ahorrar. Luis, yo tengo reparación de electrodomésticos, mejor me estoy esperando, y la economía la siento muy detenida desde enero a la fecha. Luis, nosotros no estamos posponiendo, de hecho. Yo la verdad espero alcanzar mi meta de ahorro porque voy a pagar mi boda. Para mí no es enfriamiento en la economía, más bien me estoy teniendo precaución. Yo sí me estoy esperando, dicen aquí en el WhatsApp, 5640-05-125. Un abrazo a Rodolfo desde Osaka, Japón, que siempre nos escribe. Un abrazo, Rodolfo, gracias. Estamos escuchando en estos momentos esta rola que a lo mejor nos recuerda a algunos la serie de Los Años Maravillosos. Bueno, a mí sí me la recuerda. Hoy estamos escuchando esta gran rola de Joe Cocker, With a Little Help from My Friends. Era un día como hoy, 1944, cuando nacía Joe Cocker. ¿Se acuerda de Los Años Maravillosos? Kevin Arnold. No era Kevin Arnold, ¿no? O si era Kevin Arnold, no me acuerdo. Kevin era, creo, el personaje de Los Años Maravillosos. Wendy, creo que era su novia. Bueno, en fin. Ay, Dios. Salí en el 7, ¿no? Regreso, 7:42.

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0: Vámonos con la politiquería. 7:46.
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0: 7:48. Ay, está cañón. Oiga, hay bloqueos en la Ciudad de México. Ahorita me voy a enlazar con algunos de los transportistas que están bloqueando. Están exigiendo soluciones. Dicen que el gobierno prácticamente les está viendo la cara. Déjeme confirmarle la información, pero está moviéndose con fuerza en estos momentos. Solamente necesito que termine por confirmarse. Pero está moviéndose con fuerza que transportistas y campesinos podrían extender este bloqueo a las carreteras de Guanajuato y de Michoacán, ante acciones de la policía en contra de los compañeros que tienen Paseo de la Reforma, pues en estos momentos tomado. Y es que se acaba de acercar la policía a tratar de desalojar a las personas que están tomando Paseo de la Reforma. Hay que tomar en consideración que faltan, hoy es 20 días, ¿no? Para el Mundial, más o menos. 22 días para el Mundial. No me imagino que esto esté pasando en el Mundial, pero creo que va a pasar. Son muchos frentes abiertos, campesinos, transportistas.

0: artistas, los maestros de la gente, lo que le decía yo hace rato, los controladores aéreos. Hay demasiados frentes abiertos. Y las obras del aeropuerto, bueno, no han concluido. Las obras en varios de los estados que van a tener este tema, pues tampoco han concluido. Entonces, a ver qué sucede. Tengo a David Esteves, él es dirigente de la ANTAC, Alianza Nacional de Transportistas. Don David, buenos días, ¿cómo le va?
1: Muy buenos días, gracias por el espacio.
0: No, hombre, don David, gracias a usted por regalarme estos minutos. Oiga, pues hay un bloqueo ahorita, Eje 2 y Reforma. Van a bloquear la Ciudad de México y estoy escuchando que pueden ustedes llegar a bloquear carreteras de Michoacán y Guanajuato. ¿Me confirma eso?
1: Eso ya está solicitado a los compañeros. Vamos a empezar por Guanajuato y por Michoacán.
0: ¿Ahorita?
1: Lo que pasa es que sí, ya en este momento estoy dando instrucciones para que lo hagan. Y esto, nosotros habíamos anunciado y seguimos en la misma dinámica de que vamos nada más a algunas instituciones del gobierno, pero pues la señora Brugada, en la ciudad de La Ajolote, pues encapsuló a algunos compañeros que vienen de una forma pacífica, y solamente les estoy pidiendo que me hagan favor, que se los pedimos a rango de súplica, que dejen entrar los puros tractores agrícolas. Los tractores agrícolas es símbolo del campo, no vamos a bloquear, vamos nada más a movilizarnos a diferentes instituciones, al Senado de la República, a la Fiscalía General de la República y a Gobernación.
0: Los tractores, no, perdón que lo interrumpa, don David, ¿los tractores están ahí en Eje 2 o dónde los tienen?
1: Ahí los tienen encapsulados, me dicen que por Tlatelolco.
0: Eje 2 y Reforma.
1: Una persona que va representando al gobierno de la ciudad de La Ajolote. Ya no es Ciudad de México, ahora es Ciudad de La Ajolote.
0: Es morado también.
1: Y no quieren dejarlos pasar. Y bueno, mira, amigo, me vas a ver en la necesidad de que si no hay un diálogo respetuoso y que ustedes respeten las movilizaciones pacíficas, pues vamos a tener que cerrar la entrada a la Ciudad de México. Porque pues ustedes sí son buenos para hacer marchas políticas, nosotros es una necesidad, venimos a pedir que se cumplan los acuerdos, que no se ha cumplido y que se firmaron en noviembre, nada más eso venimos a pedir, nada más eso, y pues venimos de compañeros agrícolas vienen de muchos lugares, igual nosotros traemos de Guadalajara, traemos de Guerrero, traemos de varios lugares también, no vale la pena mencionarlo.
0: Oiga, ¿qué acuerdos son los que no se han cumplido? O sea, estos acuerdos de noviembre, recordamos todos los bloqueos, la paralización del país, la paralización de la ciudad, o sea, todo lo que hubo, pues estuvo cañón. Yo me acuerdo, corríjame si me equivoco, ustedes pedían seguridad, que ya no los estuvieran extorsionando los policías federales. El tema del campo es todavía mucho más complejo, porque bueno, pues ahí había diversas peticiones, algunas desde que se salieran los granos del T-MEC y otros hasta desde que hubiera pues una especie de compra del gobierno de estos granos a través de abastos o de centrales de abastos, cosas por el estilo. O sea, era mucho más complejo todavía más el tema del campo, pero de tantas cosas que se pedían y que estaban en la mesa, ¿qué se cumplió y qué no se cumplió, don David?
1: Absolutamente nada, ni para el campo, ni para los transportistas. Y es que, pues, no sé si no quieren que la gente sepa que el kilo de tortilla está a 28 pesos, a 30 pesos, y el kilo de maíz a los compañeros agricultores se los pagan a 4 pesos. Nosotros, en cuanto a la seguridad, pues sigue en aumento esta situación que vivimos, la extorsión, no han podido quitar los retenes que nosotros ya hemos señalado, donde padecemos la extorsión, no lo han querido quitar. Entonces, es un capricho malsano y una provocación muy fuerte que el Estado, con toda la capacidad de la fuerza policial y todo lo que tiene, no quiere hacerlo, ¿no? De una forma muy prepotente. Ahora, dijimos, nos comprometimos nomás a venir a una manifestación pacífica, sin tomar carreteras, sin tomar absolutamente nada, y pues ahora con lo que nos sale, ¿no? Aprovecho este importante medio para responsabilizar a la señora Clara Brugada. Por cualquier cosa mínima que le pase a mis compañeros, vamos sobre su de responsabilidad de ella. Y de hecho vamos a hacer denuncias ante los derechos humanos
0: Ya.
1: panamericanos de la ONU para que se dé esta situación, porque ya esto ya es insostenible. Pedimos algo justo, pedimos seguridad para poder trabajar nosotros los transportistas y nos reprimen. Ya no entiendo qué clases de política tienen estos señores.
0: Claro.
1: Ya no lo entiendo de verdad, y eso está cada día peor. Entonces, no se ha cumplido un solo punto de lo que estamos comentando en este momento.
0: Oiga, dígame, ustedes están pidiendo hablar con quién, don David, porque pues van a hacer movilizaciones. Entiendo que quieren ir al Congreso, al Senado también, gobernación. ¿Quién tendría que ser la vía para poder platicar? Porque además me dice, pues nada se ha cumplido, cerramos acuerdos en noviembre, ya pasaron más de 6 meses y no se cumplió absolutamente nada. ¿Con quién hay que sentarse?
1: Sí, y qué bueno que me estés preguntando eso, de verdad que agradezco mucho. Bueno,
0: Al
1: en
0: contrario.
1: este caso, los compañeros agricultores traen una solicitud al Senado de la República que yo respaldo y avalo con todo mi corazón y con toda la razón que tienen ellos, de pedir juicio político contra el secretario de Economía y muy posiblemente algunos cargos judiciales contra esta persona por la cuestión de que pues, no defiende lo que es el campo mexicano, ¿no? Por otro lado, nosotros, al menos yo tengo una reunión el día de mañana, pero esta reunión ya viene acordada de varios días. Pero bueno, en concreto, pues que nos atienda la señora Presidenta de México.
0: Que
1: Yo
0: nos
1: sé
0: atienda
1: que
0: Claudia
1: ella
0: Sheinbaum.
1: tiene la capacidad para hacerlo, sí, para que ya dé órdenes que se cumplan, nada más que dé órdenes para que se cumpla lo que ya se comprometieron, lo que acordamos, y eso estaría perfectamente bien para destrabar muchas cosas, ¿no? Entonces, eso es lo que estamos pidiendo, es
0: Ya.
1: algo muy sencillo realmente.
0: Es un tema de los agricultores esto, usted representa a los transportistas, pero me llama la atención el juicio político contra Ebrard, o sea, bueno, no está en la Secretaría de Agricultura. ¿Hay algún tema en particular por el cual lo estén
1: Sí,
0: culpando, por lo cual lo quieran?
1: lo que pasa, perdón que interrumpa,
0: Por
1: lo que
0: favor.
1: pasa es que ya se está viéndolo en el Tratado de Comercio, y obviamente la parte medular del Tratado de Comercio, pues es precisamente el campo, ¿no? Entonces, yo diría que
0: Ya.
1: esa parte sería muy importante que los compañeros dirigentes de los agricultores sean ellos los que manifiesten esa cosa. Yo estoy en apoyo a ellos y
0: Ya.
1: obviamente también tenemos ahí un asunto con el Tratado de Libre Comercio, que él es el responsable en cuanto al tema del transporte. Ese es el motivo, pero bueno,
0: Claro.
1: lo que realmente eso es importantísimo, pero lo que nosotros estamos pidiendo en este momento que se cumplan los acuerdos, o sea,
0: Claro.
1: al campo no les han pagado nada, no les han pagado lo que se les adeuda desde el 2023. No es posible que reitero que el kilo de trigo cueste 4 pesos y un pan,
0: Sí,
1: un solo,
0: 28.
1: una pieza de pan cueste 15 pesos, 30 pesos, ¿no?
0: Sí, no, el caso de la
1: ¿Quiénes son
0: tortilla,
1: los
0: ¿no? Que me
1: ganones?
0: decía, 28 pesos el kilo, 4 pesos se lo pagan a los agricultores, lo cual pues ya lo hemos aquí discutido y lo hemos platicado ahí con
1: Sí,
0: productores, con el
1: y de
0: Consejo de
1: un
0: la
1: kilo
0: Tortilla,
1: cuántos,
0: etcétera.
1: y de un kilo de maíz, ¿cuántos kilos de tortilla salen, ¿no? Que aclaren eso de en dónde se queda toda esa ganancia
0: Claro.
1: desmedida, abusiva, que tienen en este momento, y pues el que paga los platos rotos, pues es el campesino, se tiene que invertir más de
0: Claro.
1: 6,000 pesos en cada hectárea para ganarse 4,000 pesos, pues ellos que se quiten el sueldo, a ver si van a trabajar de gratis en las oficinas, los diputados, los senadores, los
0: Sí, claro.
1: burócratas del gobierno, que no cobren, pues eso es lo que quieren hacer con el campo,
0: Es una
1: pero si sí quieren
0: situación.
1: parasitar del campo.
0: Una situación complicadísima, don David, ahí muy, muy, muy
1: Sí.
0: difícil, dado el comercio internacional, lo que hay con el T-MEC, etcétera, que lo hemos discutido. Pero regresando a este punto, y le aprecio estos minutos en serio, hay un tema que está ahí presente. Oiga, la gente pues ya está bien enojada de bloqueos también. Hace poquito había de la CENTE. Por cierto, a la CENTE sí la recibieron ahí en Palacio Nacional. ¿Qué ve ahí? Porque en noviembre hubo gente que sí los apoyó, mucha, de hecho, hubo gente que los entendió, pero la ciudadanía pues, se cansa bien rápido también. O sea, hay bloqueos, ya tronó, ya me afectó, ya no llegué, o peor aún, me afectó a la salud, tenía que ir a alguna cosa por el estilo, ya perdí dinero. O sea, los bloqueos cuestan, le cuestan a personas que no están en su industria necesariamente, aunque sé que todos dependemos de todos de alguna u otra manera en la economía, pero está afectando a la ciudadanía, don David. Estos bloqueos afectan a la gente al final de cuentas.
1: Quienes están perjudicando a la ciudadanía son los policías, porque ellos son los que encapsularon, los que cerraron la circulación y todo eso. Responsabilizamos a los policías. Ellos son los que están haciendo. Nosotros, pues vamos en. La intención es entrar en una marcha dejando circulación y todo, ¿no? Y tenemos otros datos, dijera el señor este que fue presidente el año pasado. No, tenemos la simpatía del país, tenemos la simpatía de la gente, tenemos inclusive todavía la facilidad y la fuerza, la fuerza social, no política, porque no somos políticos, de vernos en el mundial. Ahí sí vamos a tomar todas las carreteras y pues de una vez les decimos que se vayan preparando. Vamos a hablar con los industriales para que también paren sus importaciones, para que no se vean afectados. No, la simpatía la tenemos, ¿eh? Y no es la del 70%, ni una vez generalizada, la simpatía. Y bueno, sí, entendemos y nos disculpamos. Ahora me toca disculparme, pero por los policías que están haciendo el bloqueo en esos calles tan importantes de la Ciudad de México. Ellos son los responsables de este bloqueo en este momento.
0: Pues vamos a estar muy atentos al tema. Le aprecio, don David, esta vez que me haya tomado la comunicación. Estamos pendientes a ver hasta dónde va llegando este bloqueo. Hoy está denunciando usted, hay policías, nos están encapsulando. Hace responsable a Clara Brugada de cualquier cosa que le llegue a pasar a los compañeros. No le dejan entrar pues con estos tractores, con estos vehículos del campo. Quieren sentarse a negociar con la presidenta de la República directamente, es una de las peticiones que están poniendo en la mesa, y pues estaremos muy atentos, don David. Si no se resuelve hoy, que entiendo, pues parece, se ve complicado, estos bloqueos, los de la carretera de Michoacán y Guanajuato, ¿hasta cuándo pueden extenderse o serán solamente hoy?
1: No, el problema es de que si no resolvemos nada más el asunto, ahorita queremos que pasen los puros tractores agrícolas, en este momento algo bien pequeñito, pues vamos a empezar a tomar desde las entradas de la Ciudad de México. Yo hago un llamado a la señora Brugada, que bajen un poquitito la soberbia, que recuerden que ellos vienen también de manifestaciones, yo conozco muy bien su trayectoria, y que bueno, vamos nosotros de una forma muy pacífica, no venimos con bandera de ningún partido, como ellos lo hicieron en Chihuahua. No venimos a eso. Llevaron gente de Veracruz, llevaron gente de Guerrero. Nosotros vendimos pura gente que necesitamos que se nos oiga nada más. Eso es lo que le pedimos a la señora Brugada. Y no es contra ella, ni tampoco contra el gobierno federal, porque no nos confrontamos, no somos ingenuos para confrontarnos contra Sansón a las patadas. No, ellos tienen todo el poder del Estado para la represión que ya se está dando en este momento. Pues hacerle un llamado a esta señora, ¿no? Y por cierto, felicitarla porque se ve bonito el color guinda en la ciudad de los colotes. Ya no son buenos ser chilangos, ya son acolotes, ¿no?
0: Bueno,
1: es el chascarrillo.
0: Gracias,
1: porque se ve horrible, por cierto.
0: Es un tema ahí de los chilangos, justamente lo de los ajolotes. David Esteves es dirigente de la ANTAC. Muchísimas gracias por estos minutos y estamos pues muy muy pendientes a ver cómo va evolucionando esto. Gracias, muchísimas gracias, muy buenos días. La verdad es que si no le ha caído, creo que a nadie muy bien lo de los morados. O sea, es uno le gusta el ajolote, pues ya es demasiado, no sé, ¿usted qué opina? Muchos me han comentado sobre ese asunto. Ándale. Acaban de mandar una orden ejecutiva. Ahorita le doy más información, pero esto es información de último momento. Orden ejecutiva firmada por Donald Trump. Van a tener que obligar a los bancos para investigar de dónde vienen las transferencias de los migrantes. No es menor lo que acaba de suceder. Los bancos y otras instituciones financieras deben de estar atentos a riesgos crediticios derivados de tocar hipotecas, automóviles y tipos de segmento a extranjeros inadmisibles o sujetos de remoción. Ahorita le doy más información sobre esto. Acaba de publicarse. Es un tema que tiene que ver con las finanzas de los migrantes allá en los Estados Unidos y el envío de estas remesas de Estados Unidos a México. Va subiendo la tensión. Y Rocha Moya. 8:05, regresamos.
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9: 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Primeras planas. El Universal.
10: Caso Sinaloa. Audomaro detrás de la carrera del general Mérida. Audomaro Martínez, ex titular del Centro Nacional de Inteligencia y uno de los hombres más cercanos a López Obrador, impulsó la carrera militar y de seguridad del general Gerardo Mérida, hoy detenido en Estados Unidos por narcotráfico. Según fuentes militares, Martínez sugería al general Mérida hacerse cargo de zonas militares de estados violentos como Tamaulipas, Michoacán y Sinaloa. Ambos son expertos en inteligencia militar.
9: Milenio.
10: Ensamblará General Motors aquí 80.000 autos que producía en China. El gobierno y la empresa firman acuerdo para blindar la industria y fortalecer el Plan México. De 2027 a 2030, trabajarán en Ramos Arizpe los modelos Chevrolet Group y Aveo. El CEO Francisco Garza.
9: Reforma.
10: Maquilló Pemex cifras a su favor. Reporta 10 veces más ganancias que las reales. Tuvo la petrolera mayores pérdidas que las enviadas a la bolsa de valores.
9: El financiero.
10: Armará General Motors 80.000 autos más por año hacia 2030. Hecho en México. Fabricará Group y Aveo en Ramos Arizpe a partir de 2027.
9: El economista.
10: General Motors trae a México el ensamble de dos autos desde China. A partir de 2027, se fabricarán aquí el Aveo y la Sub Group. Compensa la salida de dos líneas de armado que la marca trasladó a Estados Unidos desde Ramos Arizpe.

0: 8 de la mañana con 10 minutos. Acaban de agarrar a presidente municipal de, a un presidente municipal de Morelos. ¿Quién fue? Cuéntanos, René Cruz. Lo detienen por extorsión en el marco del operativo Enjambre. Es presidente municipal en funciones, René. Muy buenos días.
1: Hola, Luis. Amigos del auditorio, muy buenos días. Así es, en el marco de esta estrategia nacional que inició el gobierno federal contra la extorsión y como parte de este operativo Enjambre, elementos de fuerzas federales, Luis, cumplimentaron 4 órdenes de aprehensión obtenidas por la Fiscalía Especializada en Materia de Delincuencia Organizada que se libraron en contra de funcionarios municipales actuales y ex servidores públicos también de ahí de municipios de Morelos. Entre los detenidos, Luis, se encuentran Agustín Toledano, presidente municipal de Atlatlahuacán. También está Irvin Sánchez, expresidente municipal de Yecapixtla. El Gabinete de Seguridad Federal, Luis, señaló que continúan los trabajos para cumplimentar la orden de aprehensión que también se libró en contra de Jesús Corona, presidente municipal de Cuautla. Estamos a la espera, Luis, de que pues las autoridades federales pues brinden más información sobre estas detenciones. Te comento, pues es Agustín Toledano, presidente municipal de Atlatlahuacán, y también Irvin Sánchez, expresidente municipal de Yecapixtla, y también continúan los trabajos para detener al presidente municipal de Cuautla, Jesús Corona. Estamos a la espera de más información, Luis, sobre estas detenciones.
0: Te aprecio mucho, René, es información de último momento. Estamos bien, bien atentos. Gracias, muy buenos días.
1: Muy buenos días.
0: Las 8:12. La Casa Blanca hace unos momentos publicó un documento, es una orden ejecutiva, y es una orden ejecutiva que dice restaurando la integridad en el sistema financiero norteamericano. No es menor lo que ha publicado la Casa Blanca. Es un tema que le pega directamente a las remesas y le pega directamente a las cuentas que tienen muchos políticos y sospechosos mexicanos en los Estados Unidos. ¿Por qué digo sospechosos mexicanos? Pues porque hay mucho narco, hay mucho tema que se dedica a la extorsión. Lo que nos acaba de contar René, no crea que esa extorsión es todo en efectivo o todo eso se va guardando en efectivo. Al final de cuentas tienen que meterlo al sistema para lavarlo. Y todo eso vas a tener ya no nada más a la unidad de inteligencia financiera, sino a la unidad de inteligencia del Departamento del Tesoro en los Estados Unidos de Norteamérica, checando todas estas cuentas, todas las relaciones que hay. Y las relaciones que hay entre México y Estados Unidos en materia financiera son enormes. Bueno, ¿qué es lo que dice el documento? Rápidamente. El Tesoro debe emitir en 60 días una alerta formal a instituciones financieras. La alerta deberá de describir señales de actividad sospechosa relacionadas como evasión de impuestos de nómina, pagos por fuera, uso de empresas fachada, cuentas de prestanombres, money services business no registrados, procesadores de pagos, plataformas peer-to-peer, depósitos o retiros repetitivos por debajo de umbrales de reporte, la trata laboral, uso también para abrir cuentas o obtener créditos sin estatus legal verificado. Esto le pega allá, a los Estados Unidos. Migrantes. ¿Cómo le estás pagando al migrante? ¿En cash? El cash se mueve cada vez menos en los Estados Unidos. ¿Cómo le estás pagando al migrante? ¿Es legal? ¿El migrante está pagando impuestos? Es si, como veíamos las redadas del ICE, háganse de cuenta que esto va a ser la redada, pero financiera, contra los migrantes ilegales allá en la Unión Americana. En 90 días, el Departamento del Tesoro, con Scott Bessent, que ayer dijo clarito, van contra los cárteles y van contra los grupos terroristas que hoy son considerados así, tiene que proponer cambios a las reglas del Bank Secrecy Act, que bueno, pues es esto que tiene que ver con la secrecía de tu información, con la secrecía de tu cuenta bancaria. Van a cambiar reglas, tendrán que pasar en el Congreso al final de cuentas, eso se ve complicado, pero pues podrían entrar y al nabo el secreto bancario, no a un grado brutal, pero sí podría estar complicada la cosa. Es una nueva estrategia de blindar el sistema financiero norteamericano y le va a pegar a México, como muchas otras cosas le están pegando a México. Rocha Moya. No, esto no lo están haciendo por Rocha Moya, tampoco es parte de toda una superestrategia, pero sí tiene que ver con Rocha Moya. Ayer la presidenta de la República, ay, a ver si tenemos ese audio rápidamente, dijo en su mañanera, pues a Estados Unidos ya le pedimos 236, era, ¿no? 239, y no nos han entregado ni uno. Y publicaron ahí algunos nombres, entonces pues llama la atención el de Álvarez Puga, facturero. Llama la atención más el de Cabeza de Vaca, porque pues, es como que un preso político que quiere aquí México. Y uno se pregunta, oye, ¿qué? ¿Vas a intercambiar a Cabeza de Vaca por Rocha Moya o cómo? Ayer lo dijo así la presidenta. Escuche usted.
2: Hay casos gravísimos para México. Factureros, exgobernadores, acusados de delincuencia organizada. Ayotzinapa, no hay entrega de ninguno de estos presuntos delincuentes a México. Es decir, ¿qué pide siempre México? Por lo menos nosotros, reciprocidad. ¿Por qué no han entregado a ninguno? Si son casos relevantes, si hay reciprocidad, nada más como información.
0: Tengo en la línea a una de las plumas más influyentes en este país, que es la de Mario Maldonado, que a lo largo de los últimos días, bueno, pues ha estado escribiendo sobre el tema, hoy justamente sobre este asunto de las extradiciones que reclama México, ayer, pues abriendo la posibilidad de que sea quizá el primer sacrificado el senador Insunza, que él dice está en Badiraguato. Lo dice nada más a través de un tuit, no hay otra prueba más allá de ese tuit. Querido Mario, te mando un abrazo, qué gusto escucharte, ¿cómo estás? Buen día.
3: Querido Luis, muy buenos días igualmente. Un gusto platicar contigo y con el auditorio de MBS.
0: ¿Qué ves en esta relación México-Estados Unidos? Hoy es muy interesante, como siempre, el texto que publicas en El Universal. Pues, ¿qué hay detrás de las extradiciones que está pidiendo México? Las que, por el otro lado, pues no le queremos dar a los Estados Unidos porque pues ya es Rocha Moya, ya son gente más pegada pues, a lo que dice el Estados Unidos Cártel de Sinaloa, pero pues al partido de Morena. ¿Qué ves tú?
3: Pues la verdad, una relación en uno de los momentos más complicados de la historia de entre México y Estados Unidos, una relación bilateral muy tensa que prácticamente día tras día, semana tras semana, desde que se anunció esta solicitud de detención urgente con fines de extradición de Rocha Moya y de 9 personas más vinculadas presuntamente al crimen organizado, pues no ha dejado de fluir la información, y más que información, diría yo, la presión de Estados Unidos con respecto a este tema del narcotráfico, no solo de que le entreguen a los personajes señalados, imputados por el Departamento de Justicia, sino por muchas otras vías que tienen que ver con el movimiento, con el partido, con el financiamiento ilícito de los grupos criminales y la corrupción y colaboración con políticos y funcionarios, como la de ayer del Departamento del Tesoro, ¿no? Scott Bessent, pues poniendo al cártel de Sinaloa en el mismo nivel que el grupo terrorista Hezbollah y que muchos otros del Medio Oriente, y que eso, pues al decirlo el secretario del Tesoro, con lo que ya le pasó a México hace unos meses, con su brazo del FinCEN, que es el que se encarga de revisar temas de lavado de dinero, de financiamiento al terrorismo, que le dio el manotazo a 3 instituciones financieras de México, pues la verdad es que nos pone en un nivel de tensión por todos los frentes, ¿no? El político, el económico, con el T-MEC, el financiero, con este asunto del FinCEN y del follow the money, de lavado de dinero y del financiamiento al terrorismo. A ver, me parece que la respuesta del gobierno mexicano no ha sido realmente contundente con respecto a Estados Unidos, sí con respecto a la soberanía, con respecto a que quieren pruebas y demás, pero por ejemplo lo que comentamos ahorita, ¿no? De ayer, de estas solicitudes o de esta publicación de 269 solicitudes de extradición y requerimientos de detención que hizo el gobierno mexicano, y que no se ha entregado ninguno. Ayer fue muy tajante la presidenta y el canciller Roberto Velasco al decir que ni uno se ha entregado, pero pues la verdad es que sí, ¿eh? César Duarte, simplemente exgobernador de Chihuahua, fue detenido, claro, en Florida y extraditado a México, con esa, digamos, palabra y la carga que significa procesalmente hablando, en el 2022. Y así, si uno se mete, que fue lo que yo hice ayer, a las cortes de Estados Unidos y hace un barrido, pues, de cuántas personas han sido detenidas y están en proceso de extradición o enviadas, expulsadas a México, pues sí hay varios casos. O sea, a lo mejor no son estos casos políticos que ya mencionabas, de Cabeza de Vaca, de Víctor Manuel Álvarez Puga, el perseguido por delitos fiscales, o de la familia Zagata Will, vinculados con el caso del Infonavit, o del exdirector de Pemex, Carlos Treviño, o del exfuncionario relacionado con el caso Ayotzinapa, que se llama José Ulises Bernabé, que son casos más explosivos políticamente y que pues tendrá sus razones el gobierno estadounidense de por qué no ha procedido su extradición o su deportación, claro, expulsión del país a México, pero sí ha habido esa colaboración, es decir, en muchos casos el gobierno estadounidense sí ha actuado, sí los ha detenido.
0: Colaboración. Sí, claro, lo citas con toda precisión en tu columna, Mario, por cierto, disponible en el Universal. En California está Prudencio Segura Castillo, reclamado por abuso sexual en Guerrero, Brian Rivera, acusado de feminicidio en Tijuana, Aaron Seth Juárez, procesado por homicidio, Alfredo Ramón Cerda, acusado de delitos sexuales contra una menor en Baja California, José Ismael Mojica Rodríguez, reclamado por homicidio calificado, Cruz García Mitchell, requerido por homicidio intencional. En California también, José Trinidad Martínez Santoyo, extradición certificada e intento de frenar su entrega vía habeas corpus, fue rechazado por los mismos Estados Unidos. O sea, clarito está ahí. Y estos son solamente algunos ejemplos, con el respeto, y ahora sí que ojalá que no se enoje nadie, pero pues es una mentira. O sea, sí, Estados Unidos ha entregado a varios de los que México ha solicitado en extradición. A lo mejor no a los que quieren políticamente, pero a varios de los que han solicitado los han entregado los norteamericanos. Y la pregunta sigue siendo, ¿y Rochamoya, Mario? O sea, ¿y eso se va a mandar o no? ¿No?
3: Además, digamos que la relación es asimétrica, no es decir, tú me pides a un gobernador en funciones y a un senador en funciones y a otro presidente municipal de Culiacán en funciones, y yo te los entrego, entonces, como tú no me has entregado, pues yo tampoco te entrego. O sea, no tendría que ser esa relación, porque además, a ver, en Estados Unidos ya tienen a los hijos, al Chapo Guzmán, a los hijos del Chapo Guzmán, al Mayo Zambada, muchos líderes criminales de alto perfil, que son los que están declarando, pues, todo esto, ¿no? O sea, los que están entregándole la información a los Estados Unidos. Yo creo que, imagínate que más pruebas que tener a los líderes en su momento del cártel del Sinaloa declarando ante las cortes estadounidenses, pues no es esa relación asimétrica, ¿no? Además, la propia Fiscalía General de la República, según lo documentó ayer el periodista Juan Pablo Reyes en las redes sociales, también tiene ubicados a al menos 9 personas de que fueron reclamadas por México y que se las entregó en este periodo que mencionó ayer la presidenta con el canciller, de enero del 18 al 13 de mayo de este año. También hay personas que la Fiscalía tiene en sus registros que sí le mandó a Estados Unidos porque se le requerían en México. Pero como bien decimos, no son, a ver, creo que el caso puntual, más allá de los factureros, presuntamente factureros, o los que desfalcaron al Infonavit, o el caso de Odebrecht con Pemex, de Carlos Treviño, exdirector de Pemex, el caso con el que quieren compensar o reequilibrar la balanza es el de Cabeza de Vaca, que es un exgobernador de Tamaulipas, que tiene nacionalidad, doble nacionalidad mexicoamericana, y que al parecer pues también ha entregado mucha información al gobierno estadounidense. Me parece que ese es, digamos, el personaje al que se refiere la presidenta, de pues les hemos pedido la extradición y no nos lo han entregado. Como sea, este es un asunto que parece que no va a venir a menos, al revés, va a escalar, seguramente vendrán más nombres, vendrán mayores presiones del gobierno estadounidense con respecto a Morena. Ahora, quizá para despolitizar, y déjame poner eso entre comillas, despolitizar el tema contra el partido oficial y el movimiento, ¿no? Digamos, tomando en cuenta los dichos de la presidenta el fin de semana, ¿no? De la presidenta Sheinbaum, sobre que ningún gobierno extranjero va a venir a acabar con la transformación, a robarnos la transformación. Me parece que entre las próximas solicitudes de detención urgente con fines de extradición del Departamento de Justicia estadounidense podrían estar algunos gobernadores, claro, o a lo mejor no gobernadores, pero funcionarios de partidos de oposición, ¿no? O algunos políticos de oposición, como para que Estados Unidos mande el mensaje de, a ver, no es contra un partido ni un movimiento ni contra la 4T, es contra todos los que tengan relación con el crimen organizado y que esté documentada en Estados Unidos o en las cortes y los queramos traer a rendir cuentas acá. Yo creo que eso podría ser pues un golpazo también, sí, para el gobierno, porque entonces brutal. Ese discurso se caería, ¿no? De que es contra ellos.
0: Y hay acusaciones y sospechas de exgobernadores, por ejemplo, del PAN en el Bajío, que pudieron haber estado involucrados en temas del crimen organizado. Hay muchas investigaciones periodísticas, particularmente la relación que pudieron haber tenido con los Beltrán Leyva, en particular hace algunos años. Hay también sospechas y altas, grandotototas contra... pues gente muy importante en Movimiento Ciudadano. O sea, no es menor. Y clarito, si uno va leyendo los documentos que ha presentado Estados Unidos, es una guerra contra el crimen organizado en general, que ellos consideran ya hoy terroristas. Y no es una guerra solo contra Andy López Beltrán, o contra López Obrador, o contra la 4T en general. Creo que eso va a ser bien interesante. O sea, imagínate, oye, pues mira, también queremos a este panista destacado. ¿También lo van a proteger como Rocha Moya? O sea, va a estar interesante,
3: Sí, sí, sí, porque además sí hay investigaciones desde el periodismo, pero también de lo que se puede conocer que hace Estados Unidos o a los personajes que está siguiendo, pues de propios gobernadores del PRI, del norte del país, sabemos que prácticamente es uno, ¿no? Pero de Movimiento Ciudadano, como bien mencionabas, ¿no? Pues a ver, en Jalisco está... el cártel Jalisco, ¿no? O sea, con estos operativos que se hicieron con inteligencia estadounidense para dar con el Bencho y con otros integrantes de este grupo criminal, en fin, a ver, hay muchos, y a nivel más local, ¿no? Presidencias municipales, como esto que mencionabas de la operación Enjambre del Estado de México, en fin, hay mucha tela por donde cortar en este caso, en este tema de los narcopartidos, narcogobernantes y narcopolíticos, y creo que, a ver, el siguiente nivel, más allá de que Estados Unidos pues hable de que solicita a otros gobernadores, a un secretario de Estado, a algún otro político relevante que pueda generar cisma en México, ¿no? Políticamente hablando, creo que el hecho de que comience a decir pues las organizaciones son terroristas y los partidos políticos también, porque pues son los que los encubren o los encumbran, ¿no? Y a través de los instrumentos para ganar elecciones y llegar al poder y poder hacer todo esto con los grupos criminales, ¿no? O sea, pagarles por haberles ayudado o financiado campañas, pues me parece gravísimo, porque imagínate el caso de Morena, pero el de los otros, o sea, de los aliados de Morena, el de los partidos de oposición, es decir, Estados Unidos nada más con una un llamado a decir que los partidos también son organizaciones terroristas, pues te cimbra completamente, ¿no? El escenario político en México, es decir, el ponérsela al tú por tú a Estados Unidos, simplemente por asimetría económica, política, militar, por donde lo quieras ver, Luis, me parece que es una apuesta perdida. De no solo del gobierno de México, de cualquier otro, por eso no creo que sea tan inteligente que se vaya, digamos, que se alce la voz de la manera de que pues tú no hiciste esto, pues yo tampoco lo hago, no me entregaste a tal, pues yo te entrego a este. Y como decíamos, yo lo que escribí ayer de Insunza, que es el personaje pues que es muy que fue operador y que al parecer sabía absolutamente de todo lo que se movía en Sinaloa y de cómo llegaron al cargo Rocha Moya, luego él se convirtió en senador, etcétera. Parece que ese podría ser como uno de los eslabones pues débiles que de la cadena que podría entregar México, porque pues los otros dos ya se entregaron, ¿no? El secretario de Seguridad, el secretario de Finanzas, pero el que podría entregar a México, porque a México tiene que dar sin duda alguna ese golpe de autoridad y decir, a ver, también vamos por ellos y okay, si tú tienes las pruebas que ya me las mandaste o está bien documentada tu investigación, ahí te va. O sea, tiene que hacerlo inevitablemente en México y quizá, o lo más probable que sea, es que sea a través de este senador, que quién sabe dónde está.
0: Que quién sabe dónde está.
3: Pone por lo menos publicaciones en redes sociales.
0: Sí, aunque dice, pues a Twitter puede entrar de alguna otra manera quien tenga tu contraseña y se acabó, ¿no? Pero así ya, ¿te acuerdas que hasta sacaba me dio una foto? Ya ni fotos ha sacado. Entonces, bueno, pues vamos a ver dónde está, si realmente sigue ahí leyendo a la sombra de una ceiba y aprendiendo de prudencia, ¿no? Cuando pues el tipo mandaba videos sexuales a sus colaboradoras cuando fue presidente del Tribunal de Justicia. Y lo peor, Mario, y con estos cierros, si me permites, es que de Insunza se sabía, por ejemplo, que era un acosador sexual. Había videos, son asquerosos, pero había videos de él pues, enviándolo a sus colaboradoras, al grado que una juez lo denunció penalmente y el asunto al final se terminó por frenar. De Rochamoya había no una, múltiples sospechas de que estaba en realmente muy malos pasos, de los vínculos con los chapitos, etcétera, etcétera. Algo parecido con Américo Villarreal, con muchos gobernadores. Y aún así, Mario, les valió cacahuate y los hicieron candidatos y luego los hicieron gobernadores o senadores o funcionarios o presidentes municipales o lo que tú quieras. Hoy, pues vamos a ver si lo que dice Ariadna Montiel es en serio, ¿no? Si la presidenta de Morena, que ahora está señalando que tienen que llegar intachables, pues realmente llegan porque, como bien dices, esto no sé, no es de un ratito, no es de aquí a noviembre, va a seguir escalando.
3: Sí, y hacia adelante, qué bueno que revisen con lupa y desnuden judicialmente hablando digamos, a través legalmente hablando a los candidatos que van a competir el 27, pero ya toro pasado, lo que sucede con el caso Rochamoya y Sinaloa, digamos que no es un caso aislado, no es nada más del Estado y el cártel de Sinaloa y la relación de Rochamoya con los chapitos, es el financiamiento ilícito de campañas en otros estados y en otros lugares y al partido propiamente, ¿no? La relación directa con López Obrador, con los hijos, etcétera. Es decir, me parece que Estados Unidos, al hacer público este tema de Rochamoya, sabían, y el gobierno mexicano debe estar muy bien enterado de eso también, que no es solo Rochamoya y tampoco es solo el ámbito sinaloense per se, sino lo que ese personaje y ese financiamiento llegó, a dónde llegó ese financiamiento del crimen organizado de Sinaloa con respecto a otros estados, con respecto al partido, con respecto a actos de corrupción. Es decir, es un tema multidimensional el de Sinaloa, no se queda en lo local, en el estado y en Rochamoya. Creo que ese es el tema de fondo de por qué se ve públicamente o se ve hacia afuera de la presidencia, del gobierno, del movimiento, que se le está medio protegiendo, ¿no? Porque podría desencadenar una verdadera crisis de cómo se financiaron las elecciones en el 21 y en el 18 y demás, con respecto a varios estados y al gobierno federal y al propio partido. Entonces, creo que ahí es donde está la preocupación central del gobierno, de la presidenta y del gabinete de seguridad con respecto a este asunto de Rochamoya.
0: Gracias, Mario. Te seguimos en tu red.
3: Estoy en mi cuenta de @MarioMal y también con la información financiera y económica en @elceo. Muy buenos días y un abrazo, Luis.
0: Un abrazo, siempre te leemos ahí en El Universal. Y siga usted el CEO, es uno de los portales más importantes también. Ya no en información solamente financiera, muy didáctico también, sino con grandes investigaciones. Échele un ojo ahí a todo lo que va publicando el CEO y a la pluma de Mario Maldonado. 8:32.

bonita rola. Over the Rainbow. Hoy nace el músico Israel K. Lo siento, nunca lo puedo pronunciar. Ahí me voy a quedar. Es este músico que hizo famosísima esta rola, Over the Rainbow. Si bien no es de él, pues, la hace ultra famosa también. En esta versión, que es riquísimo, maravilloso. Un relax, dos segunditos de relax. Estamos en MBS Noticias, 8:33 minutos. Regreso.

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0: 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Continuamos.

0: 8:38, ya regresamos, estamos aquí en MBS Noticias. Gracias por todos los comentarios. WhatsApp 5640-05-1025. Autoridades de Puebla investigan la muerte de 10, bueno, no sé si son 10 u 11, he escuchado ambos reportes, 10 u 11 personas registradas en el municipio de Tehuitzingo, en la Mixteca poblana. Los hechos ocurrieron en la comunidad de Texcalapa, dentro del rancho conocido como, así se llama el rancho, La Marihuana. Llegó un comando armado, ingresó durante la madrugada del domingo y mató a todos. Ahora pues, hay detenciones y la sospecha también del móvil, que es durísimo. Más allá de que sea un asunto de crimen organizado per se, pues parece que tiene que ver con una vendetta familiar. Tengo en la línea a la fiscal de Puebla, ella es Idamis Pastor Betancourt. Fiscal, gracias por estos minutos en MBS. Muy buenos días, ¿cómo está?
1: Hola, ¿qué tal? Muy buenos días.
0: Cuéntenos un poco cómo van los avances en esta investigación. Entiendo que hay algunos detenidos y el móvil, fiscal, una vendetta familiar.
1: Así es, Luis. Mira, tenemos hasta el momento a 3 personas detenidas. El día de ayer antier se tuvo la detención de el masculino apodado El Pony, que es sobrino de la familia, y el día de ayer logramos la aprehensión de 2 personas más, también relacionados con estos lamentables hechos. Seguimos avanzando en cuanto a la integración de todos los indagatorios que tenemos al respecto, y los vamos a, obviamente tenemos que seguir la secuela, claro, que es la presentación y la vinculación a proceso de estas personas y acreditar su participación dentro de los hechos tan lamentables que estamos investigando.
0: ¿Fueron 11 personas las masacradas, fiscal?
1: 10 personas.
0: 10 personas.
1: Fueron 10 personas. Okay. Así es.
0: Entre ellas...
1: Eran 7 siete parte de la familia, los otros 3 eran trabajadores, 3 menores de edad, la más pequeña, una infante de un mes de nacida, un mes y días de nacida, y ella murió por asfixia, no por impacto de arma de fuego.
0: ¿Por asfixia en qué sentido, fiscal?
1: La mamá la protege al momento del evento y cae encima de la bebé y lamentablemente fallece la bebé.
0: Dígame algo, ¿a qué penas podrían enfrentarse? ¿Qué están buscando contra los imputados?
1: Ya estamos buscando quitarles el delito de homicidio, sobre todo, ¿por qué? Porque es lamentable de este mucho de homicidio. Tenemos las indagatorias pertinentes, claro, y los medios de prueba suficientes para imputarles este lamentable acontecimiento.
0: Entiendo que es una pena por cada una de las personas que fallecen, que son masacradas, que son asesinadas, por lo que... Digo, me atrevo a especularlo, pues podrían pasar el resto de su vida en prisión de ser hallados culpables.
1: Perdóneme, es que estoy en mi seguridad. ¿Cuál fue la pregunta?
0: No, discúlpeme usted, fiscal. Hablo con la fiscal de Puebla, Idamis Pastor Betancourt. Le preguntaba, fiscal, o sea, ¿podrían pasar el resto de su vida en prisión? Porque pues es una pena por cada una de las personas masacradas.
1: Claro que sí, claro que sí. Buscaremos la pena máxima, obviamente, siempre se busca la pena máxima y se aportan los medios de prueba suficientes para acreditar la individualización de la pena y lograr una pena máxima al respecto de los hechos que hayan cometido.
0: Por el tema de las armas y el calibre de las mismas, ¿descartan de momento que haya participación de crimen organizado? ¿Fue una vendetta familiar? ¿Con qué móvil? ¿Por qué motivo?
1: Así es, mire, estaba desde el inicio, por la mecánica de los hechos que hasta este momento llevamos, podemos decir que es un tema entre familia, por tierras, sobre todo, y también por ganado. Es lo que les puedo decir. Y también el hecho de que las armas que se ocuparon fueron de calibre 22 y 9 milímetros, si bien la 9 milímetros no es un calibre tan pequeño, pero la mecánica y el modus no es el que estamos acostumbrados a ver de delincuencia organizada. Así es.
0: ¿Tiene que ver algo con lo que se difundió en este video de uno de los probables, José Alfredo o José N., en torno a que lo obligaban a trabajar, a que se lo explotaban.
1: Es otra de nuestras líneas de investigación respecto de esta persona, si también está involucrada en el respecto.
0: Fiscal, le aprecio que nos haya tomado en cuenta. Gracias por la deferencia en MBS. Es la fiscal Idamis Pastor Betancourt, fiscal allá en Puebla. Gracias, estamos en comunicación, si nos da oportunidad.
1: Muchísimas gracias, Luis, y discúlpame un momento en el
0: no, que por no favor.
1: Escuche atención porque estoy en mesa de seguridad.
0: No entiendo.
1: Te agradezco mucho y a todo tu auditorio.
0: No, hombre, al contrario. Gracias, fiscal. Muy buenos días. 8:43. El México roto de todos los días y La Nación Criminal con Óscar Valderas. Hermano, qué gusto me da verte.
2: Hermano, ¿cómo estás? Igualmente, todo bien, afortunadamente. Buen día.
0: Rey por todos lados, ¿no? No sale uno de una tragedia, tienes otra. Nos ha impactado mucho lo que pasó en Puebla.
2: Sí.
0: Esta masacre de 10 personas.
2: A mí, fíjate, hermano, que estoy escuchando a la fiscal y estoy recordando un poco, ¿no?, los detalles de esta masacre. Y a mí me impresiona mucho cómo hemos normalizado e interiorizado los lenguajes del horror del crimen organizado. ¿Cómo es posible que una disputa entre familiares

0: zonas vecinales por deudas económicas que, hay que decirlo, cada vez son menos cuantiosas, son deudas de 10 mil, de 15 mil pesos,
1: Sí.
0: pero se aplica el lenguaje del crimen organizado a lo cotidiano, ¿no? O sea, la masacre, la violencia, desnudar los cuerpos, exhibirlos públicamente. Y te acordarás, pues, lo vimos con esta también masacre de la familia en Azcapotzalco,
1: A eso iba.
0: ¿no?
1: Aquí en la Ciudad de México, en una zona pues bastante cuidada, segura relativamente, y en donde pues al parecer el móvil era robar camionetas y algunas joyas
0: Claro.
1: que le pertenecían bueno, a la familia, ¿no? Una familia próspera ahí en Azcapotzalco.
0: Sí, y además
1: Matan a toda la familia.
0: el presunto asesino, que además
1: Sí.
0: tenía una relación sentimental con una de las
1: Con
0: hijas,
1: la chavita.
0: le coloca un mensaje al padre con una daga, con un cuchillo en la espalda y le pone: "Eso te pasa por no pagar atentamente la
1: La
0: unión".
1: unión. Y la unión no tenía nada que ver.
0: Nada que ver, pero es cómo hemos creado toda una narrativa y cómo entonces. La verdad es que nos parecemos mucho el tema de crimen organizado en cada vez más cosas. Yo por eso cuando escucho, hermano, este argumento de somos más los buenos, es una lucha de buenos contra malos, es que la frontera está completamente difusa. ¿Te acuerdas de mí? Ahora ya sabes que yo soy futbolero. Este conflicto en el Estadio Corregidora, en Querétaro,
1: Ah, ¿cómo no?
0: entre la barra del Atlas y la barra de los Gallos Blancos. Y cómo lo que parecía un simple conato de bronca y una pasión desbordada en las gradas se convierte en un lenguaje del crimen organizado, del cual la gente le quitaba la ropa a los otros, los dejaba
1: Los
0: ensangrentados.
1: dejaba inconscientes y los cargaba como si fueran cuerpos inertes, porque
0: Exacto.
1: oficialmente se supone que no hubo ningún muerto.
0: Exactamente.
1: A la
0: Pero.
1: fecha sigue habiendo dudas de qué fue lo que pasó realmente en la conciencia colectiva, ¿no? Por
0: Sí,
1: aquellas imágenes tan
0: porque las
1: sanguinarias.
0: imágenes que vimos te decían: es que aquí al menos tendría que haber
1: Sí, una
0: fallecido
1: o
0: una
1: dos.
0: persona. Oficialmente no hay reportes, solamente heridos. Pero yo insisto, cuando la gente decía: es que es crimen organizado, yo decía: es muy grave si es crimen organizado. Pero si no lo es, hermano, es igual de grave, porque entonces todos nos comportamos como sicarios.
1: Sí,
0: O sea,
1: claro.
0: todos hablamos el lenguaje del jefe de plaza. Todos matamos a 10 personas como pasó en Puebla, como lo haría el jefe de sicarios, el jefe de pistoleros más agresivo, más sanguinario de los Zetas. Así nos comportamos ya todos. Yo digo, híjole, qué peligroso es cómo estamos normalizando, interiorizando este tipo de lenguajes.
1: Es, al final de cuentas, lo torcido de la sociedad que ha sido afectada por décadas de guerra del crimen organizado, por los torturados de todos los
0: Sí,
1: cárteles,
0: claro.
1: por los videos que también se han difundido, por la presencia del miedo y el convivir y hacer del miedo algo relativamente común. Y recuerdo con inocencia, quizá, hace 27 años, las muertas de Juárez. Mal
0: Claro.
1: llamadas las muertas de Juárez, si quieres, que es políticamente incorrecto el término. Bueno,
0: Bueno,
1: va.
0: pues sí, las
1: Pero
0: conocimos
1: bueno,
0: como
1: así las
0: en el
1: conocemos.
0: relato nacional las conocimos como las muertas de Juárez, sí.
1: ¿Te acuerdas de las muertas de Juárez y los relatos de ese México mucho más inocente hace 27 años,
0: Sí,
1: hermano? O sea,
0: claro.
1: hablábamos de un asesino serial,
0: Sí.
1: hablábamos de alguien que estaba, pues a lo mejor, vinculado a temas que tenían que ver con, pues con eso,
0: Con
1: ¿no?
0: el
1: Con una especie
0: ocultismo
1: de, sí, con el
0: incluso. Fíjate la
1: ocultismo, una
0: inocencia,
1: especie de
0: ¿no?
1: Jack de Jack Destripador, pero chihuahuense. Recuerdo que inclusive, bueno, había quien decía que hasta de monstruos o chupacabras, ¿no?
0: Sí, claro, insisto. Qué bueno que lo comentas con la inocencia,
1: Era inocente, México.
0: porque no teníamos otros referentes hiperviolentos con los cuales entender nuestra realidad, ¿no? Como, claro, esta era una
1: Sí.
0: violencia absolutamente salida de la normalidad. O sea, la idea de una chica de la periferia saliendo de la maquila, en una situación de pobreza, que fuera raptada por este ente extraño, oscuro. Claro, no teníamos ninguna otra referencia. Entonces nos la explicábamos, pues a partir
1: De
0: de
1: fantasías.
0: fantasías. Así como la gente se explicaba las lluvias a partir de si le
1: Sí.
0: bailas al dios tal, si le bailas a Tlaloc, así es como llueve. Y después tuvimos que encerrar ese conocimiento en parámetros científicos. Hoy, sí, hermano, hoy, hace 27 años, nos explicábamos con este Jack el Destripador solitario, extraño, ocultista. Y hoy ya no podemos hacerlo. Ya tenemos que explicarlo. Incluso tenemos que voltear a ver adolescentes como posibles perpetradores de las violencias más desgarradoras. Porque ya está ya en nuestro parámetro de conocimiento. Ya sabemos que eso sí ocurre.
1: El adolescente ya totalmente rebasado, embebido en toda esta cultura, termina y mata, por ejemplo, en Michoacán, a dos de sus maestras. Y hemos visto

0: varios de estos casos,
1: sí,
0: que es muy, muy triste. El mismo tema de Azcapotzalco es radical, ¿no? O sea, eran muy chavos. Y luego la otra, vemos que aprovechando que pues, a todos los mata el narco, puedo hacer mis fechorías.
1: Claro.
0: Y le echo la culpa al narco.
1: Y todo
0: a ver
1: lo,
0: si los investigo.
1: Y todo lo puedo hacer pasar por crimen organizado. Todo. Porque sí, en este claro. país todo puede ser crimen organizado. Lo que antes era justo la normalidad, la excepción de la regla, aquí se vuelve regla. Y estamos ya en ese momento, hermano. No, a ver, no hay que olvidar. Uh-huh. En el 11 de diciembre de este año, 2026, se cumplen 20 ¿no? años de guerra contra el narco. Uh-huh. Es decir, llevamos 20 años. Yo digo,
0: tomando en cuenta el michoacanazo, ¿no? O sea, cuando sale la guerra con Calderón y Calderón da,
1: claro, aunque
0: da el banderazo.
1: Hay cifras que, bueno, hay visiones que te hablan mucho antes de la guerra contra el narco, incluso del tema de Michoacán, cuando se aventaron las cabezas en este bar de Uruapan, Sol y Sombra. Otros te hablan de otros momentos. Uh-huh. Pero, pues, bueno, ¿qué sociedad somos si llevamos 20 años en guerra y no podemos parar?
0: Ahora vemos este cambio con los Estados Unidos. Diariamente hay temas. Diariamente estamos en una guerra de narrativas. La defensa que parece viene desde el gobierno. Ayer el argumento que pone sobre la mesa la presidenta, lo platicábamos con Mario Maldonado hace unos momentos, de pues yo les he pedido 239, no, 269, ¿no?
1: Sí.
0: Que dice que no sabe que le hemos pedido, que no los han traído. Cita a Cabeza de Vaca, cita al facturero Álvarez Puga. Por ahí vemos si sí nos han entregado algunos. César Duarte, por ejemplo,
1: claro,
0: lo entregaron en su momento. Pero eso es muy, muy político al final. Y de fondo, pues empezamos a ver esta vinculación de lo real, que son narcos vinculados con políticos o políticos vinculados por narcos, o peor, políticos que ahora son narcos, que están dentro de las nóminas o no solamente como beneficiarios, sino ya como operadores. Y parece que Rochamoya pues, es el primero de muchos.
1: Sí.
0: ¿Qué estás viendo en este tema? ¿Por qué nos traes exclusiva?
1: Es que es un cambio, hermano. Es un cambio completamente de paradigma. Antes teníamos la idea de que el criminal, ¿no?, que después iba a llegar a ser un capo de altos vuelos, lo que hacía es que iba construyendo un imperio criminal al margen de la ley, siempre cuidándose, hasta que llega un momento en que acumulaba cierto poder económico que le permitía a él reclutar a sus primeros servidores públicos, que usualmente eran policías. Y luego iba creciendo, y cuando su poder se hacía muy grande, entonces ya los políticos locales comenzaban a acercarse a él. Un poco la historia del Chapo Guzmán, por ejemplo.
0: Sí, claro, ¿no?
1: Y lo que vemos ahora es que es al revés. Es el político que entonces, cuando empieza a acumular cierto poder, sale él a reclutar a los integrantes del crimen organizado. Él ya no es reclutable, él es el reclutador. Y con este cambio de paradigma, entonces ves estructuras novedosas, por ejemplo, como la barredora del cártel Jalisco Nueva Generación en Tabasco, que tiene o tenía como principal cabeza un exsecretario de Seguridad Pública, que lo que sabemos es que Requena, lo que salía a hacer era justamente identificaba quiénes eran los liderazgos del cártel Jalisco que estaban enfrentados con el Mencho, que no les gustaba su liderazgo. Entonces los iba encontrando y los iba, digamos, metiendo en la nómina para que tuvieran su propia estructura criminal.
0: Okay.
1: Y eso te habla, hermano, de un entendimiento distinto. Hoy sabemos, por ejemplo, que Rochamoya era un tipo que reclutaba a los integrantes del crimen organizado. Es decir, él era el jefe, o al menos esa es la acusación. Es decir, él no es que trabajara para, los chapitos operaban para él como iguales.
0: Sí, exacto. Era miembro del cártel.
1: Sí, en su división política, ¿no? La división de el grupo que tiene que brindar protección y que tiene que además intimidar a los rivales. Que yo insisto, esa palabra a mí me hace un ruidazo.
0: Estructural brutal.
1: Es brutal.
0: Pues sí, o sea, tú eres el jefe de los chapitos en algunos puntos, por ejemplo.
1: Sí, claro. En algunos puntos seguramente había incluso una relación de mando y él tal vez por arriba de Iván Archibaldo, porque le ordenaba cosas, le exigía cosas, evidentemente porque había recibido un cambio. Pero no, a mí lo que me impresiona es la palabra que utiliza Estados Unidos. Rubén Rochamoya intimidaba a los rivales. ¿Qué significa eso? ¿Los mandaba a matar? ¿Los secuestraba? Simplemente les dirigía un operativo contra ellos para ser detenidos y les quitaba sus casas, sus ranchos, sus vehículos, sus armas. ¿Qué significa que un gobernador en funciones con todo el aparato político y policíaco de inteligencia intimide a criminales profesionales, a gente de la Malliza? ¿Cómo los intimidaba? Entonces, hermano, este es un cambio de paradigma que estamos viviendo. en el cual además se inserta el cambio de paradigma de cómo se lleva Estados Unidos con estos grupos criminales, ¿no? O sea, organizaciones terroristas, uh-huh. y después saco todas estas bombas económicas como las que vi, que además cuenta hace rato, uh-huh. de cómo la relación con el dinero y con las remesas va a cambiar, porque Estados Unidos está creyendo completamente a partir de reportes que no sabemos de dónde han salido, que el crimen organizado sigue lavando dinero utilizando los migrantes indocumentados, sigue utilizando las remesas. Y entonces cierra la pinza. Y esto nos enfrentamos, hermano, a un mundo nuevo. Esto sí no lo conocíamos. Esto es completamente diferente a todo lo que habíamos conocido en el mundo.
0: ¿Qué pasa si no cooperamos? ¿Qué ves ahí? Este discurso político, yo insisto en que puede ser para la banca, en que puede ser para las gradas, para la 4T, para los seguidores. Después empezamos a ver que va escalando y mi esperanza se va haciendo un poco más chiquita.
1: Claro.
0: Pero espero que detrás, que haya una puerta, que haya una negociación, evidentemente secreta, ¿no? Como muchas de las cosas que tienen que ser en este medio. ¿Qué pasa si al final no cooperamos? Si la neta es esta postura, pues no, y me vale.
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16: ¡Hola! ¿Qué tal? ¡Hola! ¿Qué tal? ¿Hola? ¿Qué tal? ¿Qué tal, señores? ¿Cómo están? Muy buenos días. Yo soy Cuco Salce. Un placer saludarlos en este día de miércoles, señores. Un día de miércoles. Chequen sus relojitos, ¿eh? Ha sido más puntuales, y eso que no somos suizos. ¡Oh, cotorren, hijos de Dios! Señores, hoy estamos fuera de cabina, estamos en Subaru Puebla, aquí en Via Tliscayot 5506. Pero lo más importante y una de las cosas que me pone feliz, y por eso me escuchan tan efusivo, tan emotivo, tan contento, a punto de que las lágrimas se me salgan de los ojitos. ¡Hoy está de regreso el nalgón mexicano, el mismísimo Dios al Pisa!
17: ¡Qué bonita presenta! Muchas gracias, güey, nada más que tengo una porra ahí. Oye, qué tal? Felicidad, mi Cuco, de estar de nueva cuenta a verles las chis caras horripilantes que tienen aquí en EXA. ¿Cómo están? ¡Buenos días! Sí,
16: ¿no? Yo pensé que era mi percepción.
17: ¿Qué es, Alce?
16: Pero qué bueno que me ayudaste a decir que no ves cosas bonitas,
17: ¿no? No, es que ya cuando uno está fuera de ella se da cuenta. ¿Cómo están? Buenos días.
16: Oye, mi querido extrañaron. Dios. Claro que la gente te extrañó. La gente estuvo mande y mande mensajes.
17: ¡Ay, por favor!
16: Todos los días.
17: Ah, no. A ver, sí, Cuco, perdóname. Me tiraron horripilante, ¿eh?
16: No.
17: Ayer
16: no,
17: escuché el programa, Cuco. Doña,
16: o sea, nada más
17: Chelita.
16: De 40 días de vacaciones, nada más lo escuchaste uno.
17: No, como tres. Tres, okay. Y ya es mucho, ¿eh? Ayer, okay. Doña Chelita, el contador, el gallo, Cristian, Beto del Oxxo, Citlali la del Pan, la que vende los pasteles abajo, trajeron a Karen Cortázar. No.
16: No, trajeron
17: a Paul.
16: Yo creo que estabas escuchando otra estación, ¿eh? Sí, estabas escuchando otra estación al pisar. No, Karen ya murió.
17: Sí,
16: y
17: le va re bien a la chingada.
16: Chelita creo que también.
17: No, Chelita no. Sigue ahí, Chelita sigue ahí, sí.
16: No, pero al pisar, la gente muy contenta de que ya llegaras hoy, el reencuentro de tu programa, el reencuentro de la vida, de las cosas. Mucha gente decía, ¿dónde está el nalgón? Y otras, pues obviamente, mi querido Alpizar, pues ya sabes, en este tren del meme, pues se subieron, con nosotros.
17: Cuenta, sí.
16: Te deseaban ya también una divina sepultura.
17: También me dijeron que tenía que regresar con ganas y actitud. ¿Saben qué? Se la fregada.
16: Alpizar.
17: ¿Cuál es el problema?
16: Alpizar. Ese fue el problema, que la gente piensa que no te gusta
17: trabajar. No, me querrían dar otras vacaciones, siritiritititas.
16: ¿Quieres otras?
17: Los otros necesito, chiquitito, mi Cuco. Chiquitiritiritititito.
16: Lo que es el huevón.
17: No, mira, ya el cuarto día, según las escrituras, ya estaba como arrepentido de ya quiero irme a trabajar de nuevo.
16: No, diga. Alpizar, ¿te quieres reivindicar con la gente?
17: No, neta, por Dios.
16: La gente sabe que eres huevón. No te gusta trabajar. Es más, vamos a admitirlo. Yo me subo contigo para que veas que
17: qué ricos son las vacaciones.
16: No te sientas mal.
17: He de decir, qué buenas son las vacaciones.
16: Sí.
17: Sí, la neta. Fui a mi tierra, ¿no? Padrísimo. Un clima horripilante.
16: ¿Cuántos grados?
17: Mira, el récord que... El récord.
16: ¿Cuántos grados, Iracheta?
17: Estuvimos a 37 un día. 37.
16: Ah, pues hacía frío.
17: En Jutepec, Morelos, México.
16: Hacía frío, ¿no?
17: No, más o menos, Cuco.
16: Oye, mi querido Alpizar,
17: ya.
16: Estamos fuera de cabina, estamos en Subaru, Puebla, aquí en Via Tliscayot.
17: Mira, Pepe, ya cállate, va, por favor.
16: 5506, no interrumpas, ¿sale? Ahí va la dirección, Subaru, Puebla, Via Tliscayot, 5506. Si vas pasando por esta vialidad, bájate.
17: ¡Cállate!
16: ¡Bájate!
17: ¡Ah, ya llegaron!
16: Te vamos a dar algún artículo de la emisora, ¿no? Que un cilindro,
17: bájate.
16: Una bolsita.
17: ¡Bájate, ven!
16: ¿A quién le hablas?
17: Es que creo que ya llegó un radioescucha, Cuco.
16: ¡Ah, pues vente, hermano! ¡Bájate!
17: ¡Bájate!
16: ¡Vente para acá, hombre! Oye, Alpizar, no soy el experto, pero... Estoy viendo, mi querido Alpizar, que hay una gama de vehículos que están a todo dar aquí en Subaru. Y además, mi querido Alpizar, vamos a platicar porque están en el evento más esperado del año. Esto ya comenzó, ¿eh?
18: y es el Subifest, mi jefe.
17: ¿Cómo? ¿El qué?
18: Es el Subifest, mi jefe.
17: A verlo.
18: ¡Ay! ¿Eh?
17: ¡Hala, mi Cuco!
18: ¿Cómo sí, ves?
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18: Es correcto.
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17: 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Mira.
18: Allá, ¿Cómo te saludan? Ah, buenos días, vecino.
17: No, también no se te pase.
18: ¿Cómo te saludan? A ver, dinos.
17: Hablan como de. Buenos días, aquí pasa la ruta. Así tienen el acento. Aquí vas a la ruta.
18: Pero ahorita ya estás hablando diferente. El sí. Máximo. ¿Hasta cuándo como mucho?
17: Bueno, ya, ¿me dejas platicarte lo que estoy leyendo?
18: Platica.
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18: Ok, Alpisa, pues estamos muy contentos de que ya estés de regreso.
17: Yo no.
18: Recuerden a toda la gente, estamos fuera de cabina, nos salimos a orear un poquito porque sí. Ya nos hacía falta. 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Ya también estamos viendo quién
17: llega
18: los
17: temprano.
18: Que trabajan en Subaru llegan tarde, quiénes llegan temprano, quiénes sí. Andan como ahora, ¿dónde me instalo?
17: Sí, ¿no? Mi carnal pareciera que estaba en otra agencia, ¿no? Así como,
18: sí.
17: Ay, ¿tú te me equivoqué?
18: Dijo, trabajo aquí, mi querido Alpisa. Oye, saludamos a Pie Grande en los controles allá en cabina, a mí yes. En la producción. De este lado, a David, que mira nomás tiene posición de patrón, está sentado como patrón. Saludamos sí. Al Pepe Run, saludamos a Pau en redes sociales y saludamos al Talento 941.
17: ¿Sí hoy tenemos Talento 941 o qué?
18: No.
17: Desde
18: no,
17: Huejotzingo, ¿verdad?
18: Nos vienen a visitar al pisar.
17: Ah, ¿en serio?
18: Es que ya va a hacer sus prácticas.
17: Ah, ¿de verdad?
18: Ya va a hacer sus prácticas profesionales. Pero
17: bueno,
18: vamos
17: a
18: estar
17: saludos.
18: Platicando con gente que sí sabe de estos vehículos, mi estimado Alpizar.
17: Así es.
18: Y nosotros vamos a continuar con este bonito Orale. Y bello programa. Ustedes pueden pronunciarse también a través del 2227-360-941. Mi mamá me mima.
17: ¡Hala, qué buen zapito, eh!
18: Sí.
17: ¡Dijo ni un zapito!
18: Nos trajimos el Wi-Fi. Ya estoy como nuevo. Nos trajimos el Wi-Fi aquí a Subaru. 2227-360-941. Manden, ¿por qué te ríes?
17: Iba a dar su número, ¿vea?
18: No. No, yo no voy a dar
17: 2221.
18: No, catarrea. Oye, qué contento que ya llegaste.
17: Contento soy yo, Cuco, de volver a ver tu carita española. Gracias por darnos alegría día con día, Cuco. Muchísimas gracias. A ver, la carota de Pepe.
18: Sí,
17: de David.
18: Parece que ya le cuesta venir con nosotros al Pepe,
17: sí,
18: ¿no?
17: Sí, ya, a ver, ya se hartó. Es la realidad.
18: ¿Ya se hartó?
17: Ya se hartó de estar con nosotros, Pepe. Ya.
18: Ah, dice que más o menos. Dice
17: ¿Ya,
18: que
17: ya
18: más
17: ves?
18: Más.
17: ¿Ya ves?
18: Pero que a nosotros nos ama. A nosotros sí.
17: ¡Ay, por favor!
18: Oye, pues vamos a continuar ya. Con este bonito programa. Recuerden.
17: ¿Programa?
18: Es que tú, soy tu nacimiento.
17: Sí, ¿eh?
18: 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Si tú estás pasando por esta importante vialidad de la ciudad
17: Así
18: de Puebla,
17: es.
18: Detente, enemigo, que ¡detente! El Sagrado Corazón de Jesús está contigo. ¡Ah, cotorren! Es que esa estampita yo la tengo. Y yo soy Jesús, entonces a mí me la regalaron al pisar. Y yo creo, no te rías. Yo creo en el corazón de Jesús. Entonces, oríense a la orilla. Se bajan por el termo, se bajan por la bolsa, se bajan por unas donitas que trajimos, se bajan por un champurrado que también tenemos acá. No me importa quién se lo quite, tú nada más nos pides qué es lo que quieres y se lo damos, ¿no?
17: Así es, así que están en Radio María porque detente, enemigo.
18: No.
17: ¿Qué?
18: No, es EXA.
17: Ah, estás en EXA FM, me creo que uno.
18: A ver, ni te acuerdas de el
17: no,
18: detente,
17: no,
18: enemigo.
17: No, sé, no, detente, enemigo, que aquí está Diosito con, ¿qué? Conmigo.
18: No, Alpizar. Yo soy Jesús, ese es mi nombre real.
17: Mucho gusto.
18: Bueno, ¿qué tal?
17: ¿Qué tal? Carlos. Ajá.
18: Bueno, el Sagrado Corazón de Jesús.
17: ¡No, sácate a bañar!
18: ¡Espérate! Es esa oración.
17: Ajá.
18: Detente, enemigo. Ajá. O sea, como hazte un lado, hijo de la... ¡Hazte un lado, camarada! Detente, enemigo, que el Sagrado Corazón de Jesús... Está conmigo, qué óvole. Háganme algo.
17: Buenos días, están en qué mañanas. ¡Bienvenidos! De Radio María FM.
18: Vamos a empezar la misa.
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I Was Made For Loving You es un éxito de Kiss como parte del álbum Dynasty. La canción fusiona el hard rock con la música disco, convirtiéndose en un éxito internacional a pesar de la controversia inicial entre

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1: Señores, seguimos transmitiendo totalmente en vivo aquí desde Subaru Puebla, vía Tliscayot, 5506. Oye, Altizar, ¿viste qué bonito me sabía la canción que con la que iniciamos el programa?
2: Sí, Salce.
1: Fíjate. 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
2: Inglés sin barreras.
1: I found in the dimension. Altizar, tenemos un invitado especialísimo. Sí. Porque ya te dije que esto ya comenzó aquí en Subaru.
2: Exactamente, Cuco. ¿Sabías que yo conocí esta marca cuando yo tenía 6 años apenas?
1: Cuéntame, Subaru. ¿Por qué?
2: Cuando a mí me trajeron los Reyes Magos mi primer PlayStation 1, tenía el videojuego de Gran Turismo.
1: Ah, sí, cierto, conocí ese juego.
2: Y Subaru era una de las marcas favoritas de este gran videojuego, mi querido Cuco.
1: Y tú lo escogías para correr y todo.
2: Exactamente.
1: ¡Órale,
2: Cuco, eran momentos maravillosos cuando no tenías bronca con el SAT, con el buró de crédito, la mesa me decía mi amor! ¡No, hombre, era mi prime!
1: Así te decía mi amor.
2: Era mi prime, era mi prime,
1: Cuco. Oye, mi querido Cuco, pues presenta a la persona que tenemos al licenciado.
2: Licenciado doctor Sargento Teniente. Él es Víctor Omar.
1: Coronel. Coronel, por favor.
2: Presidente de la República, Víctor Omar Baquedano Cortés. Él es el gerente comercial de Subaru, aquí, donde estamos en vía Atlixcayot. Mi querido capitán, ¿cómo está? Muy buenos días.
3: Muy bien, muy bien. ¿Tú qué tal?
2: Todo chido, mi querido.
3: Actitud, cabrón, actitud.
2: La neta es que no. Sí, mi Víctor, sí tiene que ser el tema, ¿no, mi Cuco?
1: Sí, porque ya estamos aquí justamente preparados. 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
2: 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La de hierbabuena, Cuco, cae muy bien para el cuerpo, la planta.
1: La planta que produce o que hace este tipo de unidades.
2: Por eso, la planta del pie también camina un montón, mi querido Cuco.
1: No, la planta manufacturera.
2: ¡Ah, ya!
1: La manufacturera. Okay.
2: Oye, Víctor, te quería preguntar, horarios de atención.
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1: No, es que dice Víctor que
3: es que
1: dice,
3: me estaba imaginando la planta, me estaba imaginando una ruda.
1: Oye,
3: una...
1: Víctor, ¿le puedes decir al aire? Oye, mi querido, yo dices puras, ¿le puedes decir al aire? No pasa nada.
3: Que tú ya tuviste contacto con la planta ahorita temprano.
1: Creo. Sí,
2: no, claro.
1: ¿Por qué crees que esa actitud está loco así? Oye, qué padre coche. Oye, ese también me encanta. Oye, que puedo apartar hoy mismo. Oye, que por eso está así.
3: Sí, ya entiendo. Oye, luego me pasas ahí para estar igual. el cabrón.
2: Ya te pasa el contacto. Bueno, eres atención, Víctor.
1: Que te esperes. Horarios, está tomando ya un respiro.
3: 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Y bueno, el viernes, pues normal, estamos de 9 a 7 o hasta que el último cliente se vaya.
2: Ay, ¿a poco así?
3: Claro, pues si queremos vender, hombre.
2: Director, no es cuento, ¿eh? Es real todo.
1: Es que acá sí les gusta su trabajo, mijo.
2: No, ¿ah, sí?
1: Otros que 40 días de vacaciones, 2 de trabajo, otros 60 días de vacaciones, 1 de trabajo.
2: O también no conozco que entran 10 de la mañana y se van 12 y media de la tarde, que porque tienen que haber clientes, dicen.
1: Ay, al pisar.
2: Dicen, sí.
1: Es que me desconecté, por eso estoy sacado de onda.
2: Sí, Cuco, dicen, entro a las 10 y media y me voy a las 11. ¿Qué tengo que ver? ¡Un cliente, dice!
1: ¿Sabes qué? Es que...
2: ¿O dos?
1: Horarios preferenciales. Se llaman horarios...
3: Flexibles.
1: Flexibles, exacto. Es como aquí en esta agencia, ¿no? Hay quienes entran desde las 7, hay quienes, si quiere el jefe, llego a la 1, ¿cómo la ves?
2: Sí, ahorita tengo un reporte de quién llega después de las 9, te la llevo a llegar, mi querido Víctor.
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1: ¿Te estás ahorcando? ¿Te estás ahorcando? ¿Te ayudo?
3: Sí, yo solito me estoy dando aquí ya el jarakiri.
2: Se paso adelante.
3: Tengo aquí a mis invitados de planta.
1: Oye, sí, mira, están los invitados de planta.
3: Manufacturera.
2: La planta.
1: Ah, mira, la gente de la planta bien sonriente, muy contentos.
2: ¡Un aplauso!
1: ¡Un aplauso para la gente de la planta! ¡Cómo no! Ellos son los que cantaban. Si tú piensas...
2: ¿Qué ha roto la maceta? No, ese es la planta de caos, es de una canción.
1: Ah, no son ellos. Pensé que iban a cantar ahorita. Dije, los de Subaru tienen mucha lana, trajeron hasta caos para cantar la de la planta.
2: Sí, no, Cuco, no. Ellos vienen de la planta.
1: Es otro rollo.
3: Manufacturera.
2: Facturera. La facturera.
3: La facturera no.
2: Manufacturera.
1: Es como lo que tú le das a la vieja que dejaste. Es la manutención.
2: ¿Qué? Manutención es otra cosa, pero aquí terminamos esta plática. Ah,
1: pero espérate, ¿sí vas bien con tus pagos y todo?
2: Mi querido Víctor, te esperamos en esta gran fiesta para toda la gente, ¿no?
3: Los esperamos, vengan, no se van a arrepentir.
2: Qué expresivo, mi querido Víctor.
1: Oye, qué fluido, qué comunicador.
2: Oye, ahorita le paso el número de mi
3: sí,
2: compa.
3: Sí, hace falta.
2: Está cerquita en Concepción La Cruz.
1: Oye, muy bien, señores, pues ya lo saben. 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
2: Ya están preguntando que si de verdad tenemos donas, chismoso.
1: Sí tenemos donas, es más, también gente no se apechona. Tenemos donitas de ese osito ridículo, ¿no? Tenemos ositas de esa marca, de un osito ridículo.
2: Sí.
1: Son chiquitas, les vamos a dar una, porque hay una persona que nada más trajo un paquetito para 50 personas.
2: ¿Quién es?
3: Se llama Pa y te denomina con Ola.
2: ¡Neta, nada más trajo eso!
1: Es que ya sabes, según gana muy bien y trae un paquetito con dos champurrados todos... horribles, más fríos que tus nalgas.
2: Y se gusta, ya volvió el programa, ya es en algún, ya regresó. No, pues si quieren traemos a Chelito de nuevo,
1: No, tú estás bien, quédate, tú eres el titular. Dice, ¿qué no es que ya viene el mundial? Tú eres el titular, papá.
2: ¿Ponemos un audio, mi querido Cuco?
1: Ponlo.
2: ¿O no, tenemos tiempo?
1: Ponlo.
4: Hola. Buenos días, ¿cómo están? Que tengan un excelente miércoles.
1: Ahí está tu novia.
4: Se siente bien raro ya no escuchar tanta voz de celebridad de EXA. pero estuvo chidito, la verdad. Que tengan un lindo día, bye.
2: O sea, estuvo chido que no estuviera. Perfecto, que te vaya muy bien. Y dicen,
1: oye,
2: que es...
1: ¿Ya, no si te ya? emociona escuchar a tu novia?
2: ¿Eh?
1: ¿No te emociona escuchar a tu novia?
2: Mi tercer día fui a verla.
1: ¡Hala! ¿Y sí?
2: ¿Eh?
1: ¿Le dejaste su paquetín?
2: No, no, no, me invitó a desayunar.
1: Ah, ok.
2: ¿Eh?
1: Muy bien.
2: ¡Puro San Martín! San Martín de Texmelucan. Después fui a Xostla.
1: Ay, a ver a mi hermana, ¿o qué? Éjole. ¿Y también le diste tracas?
2: No, no. ¡Salse respeta!
1: Le diste su triquitraque, Marinela. ¿Qué le dijiste? ¿Qué pasó, cuñadiel?
2: Oye, continuamos.
1: Vamos a continuar.
2: Estamos en Subaru, aquí en Beatlixcayot. Los esperamos, ¿eh? Estamos Beatlixcayot 5506, aquí en ¿Qué Mañanas? Muy buenos días.
1: Qué bonito hablas.
2: Sí, fico, fomo, fomo, estafam.
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1: 9:40, buenos días público, estamos en ¿Qué Mañana? Ya estoy de regreso a la gente que se está reportando por el WhatsApp. Ya soy yo, no es la IA. ¿Sabes qué apellido?
2: ¿Pero por qué me golpea?
1: Sí, ah, discúlpame. ¿Sabes qué apellido?
2: A ver, vuélveme a decir con bonito.
1: Oye, Cuco, ¿sabes qué apellido?
2: Qué diferente, que no golpees.
1: ¿Inventó la inteligencia artificial?
2: ¿Qué, qué?
1: ¿Qué apellido?
2: ¿Qué?
1: ¿Inventó la inteligencia artificial? El García. García IA.
2: Ah, está padre.
1: Ching.
2: No, no, no, está padre. Oye, mejor yo creo que pasamos con cosas más interesantes.
1: Vamos, lo que tú quieras.
2: No, pero también no te pongas en ese tono.
1: Neta.
2: Porque, mi querido Alpizar, estamos fuera de cabina. Eso
1: sí
2: nos da una gran ventaja, un gran plus, porque estar encerrados ahí, ya no, ¿verdad?
1: Ya huele feo a la cabina,
2: sí, ya
1: para
2: huele
1: empezar,
2: feo,
1: tanto
2: ya huele
1: vato
2: feo
1: ahí.
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1: Dice, eres su ídolo.
2: Soy su ídolo. Tócame,
1: momento.
2: Ven, tócame, soy real.
1: Soy real.
2: Oye, ¿a quién tenemos de invitado, mi querido Jos Altizar?
1: Mira, Cuco, en lo personal es una cara conocida para mí. Estudiamos juntos en la secundaria número 18. Se sabe el himno de las secundarias técnicas, okay, escuelas, secundarias,
2: a ver, ahorita la voy
1: técnicas.
2: A poner a cantar. Si no es cierto lo que tú estás diciendo, Altizar,
1: ajá,
2: vas a invitarnos a desayunar a todos los que estamos acá.
1: Y se los, y se, ¿tú qué te estás adornado? Mira, con nosotros está la coordinadora de financiamiento y seguros.
2: Órale.
1: Ella es Caro,
2: Caro
1: Reyes.
2: ¡Bravo! Caro, ¿cómo estás? Buenos días, bienvenidas a los micrófonos.
3: Hola,
2: naranja.
3: Día, bien, bien, bien, gracias. Gracias por venir, por visitarnos y bueno, a todos los públicos oyentes.
2: ¡Hala, qué bonito!
1: Público,
2: Caro,
1: oyente,
2: seguramente nos tienes grandes sorpresas. Cuéntanos. Y empieza relajada, porque luego nos sueltan el sablazo y ya desde ahí nos engancharon. 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
3: Sí, un poco,
2: no,
3: un poco.
2: Tranquila.
1: Es más, o trae
2: siéntate,
1: frío.
2: Siéntate, Caro, siéntate, ven, ven.
1: O hay que echarle un suetercito si trae frío.
2: No, a ver, Caro, ¿no? A ver, platícame. ¿Qué te parecen los calores de Puebla?
3: No, ahorita están insoportables. Acá la andamos sufriendo bastante en la agencia.
2: Pero ¿qué tal si compramos un Subaru con su aire acondicionado, bien potente? 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
2: Mira, mi querido Alpizar. No, pero espérate, Alpizar, no me regañes porque yo le estaba dando la espalda al vehículo.
1: Ah, bueno, eso sí
2: yo
1: es
2: le andaba
1: cierto.
2: Dando la espalda al vehículo
1: eso
2: y estaba
1: sí es
2: platicando con Caro para que se nos calmara un poquito. Papá, porque la vi así, mira. La vi así bien sacadísima de onda. Andaba bien sacadísima de onda.
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1: 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Te vas aquí enfrentito a la plaza, aquí en una placita, te echas ahí. ¡Ay, mira, una comidita chino!
2: ¡Ay, ayúdame, ayúdame, le busca chino!
1: Y vas ahí, al super, y llegas...
2: ¿Qué, tenés el LOL? No, quiero tener LOL.
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2: Mira qué bonito, se nos calmó Caro. Sí, ya ¿eh? ¿A poco no? Sentado así, mira aquí como estuvieras en la playa. Mira.
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1: No, tú dila.
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1: No es el
2: ¿cuál
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2: Es el problema?
1: El primero es...
2: ¿Eh?
1: Mujeres.
2: Ah, bravo. Sácate. ¿Cómo ves a la... No,
0: sí le creo.
1: ¡Ay, ahora, Caroneta! Oye, vamos a escuchar un poquito del público que se está reportando. Antes
2: a ver,
1: de
2: escuchemos un poquito.
4: ¿Cómo mandan alguna a su casa de nuevo? ¿Para qué lo quieres? Ahí tienes a Pepe, al contador, al gallo de gallazos. Son mejores que...
1: Son mejores que yo.
2: ¿Quién? No, se metan. No se metan con Minalgón. Minalgón es el mejor locutor de todo este estado.
1: Ay, por favor.
2: Sí.
5: ¿Qué onda, mi par de locos favoritos? Bienvenido al pinche Nalgón, escurrido, traicionero, su público de Dallas. Es que vaya y que las Dallas hasta lo donde quiera.
2: De vacaciones, claro.
5: Pinche yo.
2: ¿Qué tal tu
5: saludos, un abrazote, mi buen Vinci, Gus Gus. ¡Que se largue!
1: Ay, yo también los quiero bastante, los quiero muchísimo, ¿eh?
2: Oigan, señores, seguimos transmitiendo en vivo aquí desde Subaru, Puebla. Estamos en Vía Atlixcayot 5506. Mi querida Caro, ¿algo más que desees agregar?
1: Ya se le preguntó eso.
2: No, pero hicimos una pausa de audios por si quiere agregar otra cosa.
1: Okay, perdón.
2: No sé si quieres agregar algo de los audios o algo así.
0: Híjole, que no sé de dónde lo conocen, pero que
2: difícil. ¿A quién, a él?
1: ¡Ey! ¿Qué te...? Sí, es que hablan mal de mí, vea.
2: Oye, Caro, si ves una pinta así, luego te das cuenta que no hay forma de darle un crédito a este hombre, ¿va?
0: No, igual y si pasa. Ahorita me pasa tu INE y vemos.
2: ¿A poco tienen bicicletas acá?
1: No te pases de rosca, va, por favor. Bueno, pues continuamos. ¿Algo más que quieras agregar?
2: Eso ya se le preguntó. ¿Eh? Ya fueron dos veces, una tú y una yo.
1: Ah.
2: Ya, y tu tiempo se acabó.
1: Bueno, Caro, gracias, Caro, muchas gracias.
0: Gracias por visitarnos.
2: Mira, Caro, qué bonita te ves así, calmada.
1: Sí. ¿Eh?
2: Se ve que Caro domina el escritorio y todo ese rollo, porque ya sentada ya es otra.
1: ¡Ay, ahora!
0: Claro que sí.
1: Seguimos con más.
2: Gracias,
1: están en
2: Caro.
1: ¿Qué mañanas?
2: Buenos días a todos. Shalala, shalala, shalala.
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26: 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Muy buenos días. ¿Cómo están, público? Estamos de regreso.
27: Oye, andábamos en un tour, mi querido Alpizar.
26: El buen Mario, Mario nos llevó de la manita,
27: Bien, Mario, bien por ti. Te lo estamos diciendo al aire.
26: Públicamente.
27: Es más, yo te nombro en este momento miembro del Consejo Administrativo de Subaru. Muy bien por ti,
26: Es más, te vas a ir a vivir a Japón, güey, ahorita.
27: Es más.
26: ¡Ahorita!
27: Sí. Es más, déjame comunico con la gente en este momento.
28: Ay, un veo, no vamos a andar un hijo de para que yo vea un buen mae.
27: Ahí estás, ya quedó. Que vienen por ti en media hora.
26: Estamos en Subaru Puebla, aquí en Viatlix. ¿Te saben la dirección, o mi querido
27: Cucor? Claro, Viatlix Cayot. 5506.
26: Muy bien.
27: Una vía muy importante aquí en la ciudad de Puebla para que la gente que nos esté escuchando, ya llegaron varios gorroncitos, pero todavía tenemos más. Tenemos el cilindro, tenemos el DVD, el CD, el MP3, el Blu-ray, la donita, el champurrado, el arroz con leche. Ustedes vénganse para acá para que también de paso conozcan. Yo me acabo de enamorar de una nave. Estupenda, mi querido Alpizar.
26: Es lo que me está dando. Yo de la WRX, Cuco. Está increíble ese auto.
27: Yo de la, ¿cómo se llama? ¿Cross qué? Cross Trek, ¿no? Cross Trek. Para que vean cómo domino el inglés, vean. Es la Cross Trek.
26: Y aparte...
27: How are you? Fine, thank you. Cross Trek.
26: Quiero dar un dato, Cuco, que a mí me gustó mucho. Me pareció bastante chido. Subaru importa sus autos de Japón. O sea, son hechos en Japón.
27: ¡No!
26: Neta, son japoneses.
27: ¿Cómo sabes eso?
26: Bueno, pues yo hablé con Mario, chismoso, que ahora es el tema, y es gerente interno administrativo de Subaru Puebla.
27: Oye, ¿vamos a entrevistar a alguien en este momento, productora?
26: No, es el ID.
27: Ah, ok.
26: O sea, ya teníamos que habernos ido porque estamos
27: no,
26: aquí. ¡De mañana!
27: Claro, días, es que estoy...
26: Seguimos.
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1: Y aquí estamos, 10:27 en Exa 94.1. Muy buenos días, público.
2: Público querido, público adorado.
1: Es que no avisó.
2: ¿Eh?
1: Ah, no se avisó, ya ves.
2: Se avisó.
1: No se avisó, no.
2: Señores, perdón, perdón. Totalmente en vivo. ¿Qué Mañanas? Fuera de la cabina de Exa 94.1. Estamos en Subaru, aquí Puebla, Subaru Puebla. Aquí Beatlescayot 5506, mi querido Alpizar. Tenemos una entrevista más que realizar, que ya somos como camaradas. ¿Qué pasó, camarada? ¿Quién tenemos, camarada? Preséntalo, mi querido señor Alpizar.
1: ¿Qué tenemos rápidamente?
2: Ahora sí, desquita el sueldo.
1: Mira, fíjate que a este chavo también yo lo conozco. Íbamos en el kinder.
2: Ah, también.
1: Kinder 16 de septiembre. O sea, nos hicimos unos grandes amigos, mi querido Cuco.
2: O sea, todos los que trabajan aquí en Subaru fueron compañeritos tuyos.
1: Sí. Ah, primero esta, Caro, pero ella en la secundaria.
2: Ajá. Y, aquí...
1: y ahora el Richard fue en la kinder primaria. Okay. Pero lo expulsaron.
2: ¿Por qué? ¿Qué hacía?
1: Metió basura a una mochila que no era de él.
2: Ok.
1: Pero qué chido.
2: ¿Y era el que decías que echaba de repente los seguidores de los cohetes?
1: También, también. Ah, okay, los buscapiés. Oye, seguidores. Está con nosotros el coordinador de mercadotecnia. ¡Sácate a bañar! No,
2: esos puestos pesan en cualquier empresa, mi querido Alpizar.
1: Que, por cierto, felicidades. Ayer fue el día del mercadólogo.
3: Estas son las mañanitas que canta.
2: Cante, por favor. Se les paga a ustedes también. ¿Eh? Hoy por ser día.
1: ¡A la vino! ¡A la vino! Está Ricardo Iván Peláez Pérez, el buen.
2: ¿Qué pasó, mi buen Ricardo? ¿Cómo estás?
1: Mi Richard, buenos días.
2: Cuéntanos, ¿qué nos tienes de información para toda la gente que está sintonizando Exa 94.1 aquí en Subaru Puebla?
4: Hola, hola, ¿qué tal? Bienvenidos. Qué gusto tenerlos nuevamente por aquí. Verlos nuevamente. Al amigo que...
2: No, sí nos ve con ojos de amor, velo. Sí, no.
4: No, me viene a quemar, pero no te dice que fue en su mochila.
1: Yo la cosé. Ah,
2: entonces no andes de rajón, Muy bien.
4: Él fue el sapo, entonces.
1: ¡Hijo, man!
2: Y le cantaron la de ¿qué culpa tiene la estaca si el sapo salta y se ensarta?
1: ¿Cómo estás, hermano? ¿Qué nuevas nos traes en esta mañana?
2: Bien. Pero nada más damos un momentito. Si quieren, ahorita yo les presto 250 para que se vayan ahí a platicar otro lado, ¿eh? Y abrazar. Ya estaban besando. Aquí. Híjole, perdón, Richard, tú no veas nada.
4: No te preocupes. Acá hacemos de cuenta que no pasó nada.
1: ¿Qué nos traes esta mañana?
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2: Te digo, es que yo así traigo a mi chavo, porque si no, le echa ganitas, lo despedimos, y como que trae algo con la gente, con el auditorio ahorita, se tiene que poner las pilas. 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
2: 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escuchando, vénganse con nosotros, un abracito, una fotito, aquí nos echamos un toque tiro, una agarradita de nalga, como no, les damos un cilindro, les damos una bolsita, les damos que algún otro artículo que tenemos de EXA 94.1, en lo que ustedes andan haciendo el recorrido por esta bonita sala de exhibición que tienen, mi querido.
3: Ay, sí, habla re bonito.
2: No, oye, Richard. Hasta parece que ando preparando de wedding planner. ¿De qué?
1: De wedding planner. Oye, Richard, ¿algo más que quieras agregar?
4: Pues primero que nada.
2: Esa pregunta ya se hizo.
3: ¡Hala!
2: Pero mira, Richard nos dio un obsequio, trae una bolsita, así que es como para enanos.
3: Uy, está chido.
2: También el cilindro es como para enanos, le caben dos traguitos. Oye, Richard, qué bonito. ¿Sabes dónde lo voy a poner?
4: ¿Dónde?
2: Lo voy a poner ahí en la entrada de mi oficina para que digan, este hombre fue al Subaru Puebla, claro que sí.
1: Chido,
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2: Es correcto,
1: ¿Qué, Cuco?
2: Nada más un cilindro.
1: ¡Ah, cotorrea!
2: Es que siempre hago lo mismo.
1: No le hagas caso a Richard, ¿eh? Richard, muchas gracias, hermanito.
2: Le hubiera echado unas galletitas, un gancito, le hubiera echado
1: pelón y con piojos.
2: Le hubiera echado... No, Max. Le hubiera echado algo más.
1: Pero ni para llenar la muela, hermano.
4: Las donitas acá las traían ustedes. A mí me dijeron que ustedes traían el desayuno.
2: Las donitas fueron apenas para tapar una amalgama. Mira, ya se va la hormiga atómica. No le vaya a dar un llega ahí uno de los vehículos. Bueno, señores, seguimos transmitiendo totalmente en vivo aquí en Subaru. 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
1: Voy a poner un audiecito, ¿va?
2: Sí, ponlo.
5: Hola, hola, ¿cómo están? Pinches miserables, ahora una dona. O sea, pinches miserables, ¿qué es el presupuesto o qué? Métanse sus donas por donde más les quepan. inservibles.
1: Pero las donas no las trajimos nosotros.
2: Antes te decían a ti inservible o ya también ya me dicen a mí.
1: Sí.
2: Digo, llegas y arruinas todo mi
1: querido. No, mira, pizza. Dice, por fin volvió Joss. Terminación 3106, sí, mi
2: era
1: mamá.
2: La única persona que quería que
1: es mamá. Este, por ¿es acá mamá? Que dice, okay. Este... ¡Ah!
2: ¿Te
1: aquí
2: lastimé?
1: Está, aquí está, aquí está. Aquí está. Ah.
5: ¿Cómo están, mis loquitos peligrosos? Buenos días. Nalgón, qué gusto de escucharte, qué gusto que estés de vuelta.
2: ¿Qué
5: pues mira,
2: tan hipócritas.
5: Tu partner, el Ruco Salce,
2: ¿ahora qué hice?
5: Te mató varias veces.
2: Sí, eso sí.
5: Primero que se volteó tu camión. Luego que te atropelló un burro. Que te mordió un perro con rabia. El Cris Huerta venadeando tu lugar, ya se quería quedar en tu lugar. Mía Ibarra ya sabe sumar, restar y multiplicar solamente de un dígito. El Pepe Morales, aparte de que llegaba tarde, ya está más güerito porque ya no está en el Examóvil. El Contador se volvió influencer, tiktoker, y aparte regaló 67 acciones de Exa. Y su matrimonio pende de un hilo, todo por andar de inquieto.
2: Sí, es el Contador.
5: Mar López está harta. Trabajar una hora más. Hubo cónclave.
2: Y convexo.
5: El 15 de mayo hubo cónclave para verte el futuro de la empresa. Si todavía ibas a pertenecer ahí. Es más, llegó el Alex Rocha, que parece vampiro, nada más sale de noche. El numerote ya vendió el rancho. Y el chamán Calimán lo deportaron a Cuba. Y el payaso Pilino, Tiquino, Tontín.
2: Pilín.
5: Lo vi ahí en la 25 en Fiscalía, con los chirigullos fumando de esos cigarros que dan risa. Y no me gusta el chisme, me mama el chisme. Hasta acá mi reporte, Nachotas.
1: Gracias, mi hermano, qué chido que me pusiste al tiro. Y a ver si ahorita viene el payaso Pilín para saludar. Creo que se bajó aquí en la...
2: ¿Ah, sí? ¿Sí, ¿sí lo viste?
1: Sí, okay. Sí, ya está aquí.
2: Señores, continuamos transmitiendo totalmente en vivo. ¿Qué
1: mañanas? Muy bonito. Buenos días. Gracias. ¡Buenos días, público! Oye, qué padre regalito, mi Richard. Y me faltaba donde beber agua, ¿eh?

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4: Ya nos vamos, Cuco.
5: Ya nos vamos, pero antes vamos a platicar con una de las personalidades aquí también de Subaru Puebla, mi querido Yos Alpizar, porque también una de las cosas importantes que tenemos es que

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1: 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Él lo conozco también.
2: Alejandro Jiménez.
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0: Alejandro, ¿de dónde lo conoces, Alex?
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0: ¿Ah, sí, Alex?
2: Es correcto.
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0: Platícanos un poquito, mi querido...
1: Alejandro.
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1: 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Mi amor.
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0: Ya no. 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
0: Gracias, mi querido Alex. Alejandro,
1: y sí,
0: Manuel. Y ahora nosotros nos despedimos, gracias a Cabina, allá a Pie Grande, gracias también a la producción, gracias a toda la gente, gracias a Fabi, gracias a Paola, gracias a Pepe Run, gracias al David, a Mía, a todo el mundo, y sobre todo, mi querido Alpizar, por supuesto, gracias a ti. Que
1: ya
0: estás
1: estamos ya de regreso.
0: De regreso. Se quedan con Charlie Parraguirre en un programa más de Reconexión. Disfrútenlo.
1: Hasta luego, hasta mañana, que descansen.
0: Buenas noches.
1: Hasta mañana, bye.
0: Bye.
1: Ya, córtale.
0: Chense su lechita. Adiós.
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1: tú me estás entendiendo lo que te estamos queriendo decir. 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
1: Hello, my friends. ¿Cómo están? Muy buenos días. Bienvenidos a Reconexión a través de Exa 94.1. Soy Charlie Parraguirre y te acompaño a partir de este momento hasta en punto de las 12 del mediodía a través de este viaje al recuerdo, al pasado y a la nostalgia. Se llama Reconexión y es posible gracias a la interacción que generas en el WhatsApp de cabina 2227-360-941 y las redes sociales, por supuesto que también ya están listas y activas. Arroba ExaFM Puebla y arroba Charlie Parraguirre FM. Para que cheques lo que andamos haciendo dentro y fuera de la cabina naranja, quédate conmigo porque tengo muchas cosas que contarte, muchas cosas que decirte y todo lo que tú me quieras decir puedes hacerlo al WhatsApp de cabina o en las redes sociales, ¿ok? Permítanme saludar a este gran equipo que hace posible la magia de la radio en Reconexión. Pie Grande en los controles, Mía Ibarra en las redes sociales, el buen Cristian Huerta en la producción y por supuesto Cuco Salz encabezando desde la dirección artística este gran, gran equipo. La interacción y todo lo demás, la cereza del pastel la pones tú que estás del otro lado de la radio. Donde quiera que te encuentres escuchando la frecuencia naranja a través de tu radio, gracias. Saludo a todos los negocios que ya nos tienen puestos así, en la bocina, en los altavoces. Saludos también a las estaciones de gas y gasolina, a todos mis amigos godines que ya andan en la oficina apurándose a enviar esas cotizaciones, a visitar ese cliente, a confirmar una cita de trabajo más adelante. En fin, todo lo que estés haciendo en la oficina godín escuchando Exa 94.1, gracias. También gracias a todos los que lo llevan más allá del límite geográfico poblano a través de la aplicación, que por cierto, descárgala en este momento, es completamente gratuita. 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Oigan, son las 11:12, nos vamos con más música. Soy Charlie Parraguirre. Bienvenidos a este gran espacio que ya inició. 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
1: ¿Qué onda? ¿Qué andan contando en las redes sociales? Ahí los estoy leyendo y escuchando en el WhatsApp de cabina 2227-360-941. Y quiero decirles a aquellos que hoy tienen su primera entrevista de trabajo o quizá están buscando cambiar de chamba, están buscando, pues obviamente, no, la pachanga, no, mejorar el ingreso, mejorar el trabajo. Bueno, pues te voy a pasar unos datitos bien curiosos. ¡Ay, cálmate! Esto por la universidad de... ¡Ah, es un estudio que se hizo! Y dice que el porcentaje... No, espérate. Pero sí te voy a decir cosas que no debes dejar pasar si hoy tienes una entrevista de trabajo, si hoy piensas salir a buscar trabajo. Bueno, primero que nada, lo que se te recomienda es investigar a la empresa. O sea, sí tienes que ponerte aquí en modo Dick Tracy. ¿Qué hace? ¿Dónde está ubicada? ¿Cuál es el puesto que se está ofertando? De ese puesto del que se está ofertando, ¿cuáles son las capacidades, actitudes que yo tengo y habilidades para ese puesto? Y una vez eso, hay que armar el currículum. Muchos ya no van como en el tema de hay que imprimir el currículum. Creo que ahora con las nuevas tecnologías, incluso puedes compartirlo generando un código para que se vea así como más pro. Así de, ah, claro, trae su currículum. Sí, claro, mire, aquí está el código QR para que escanee mi currículum. ¡Ay, qué buena! Oye, sería una muy buena carta de presentación. Bueno, ya que te dedicaste a analizar justo la empresa, desglosar y checar la vacante, eso te ayuda justo pues a que tengas mayor precisión de qué es lo que está ofertando esa empresa o ese lugar o ese negocio, ¿va? Por acá dicen investigar como al entrevistador. Yo diría no, porque pues obviamente se trata de cubrir el perfil, ¿va? Entonces, ahí están estos datos para que tú puedas tomarlos en cuenta. Hoy va a ser tu primera entrevista de trabajo. Ahí está este tip. Respuestas y cosas claves que debes dominar. Cuando te digan, bueno, platícame de ti, ¿qué haces? Tener esa historia concreta, ¿va? Recuerden que hay un tiempo y que en ese tiempo se debe de cubrir ciertas cuestiones. Entonces, hay que evitar, por ejemplo, dentro de esta narrativa, el decir, bueno, sí, es que fíjate que yo desde chiquito, mi papá y mi mamá me decían que yo era muy bueno para las cuentas. Entonces, una vez yo fui, no, hombre, hay que ir directos a lo que es. En el año 2022 estuve en el departamento de contabilidad y realizaba la nómina para 152 trabajadores, de los cuales, entonces, así, bien, vámonos así, vete preciso, vete directo, destaca justo estas áreas que tú tienes para dominar el ramo o el sector al cual tú quieres pues cambiar o quieres elevar tu tema del trabajo, ¿ok? El lenguaje corporal es impresionante y muy importante. Mantén un contacto visual que sea natural, ¿eh? Porque de repente nos quedamos viendo así al reclutador como de no parpadeo y pareciera como si es un... A ver, un serio. No, no se trata de eso. Tampoco se trata como de una mirada retadora, sino más bien natural, o sea, como si sostuvieras una plática con tu amigo y le estás platicando justo, pues una historia. Al final del día platicamos una historia. ¿Cuál es? Pues el hecho de el crecimiento profesional que he tenido durante ciertos años. Ahí están estos datos, ahí están estos consejos. Te los dejo sobre la mesa. ¿Tú qué opinas? Coméntalo al 2227-360-941. Nos vamos con más música en todas partes.
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0: Gracias.
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8: Hello, darling. Bienvenido nuevamente a través del 94.1. ¿Cómo estás? Qué gusto volver a saludarte a través de la frecuencia naranja. Yo soy Marianne, tu compañía de mediodía. Yo estoy contigo desde este momento y hasta las 2 de la tarde. Eso quiere decir que tenemos 2 horas con un montón de música, un montón de chisme, un montón de información y además también un montón de promoción. Así que conecta conmigo. WhatsApp en cabina 22 27 360 941 y redes sociales

0: @exafmpuebla. Ya son las 12 del día con 2 minutos. Bienvenido, pásale. 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

mandando saludos, le anda mandando besos. ¿Qué pasó con usted? Oiga, tiene mucho trabajo ahorita que hacer. Oiga, deje de andar de coqueto mejor y mejor póngase a chambear, porque el querido Changuito, por supuesto, siempre viene con lo mejor de lo mejor, viene con actitud, viene con presencia, viene con ritmo, viene con ganas, viene con amor, viene con todo lo que se te antoje. Y oigan, ya nos están mandando saluditos, la terminación 1826 dice que le mandes un beso, Changuito. A ver, mándale un beso. Eso. Terminación 1733 dice, buena tarde, aquí escuchándote me haces mi día. Ay, dice, gracias, cuídate mucho. No, hombre, ustedes me hacen mi día a mí. ¿O no, Changuito? La neta es que la gente se la rifa. La neta es que nos encanta la idea de consentirlos. Y oigan, hay noticias porque en el tema del Tecate Comuna, ¿te acuerdas? Cada año EXA 94.1 está presente en este gran festival que yo creería que es, si no es que el más importante de esta zona, de los más importantes definitivamente, ¿no? Pero es que, a ver, ya había salido fecha para el tema del Tecate Comuna. Todavía no sale el cartel oficial para que dejemos de andar compartiendo notas fakes, sale todavía, no se especula mucho sobre el tema de Caifanes, pero es eso, es especulación nada más, es andarle apostando a ver que sí y a ver que no, pero todavía no hay ninguna información oficial. Lo que sí es oficial fue el tema de la preventa, ¿no? ¿Y qué crees? Ya son boletos agotados en menos de 24 horas, imagínate nada más, o sea, se abrió la preventa. Ya se agotaron los boletos. Había filas virtuales interminables, problemas en la plataforma, mensajes negativos de gente que se quedó sin boletos, todo lo que pasa, ¿no? Con este tipo de eventos. Pero aquí lo importante es que todavía ni sale el cartel y ya son boletos agotados. Imagínate nada más. O sea, sin conocer la cartelera artística, se agotaron los boletos del Tecate Comuna 2026. Hay que recordar en cuánto estaban los accesos. El general, 1,350. El Comfort Pass, 1,725 pesos. Y el VIP, 2,540 pesos. Esta fue la primera fase. Recuerda que vienen otras fases más adelante, pero la venta anticipada se agotó. Por supuesto, ya tú sabes que cada año EXA 94.1 está presente en este gran, gran festival. Así que yo que tú no me despego de la frecuencia naranja, porque no solamente te llevamos a los eventos favoritos, te damos experiencias, te damos VIP, te damos lo que se te ofrezca, gustes y mandes, lo encuentras a través de las promociones exactas. Así que bien, bien pendiente, ponle la campanita en redes sociales para que cada que se suba una promoción te aparezca antes que nadie. Es el consejo que te puedo dar. Mientras tanto, son las 12:12, pide un deseo y si tu deseo es que EXA te lleve a ver a tus artistas favoritos en el Tecate Comuna, estoy segura de que se te va a cumplir en este año. Así que 12:12, pide tu deseo. 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Por esas bonitas ferias de Cali. 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
27: Hola, Mariana.
28: Linda.
27: Linda tarde y calurosa. Mi nombre es Luisa y te escucho desde Plaza Dorada. Saludos.

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1: El agua, mi querido darling, daña el cabello sin que lo sepas. Si vives en una ciudad con agua dura, es decir, agua con alto contenido en calcio y en magnesio, zarro pues, tu cabello sufre más de lo que crees. El agua dura deja depósitos minerales en la fibra capilar que la vuelven más áspera, opaca y difícil de peinar. Esto es independientemente si eres hombre o si eres mujer. Y esto interfiere con la acción del shampoo y el acondicionador. Una solución práctica: usar un shampoo quelante o clarificante una vez al mes para eliminar estos depósitos. Si tu cabello ha cambiado de textura o brillo desde que cambiaste o desde que te cambiaste de casa o de ciudad, te mudaste, bueno, el agua podría ser la causa. Esto es Factor Belleza y lo escuchas en Nexa 94.1.
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2: Hola, Marian, te escuchamos desde Acajete, Puebla. Saluditos.

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1: Escuchas a Mariana, la darling de la radio. 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
1: Darlene, ¿sabías que el universo sigue expandiéndose? Bueno, desde el Big Bang, hace aproximadamente 13.8 mil millones de años, el universo no ha dejado de expandirse. Las galaxias se alejan unas de otras, creando un espacio cada vez más amplio. Este fenómeno demuestra que el cambio es una constante universal. Nada permanece estático, todo evoluciona, incluso a escalas que nuestra mente apenas puede comprender. La frase de hoy: cambiar no es opcional, es natural. Darling, este dato te doy porque tu amiga Marianne soy. En todas partes, Pontexa.
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3: Miren que mandamos en una misión exacta al señor Alejandro Rocha a que nos haga las mejores recomendaciones. Así que, en un punto exacto se encuentra el señor Alex Rocha, locutor.
4: Querida Marian, muchísimas gracias. En efecto, estoy muy contento porque me encuentro transmitiendo nada más y nada menos que desde Volkswagen 31 Poniente. Y es que a toda la gente que nos está sintonizando, ponga mucha atención porque tenemos información importante acerca de un evento que ya próximamente estará en puerta. Y para esto quiero platicar nada más y nada menos que con Gabriel, al que le doy la más cordial bienvenida a esta transmisión. Gabriel, ¿cómo estás?
5: Hola, muy bien, muchas gracias.
4: Oye, Gabriel, pues estamos platicando del evento que tienen en puerta. Platícanos todo, cuándo es, qué necesita la gente para venir, el horario, todo.
5: Pues mira, vamos a tener un gran debut de una nueva línea de unidades que vienen en conmemoración del Mundial. Entonces vamos a tener una presentación muy especial para Taos, Jetta y Tiguan este viernes 22 de mayo a partir de 6:30 de la tarde.
4: De acuerdo, estas tres unidades que son unas unidades consentidas, que la neta están bonitas, padres, para toda la familia, ¿no?
5: Es correcto, mira, es para toda la familia, para compartir, para el manejo personal. Realmente Volkswagen, la gente nos conoce por una calidad, seguridad, y es una marca con una viabilidad y confiabilidad muy grande en el mercado. La verdad es que el mercado nos quiere muchísimo y hoy por hoy los queremos consentir con esta nueva edición especial, que es del Mundial, ¿no? Para celebrar ahorita esta temporada.
4: A mí me encanta porque estas presentaciones son todo un espectáculo. Querido Gabriel, decirle a la gente cómo tienen que venir, más o menos, pues, la vestimenta, porque nos mencionabas que hay que venir de cierta forma, ¿no?
5: Sí, para este evento los queremos invitar que vengan como va a ser la imagen, que es pantalón mezclilla, tenis blancos y playera blanca. Obviamente vamos a hacer una nueva alineación para esta nueva presentación.
4: De acuerdo, Gabriel, ya para finalizar, recordar día, horario y obviamente pues lo que va a encontrar la gente aquí.
5: Va a ser este viernes 22, 6:30 de la tarde y bueno, los vamos a esperar con muchas amenidades. Prepárense a ver esta nueva sorpresa de estos vehículos, estas nuevas ediciones, les van a encantar y bueno, para que sean los de los primeros en estrenar estas ediciones especiales.
4: De acuerdo, Gabriel, muchas gracias, amigo.
5: No, un gusto.
4: Vámonos, regresamos a cabina, querida Marian, platicándote que estamos acá desde Volkswagen 31 Poniente con todos estos detalles y toda la información acerca de este evento. Regresamos en todas partes, ponte Exa.
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8: Hello, darlings. Bienvenidos a esta segunda hora a través del 94.1. Yo soy Marianne. Estoy contigo hasta las 2 de la tarde. Si bien nos va, recuerda, WhatsApp en cabina 2227-360-941. Y ojo, ya el changuito se puso listo, se puso travieso y nos trajo un acceso doble para que te lances al concierto de Javi en Puebla.

0: Javi Tour. Así que bien, bien pendiente. Y en la siguiente intervención te cuento cómo le puedes hacer para llevarte este acceso. Mientras tanto, bienvenido, pásale, y en todas partes, ponte Exa.
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0: quieres, chiquilla. Comiencen a manifestarse todos los fans de Javi, que viene con este Javi Tour a Puebla. Y por supuesto, Exa 94.1, ya te decía, tiene tus accesos. A ver, va a estar buenísimo, ya te la sabes, sábado 23 de mayo en el Auditorio GNP Seguros con el Javi Tour. Y queremos que estés ahí. Toda la gente que está participando ya, muchísimas, muchísimas gracias. La dinámica, como siempre, me encanta la idea de conocerte. Así que mándame tu mensajito de voz. Hoy participan mensajes de voz. 22-27-360-941. Donde me digas, ¿dónde andas? ¿Qué andas haciendo? Mitad de semana. Hola, Marian, yo soy Guadalupe, te escucho desde Cuautlancingo y aquí andamos lavando la ropa. O lo que andas haciendo, me encanta la idea de conocerte detrás de las terminaciones del WhatsApp, etcétera. No, tú y yo tenemos una conexión directa, wow, y somos uno mismo, wow. Así que 22-27-360-941. Mensajito de voz y con eso estás participando. Es la 1:07 p.m. y vas manejando tranqui. Les voy a dar unos minutos, tienes de aquí más o menos una media hora para que con calma mandes tu mensajito. 1:07 en todas partes, Pontexa. Para que haya y contigo me caso. Hagamos mil locuras.
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2: Presente, Marian, escuchándote aquí por orillas de Amozón en la carretera. Y vamos a casa. Con Clancingo, de por allá y te escuchamos y seguimos siempre. Saludos.

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3: Ya es la 1:11 p.m. y continuamos con las recomendaciones exactas en un punto de la ciudad de Puebla, el señor Alex Rocha, locutor.
4: Querida Marian, muchísimas gracias. Nosotros, como lo mencionábamos anteriormente, seguimos transmitiendo en vivo desde Volkswagen 31 Poniente. Y es que ya lo mencionaba anteriormente, Gabriel, viene un evento que la neta va a estar muy, muy chido. 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Obviamente, todo el mundo tenemos en la cabeza, pues, aquellos años donde lo primero que tenías, o que era tu coche, tu primer coche, pues era un Volkswagen, específicamente un Jetta, y la verdad estamos, yo creo que muchos de nosotros estamos enamorados precisamente del Jetta, pero qué decir de la Taos, qué decir de la Tiguan, en fin, todo esto, esta información la tenemos aquí con nuestros amigos de Volkswagen 31 Poniente, pero déjame presentarte a Osvaldo. Querido Osvaldo, ¿cómo estás?
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4: 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Querido Josué, ¿qué más?
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4: Perfecto, mi queridísimo Josué. Oye, pues muchas gracias, te agarramos un poquito en curva, ya andabas aquí, por aquí caminando, pero toda la información que nos diste, neta, muchas, muchas gracias, para que la gente pues haga válida, invitarlos a que vengan, ¿no?
5: Perfecto, sí, claro, aquí los esperamos con mucho gusto.
4: Perfecto, Josué, nosotros vamos a regresar a cabina más adelante. Me tengo que encontrar a Osvaldo y le voy a decir, Osvaldo, ya te ando presentando y tú ni estás. Pero bueno, vámonos a cabina en todas partes, ponte Exa.
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3: Una 24.

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1: Hola María, soy Moisés Beltrán, aquí ando trabajando por Héroes de Puebla. Saludos, buena tarde. Siempre me

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0: familia, si eres hombre soltero, si va a ser tu primer coche o si nada más quieres para estar con tu pareja, ¿no?
1: Sí, correcto, exactamente.
0: Oye, pues platícanos para reforzar esta invitación del evento que tienen en puerta, que ya es este viernes, platícanos de qué se trata, en qué horario puede llegar la gente.
1: Mira, tendremos este evento el día viernes 22 de mayo a las 6:30, justamente tendremos demasiadas sorpresas para ustedes y el lanzamiento exclusivo de Jetta, Taos y Tiguan en sus versiones Gol.
0: Perfecto, 6:30 de la tarde, la cita es acá con ustedes para que la gente lo sepa y tenga muy presente. Querido José, muchas gracias.
1: Claro que sí, hasta luego.
0: Ahí está, queridos amigos, nosotros vamos a regresar a cabina, decirles que estamos muy contentos porque estamos precisamente muy emocionados de este evento que viene ya el próximo 22 de mayo en este gran debut de las nuevas ediciones Gol de Taos, Jetta y Tiguan, y obviamente pues les invitamos a que vivan esta experiencia especial donde va a haber música, actividades, giveaways y muchas, pero muchísimas sorpresas más. Yo les recuerdo, ya lo hemos dicho, 6:30 de la tarde aquí en Volkswagen 31 Poniente. Nosotros vamos a regresar a cabina, en todas partes, Pontexa. 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
11: ¿Qué tal, Mariana? Estamos aquí trabajando desde la plataforma de Didi, escuchándote siempre, y está rico el calorcito.

0: ver quien haya participado, bien, bien pendiente, porque todos los mensajes entraron. A ver, todos los mensajes que mandaron su mensajito de voz, todas las terminaciones de los celulares que mandaron su mensajito de voz, todos entraron. Así que, bien pendiente, porque se le va a marcar en este momento, mi querido Changuito. Gírale a la ruleta fuertísimo y vamos a ver quién se va al concierto de Javi en Puebla. Vamos a ver, vamos a ver, vamos a ver. Listo. Ok, vamos a ver a dónde se enlaza la llamada rapidísimo. A ver, vamos a ver, vamos a ver. Si no contesta, ni modos, me los quedo y pues me sacrifico, ahí veo con quién me voy. Vamos a ver, vamos a ver. Un timbrazo más y ya. ¡Ándale! En la rayita. ¡Hello! De este lado, María, del otro lado, ¿quién? Salte del baño, compadre, porque no te entiendo nada. Bueno.
1: Bueno, bueno.
0: Sí, ahí estás. ¿Cómo te llamas?
1: Moy.
0: Oye, mi querido Moy, ¿eres fan de Javi?
1: Sí, mucho.
0: ¿Qué tanto te gusta? ¿Cómo se llama esta canción que está de fondo?
1: Oye, güey, ¿premio? ¿No la escucho?
0: Mira, a ver, escucha, escucha.
1: Oye, no escucho. A ver, bueno.
0: A ver, dice, yo puedo comerte como a ti te gusta, si todo te dejas querer.
1: ¿La diabla?
0: ¡Eso! Mira que sigue, escuchar bien que la gente, porque tengo aquí el celular. Mi querido Moy, tienes tu acceso doble para que te lances al concierto de Javi en Puebla. ¡Felicidades!
1: Muchísimas gracias.
0: No, hombre, se le nota la emoción al Moy. A ver, Moy, otra vez, di gracias como si estuvieras emocionado, ya, en serio.
1: Sí.
0: Dice, ajá, ajá,
1: ya,
0: sí.
1: Ya, muchas gracias, estoy muy feliz.
0: Ya, ya, está ahí, ya, ya. Vámonos. Oigan, tú como mi querido Moy, ponte muy al pendiente de todas las promociones que tenemos en vivo para ti y además también en las redes sociales. Changuito, nunca sabemos con qué se va a salir de la manga, así que bien, bien pendiente. Yo soy Marian, nos escuchamos en punto de las 6 de la tarde con el señor Alex Rocha, locutor. En todas partes, Pontexa. Bye.

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3: Ahí está, queridos amigos, nos tenemos que despedirnos sin antes agradecer a mi queridísimo David y nuestra nueva integrante, ¿cómo te llamas?
5: Manujía.
3: Ahí está, también a Vane, muchas gracias. Nosotros regresamos a cabina, yo soy Alex Rocha, desde Volkswagen 31 Poniente, en todas partes, ponte Exa, chao.
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14: Como si a Puebla le hiciera falta historias capaces de sacudirnos. La desaparición de Blanca Adriana Vázquez no solo abre una carpeta de investigación, sino también varias preguntas, especialmente de cómo puede desaparecer una persona dentro de un establecimiento que operaba de cara al público. Blanca Adriana, de 37 años, acudió el lunes a una clínica estética Detox, esto en la zona de Zabaleta, para realizarse un procedimiento. Hasta ahí, digamos que una escena cada vez más común en una época donde la estética dejó de ser un lujo y se ha convertido en un consumo cotidiano. Pero el relato dio un giro inesperado. Según lo que se conoce hasta ahora, durante la intervención, una mujer identificada como supuesta doctora pidió al esposo salir a comprar insumos. Y cuando regresó, ya no había personal, no estaba su esposa y el lugar parecía abandonado. Después vino lo más inquietante. La Fiscalía General del Estado reportó la localización del vehículo donde presuntamente se observa a personal relacionado con el sitio subiendo un bulto. La sola existencia de esa línea de investigación

0: La nación alcanza para, pues obviamente, encender todas las alertas. Porque si hubo una complicación médica sería gravísimo, pero si hubo un intento de ocultarla, entonces estamos frente a algo todavía peor. Y entonces aparecen las demás preguntas, especialmente sobre las clínicas que ofrecen procedimientos invasivos, los vacíos de supervisión, las licencias, las acreditaciones, los responsables sanitarios y el mercado que crece sin regulación. Pero esa discusión vendrá después. Hoy la prioridad es saber dónde está Blanca Adriana, porque cuando una mujer entra caminando a una clínica y desaparece dentro de ella, pues hablamos de una ruptura absoluta de confianza, y eso exige respuestas rápidas, pruebas sólidas y que se nos cuente la verdad completa. Yo soy Alberto Rueda Esteves y esto es MBS Noticias.
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2: 2:04 PM, es miércoles, llegamos ya a la mitad de la semana, 20 de mayo. Esto es MBS Noticias y, por supuesto, como todas las tardes, nos encanta compartir una hora de plática, información, chisme, carcajadas, crítica, debate, de todo, con mi querido partner, Alberto Rueda.
0: ¿Cómo estás, partner? Qué gusto saludarte. Estamos ahorita les voy a decir a cuánto estamos, porque hace muchísimo calor, 27 grados.
2: La cabina está rica, la verdad. La cabina está rica.
0: La cabina sí, afortunadamente, pero bueno, afuera el tráfico y todo ello, entendemos quienes están ahorita en el transporte público, en el vehículo, yendo por los niños a la escuela, pero la verdad es que sí, sí, hace mucho, mucho calor, y ya llegamos a mitad de semana, como bien decías, es 20 de mayo del año 2026.
2: ¿Cómo, qué rápido? Qué rápido se está yendo el mes de mayo.
0: Ya nada más días y se acabó, y sí, entramos a la mitad de año.
2: Justo, yo ya estoy pensando en la hojaldra que
0: en
2: me voy a comer.
0: En el intercambio de Navidad.
2: En el intercambio de fin de año. En el gritar ¡Viva México!
0: Sí,
2: pero bueno, con mucha actitud, eso es importante, por supuesto. Si usted está en el tráfico en este momento, mándenos un mensajito, díganos en dónde hay caos en esta tarde.
0: Sí, claro, en el 22-25-36-15-35, ahí estamos muy pendientes de su comunicación, de sus mensajes.
2: Ah, hoy sí lo dijiste bien.
0: Porque sí, oye, yo me equivoqué. Y además tenemos muchas noticias hablando precisamente de lo que se tocó en la editorial. Así que, si te parece, vámonos con las noticias.
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0: Ese es el resumen informativo de este miércoles 20 de mayo. La Fiscalía mantiene abierta una investigación por la desaparición de Blanca Adriana Vázquez Montiel, vista por última vez el 18 de mayo en una clínica estética de la calzada Zabaleta, donde cámaras captaron su posible traslado en un vehículo por personal del lugar.
2: Un operativo conjunto permitió la desarticulación en Chietla de un grupo señalado por homicidio, lesiones y narcomenudeo, además de la detención de 2 personas por su probable relación con el asesinato de 10 personas en la Mixteca poblana.
0: La Policía Cibernética de Puebla reportó en 2026 la baja de 56 perfiles de suplantación de identidad, 51 sitios fraudulentos, 42 cuentas de mensajería ilícita, 12 publicaciones engañosas y 9 apps de préstamos falsos, esto como parte del combate a delitos digitales.
2: La presidenta municipal de Atlixco, Ariadna Ayala, descartó riesgos de saturación en el relleno sanitario local y aseguró que opera bajo control, mientras el director del organismo de limpia en Puebla, Omar Rodríguez, informó que el sitio ya pasó revisión ambiental y podría reabrir plenamente, aunque la Semarnat definirá convenios con municipios.
0: Representantes de los sindicatos de las Naranjitas protestaron en el Palacio Municipal para exigir un aumento salarial del 15%, al señalar que el ajuste previo habría sido acordado por un supuesto representante no reconocido por el gremio.
2: El gobernador Alejandro Armenta presentó en la Casa de Puebla en la Ciudad de México acciones en favor de migrantes poblanos, mientras el gobierno estatal avanza en la compra de 45 mil chips para motocicletas como parte de la nueva estrategia de seguridad y control vehicular.
0: El IMSS en Puebla inició una investigación en la clínica número 6 tras difundirse un video comprometedor en redes sociales, levantando un acta de hechos para analizar el caso conforme a la normatividad interna. Se trata, pues, de 2 trabajadores muy románticos.
2: En la Mixteca poblana, el accidente en la carretera San Juan-Epatlán-Aguatlán dejó 2 fallecidos, tras la muerte de una menor en el hospital de Tehuacán. En el hecho se señala como conductor al alcalde Baldomero Lezama, quien presuntamente manejaba bajo los efectos del alcohol.
0: En un choque entre un tractocamión y una camioneta en la supercarretera Cuajimalpa, Oaxaca, provocó lesionados y el cierre total de circulación a la altura del kilómetro 15 en la zona de la falla geológica.
2: En el Congreso local se analiza la comparecencia del coordinador del gabinete, José Luis García Parra, para explicar el proyecto del cablebús. Mientras, también se discute una armonización legislativa en materia de fiscalización con participación de la Auditoría Superior de la Federación.
0: El diputado federal Juan Antonio González informó que el 27 de mayo se prevé aprobar la iniciativa sobre la elección del Poder Judicial, además de confirmar que evalúa su reelección sin definiciones aún sobre su próxima candidatura.
2: En Morena Puebla, Claudia Hernández asumió ya la comunicación política estratégica del partido con el reto de consolidar su imagen como fuerza en el gobierno, mientras la dirigencia reconoce pendientes en la percepción pública.
0: Morena en Puebla advirtió que no respaldará una eventual candidatura de Karen Sánchez, hermana de Liz Sánchez, por el Partido del Trabajo, al considerar que contraviene el principio de no al nepotismo dentro del movimiento.
1: En México.
2: El diputado federal Sergio Mayer formalizó su salida de Morena al presentar una renuncia irrevocable a su militancia ante instancias del partido y el INE, cerrando así su vínculo con el Movimiento de Regeneración Nacional.
0: El secretario de Seguridad, Omar García Harfuch, informó la detención de cuatro personas en Morelos, entre ellas el alcalde de Atlatlahuacán y el exalcalde de Yecapixtla, como parte de la operación Enjambre y la Estrategia Nacional contra la Extorsión, además de que sigue la búsqueda de otro edil con orden de aprehensión.
2: La Secretaría de Gobernación, encabezada por Rosa Isela Rodríguez, y la Fiscalía General de la República van a llevar a cabo recorridos por 6 regiones en el país para reunirse con colectivos de personas desaparecidas, esto como parte del fortalecimiento de acciones en la materia tras la reforma del 2025.
1: En el mundo.
0: El gobierno de Bolivia expulsó a la embajadora de Colombia esta mañana luego de tensiones diplomáticas derivadas de declaraciones del presidente Gustavo Petro, quien calificó las protestas en La Paz como una insurrección popular, una situación que fue considerada como injerencia.
2: El Departamento del Tesoro de Estados Unidos impuso sanciones a más de una docena de presuntos integrantes y empresas vinculadas al cártel de Sinaloa, al señalarlos por operaciones de lavado de dinero relacionadas con el tráfico de fentanilo.
0: En Manhattan, un vehículo se incendió y explotó cerca de la estatua del Toro de Carga, lo que provocó una fuerte columna de humo y la evacuación en la zona. El incendio fue controlado por bomberos sin que se reportaran personas lesionadas.
2: Y en este miércoles, querido Brian, ¿cómo estás?
4: ¿Cómo están? Muy buenas tardes. Hoy es 20 de mayo, han transcurrido 140 días del 2026 y le restan 225. El clima para este día es una máxima de 28 grados, la mínima de 15, con cielo parcialmente nublado y una probabilidad de lluvia del 60%. En cuanto a las divisas, el dólar el día de hoy cotiza en un máximo a la compra en 16 pesos con 43 centavos y a la venta en 17,56. Mientras tanto, el oro cotiza en un máximo a la compra en 18,40 y a la venta en 20 pesos con 70 centavos. Y hoy estamos conmemorando el Día Mundial de las Abejas.
0: Ah, mira, de las abejas.
2: ¿Les gusta la miel?
0: No es mi hit.
2: No.
0: No es mi hit.
2: Ay, a mí sí me gusta. Unos hot cakes con mucha miel, equipo, sí, ¿no? Sí, un pancito francés con mucha miel.
0: Ándale.
2: También.
0: Pero este...
2: Oye, que el tema de las abejas es... como un tema de reflexión, hace unos días le cobró la vida a una diputada,
0: claro,
2: ¿no?
0: Sí, un ataque
2: de abejas, sí. Que fíjate que fue un tema que a mí me generó mucha curiosidad porque mucha gente en redes decía, ¿por qué no la ayudaron? ¿Por qué no le echaron agua? ¿Por qué no hacían algo? Es que no tienes idea de cómo reaccionan las abejas.
0: Sí, no sabes.
2: No sabes.
0: O sea, no sabes que de repente tú vas, ayudas y que ahora se vayan contigo, ¿no? Y que tú termines también afectado, pero sí, lo ideal es ¿cómo se llama? Lo ideal sí sería el poder saber, conocer,
2: claro,
0: cómo reaccionar y ayudar, desde luego, siempre ayudar.
2: Oye, a mí una vez, les voy a contar rapidísimo, en una cobertura en la televisora de La Paz.
0: Ah, bien.
2: Me picó una abeja en un enlace en vivo. Yo creo que vio el capuchón que era amarillo y ha de haber dicho, de aquí soy, me poso y que me pica.
0: No me digas. Pero no resultaste alérgica.
2: Alérgica no, pero sí se te duerme parte de la mano en donde te pica. Nunca me había pasado, ahí me di cuenta que...
0: Y duele,
2: que no.
0: Al momento y de duele, que pica, duele. Te tienen que sacar. Yo la verdad, honestamente, la única vez que me picó una abeja fue por menso. Fue ya la abejita en la alfombra de la casa de mis papás. Era yo niño. Y entonces... puse la mano ahí y me ahora sí que me clavé yo solito la esta. Ya, yo ya estaba ya medio moribunda, yo creo que la abeja estaba tirada.
2: Claro.
0: Y maole que me pico.
2: Oye, las abejas cuando te pican se mueren, ¿no?
0: Sí, porque se les prende el aguijón.
2: Ajá, exacto.
0: Bueno, pues ahí está el día de la abeja. Más importante que el día del psicólogo para poder enviar a que uno se
4: bueno,
0: a los
4: es que las abejas son polinizadores tan importantes que si en algún momento llegaran a extinguirse, también la humanidad se extinguiría.
0: Y se acaban los psicólogos.
4: Y se acaban los psicólogos.
2: ¿Hoy es día del psicólogo?
0: Sí, al rato platicamos de ella porque tenemos psicólogos de cabeza.
2: Claro, no, y gracias.
0: Yo pensé que venían por una terapia de pareja pensando que era el psicólogo. Vamos a tener aquí un servicio comunitario. Pero bueno, vamos con la información.
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2: Bueno, y entramos de lleno a los temas de este miércoles. Y justamente ayer, a través de las redes sociales de MBC Noticias, le dimos a conocer este caso que lleva unas cuantas horas, pero ha generado demasiada incertidumbre, curiosidad, extrañeza. Le hablo del caso de Blanca Adriana Vázquez Montiel. Es una mujer de 37 años, cuya desaparición pues ha generado preocupación en Puebla, porque se difundió un video donde presuntamente es cargada para subirla a un automóvil afuera de una clínica estética, esta clínica donde ella se fue a realizar un procedimiento,
0: sí,
2: que pues me imagino, ella pensaba que sería pues fácil, rápido, sí, ¿no? En un lugar profesional, y terminó con un giro total.
0: Total, sí, ha generado mucha incertidumbre, muchas dudas. Blanca Adriana fue vista por última vez el lunes allí dentro de la clínica Detox sobre Calzada Zabaleta. Según sus familiares, acudió para pedir informes sobre procedimientos estéticos, pero después habría sido convencida de llevar a cabo una intervención que ya requería un tema de más especialización. Más adelante hablaremos sobre el tema de la regulación, de dónde sí, dónde no, de por qué operan estos centros dando este tipo de servicios si no tienen infraestructura adecuada para poder tener una emergencia.
2: Sí, o al especialista correcto, sí, ¿no? Bueno, familiares señalaron que su esposo la acompañó y permaneció ahí esperando en el lugar. Y más tarde, empleados de la clínica le pidieron que saliera a comprar algunos insumos. Sin embargo, al regresar, entiendo que le dijeron que querían una faja, ¿no?
0: Sí.
2: Y que iba a ser una en una tienda en específico. Entonces, él tenía que trasladarse a esa tienda en específico. Y cuando él volvió, resulta que en el inmueble ya lo encontró cerrado. Ya no había rastros de su esposa. Y al llegar las autoridades a ingresar al lugar... pues ya no había nadie.
0: Nadie, como si hubieran desalojado el lugar por completo. El caso tomó fuerza tras la difusión de un video de cámaras de seguridad donde se observa a tres personas con uniforme médico cargando a una mujer aparentemente inconsciente hacia un Mini Cooper rojo. La Fiscalía General del Estado informó esta mañana que el vehículo ya fue encontrado al interior de un inmueble en Santiago Momoxban, pero todavía no hay rastro de la supuesta doctora y desde luego tampoco hay rastro de Blanca Adriana. Agradezco que tome la llamada. Michel Vázquez Montiel es hermano de Blanca Adriana. Michel, pues lamentamos la situación por la que están atravesando y saber qué noticias tienen hasta el momento.
2: Michel, ¿ahí nos escuchas?
0: A ver, vamos a retomar la comunicación con Michel, el hermano de Blanca Adriana, porque, bueno, pues obviamente toda la familia está muy preocupada, toda la familia está consternada. Primero, pues porque de repente, imagínate, tú te enteras que tu familiar va a una clínica a lo que sea, y después ya no la localizas.
2: No, y además las imágenes que se difundieron, que vuelven después, el caso más complejo, porque en la imagen, si usted ya la vio a través de las redes, pues evidentemente se ve cómo están subiendo a esta mujer a un vehículo y después suben el resto de las personas. Yo cuando veía la imagen decía, a lo mejor iba sedada, ¿no? Todavía. Y ahí es donde está muy raro este caso. Imagínate que tú regresas a los pocos minutos y resulta que nadie te da respuesta, ni el personal está presente y la paciente, que es tu familiar, pues ya no está en el lugar.
0: Recuperamos la comunicación con Michelle, que bueno, pues ya le decíamos, Michelle, estamos por supuesto igual viviendo esa incertidumbre, pero que nos platiques qué información tienen hasta el momento. Buenas tardes.
6: ¿Qué tal? Buenas tardes. Mira, por el momento así tanta información todavía no tenemos. Mi cuñado se acaba de ir a la fiscalía para darle información detallada de lo que han recabado ellos. Nosotros por nuestra cuenta seguimos buscando a mi hermana en diversos lugares. Entonces, pues estamos procediendo con eso por el momento.
2: Oye, Michelle, ¿dónde la están buscando? ¿Hay algún punto en específico en donde ustedes tengan identificado que podría, pues, ayudar a la búsqueda?
6: Mira, partimos de donde nos habían comentado que encontraron la unidad donde se llevaron a mi hermana.
2: Ajá.
6: Entonces, estamos haciendo un barrido sobre toda esta área entre familiares y amigos y conocidos, estamos aquí principalmente en este lado, buscando ahora sí en terrenos baldíos, ríos y pues casas ahora sí alrededor donde se vea. Que en algún momento, bueno, hay gente que me está escuchando y pasamos a su domicilio, queremos que tengan cámaras, ojalá y tuvieran la amabilidad de compartirnos sus cámaras para poder ubicar a estas personas, para ver si en qué momento llegaron o regresaron o algo así, ¿no?
0: Sí, claro, que quien pueda sumar, quien tenga la posibilidad de apoyar, pues obviamente apoye. ¿Cómo, cómo les está ayudando la autoridad? ¿Están viendo a la autoridad receptiva, la fiscal? ¿Ya se entrevistó con ustedes? ¿Hay esa apertura y esa confianza?
6: Mira, el detalle de todo eso lo está llevando mi cuñado. Uh-huh. Él es el que está al frente de todo eso. Desafortunadamente yo llegué al otro día de lo sucedido. Entonces, pues él es el que está al frente de todo. Mira, ahorita, como te comento, se fue a la fiscalía, le están dando pues todos los detalles, ¿no? Entonces, ya nada más estamos esperando también a que él se comunique con nosotros para ver qué nos dicen.
2: Oye, Michelle, ¿tú sabes cómo llegó tu hermana a esta clínica? Digo, ¿alguien se la recomendó? ¿Alguien que conociera tal vez a la supuesta especialista o al especialista? ¿Tú tienes conocimiento de cómo ella decide acudir específicamente a este lugar?
6: No, la verdad no. Por lo que me ha dicho mi cuñado, al parecer ella buscó dentro de las redes sociales y encontró a esta persona. Pero de ahí no tengo más detalle de cómo fue que contactó y todo eso.
0: Oye, ¿cómo están? Entiendo que tenía hijos, por lo menos uno. ¿Cómo están tus sobrinos?
6: Tiene dos niños, uno de 18 y otro de 16. Pues afortunadamente están siendo fuertes, pero pues ellos esperan a su mamá.
0: Claro.
6: Esperan a su mamá que regrese, porque pues al final de cuentas pues viven con ella y pues, están tristes, ¿no? Si esta persona está escuchando, ahora sí por este método está escuchando, pues le pido de favor que nos diga dónde está. No tenemos nada con esa persona, simplemente que nos la entregue. Es lo único que queremos, que nos la entregue. Nos vale qué quiera hacer o lo que no quiera hacer. Ya las autoridades harán su trabajo. Pero nosotros no tenemos detalles con ella, simplemente queremos que nos entregue a mi hermana.
0: Claro. Sí. Vamos a estar al pendiente, si nos permites, y cualquier cosa en que le podamos ayudar. Ya hemos difundido, por supuesto, la imagen de Blanca Adriana. Reforzaremos el llamado pues, con cualquier vecino, con cualquier ciudadano, para que en caso de que se requiera, pues, les apoye con los videos, etcétera. Dejamos la conversación abierta y seguimos en contacto, si te parece bien, Michelle.
6: Muchísimas gracias.
0: No, gracias a ti por estos minutos. Pues ahí está, es lamentable. Está entonces el esposo de Blanca Adriana en la fiscalía. Todavía están con pues recopilando los datos correspondientes y en cualquier momento pues podríamos quizá tener noticias sobre lo que ocurrió.
2: Claro. Oye, que esta clínica yo pasé hoy por ahí porque está en Calzada Zabaleta. Y sí llama la atención, pues porque no está como a pie de calle como tal, ¿no? Entonces, según dicen quienes trabajan alrededor, que no sabían que ahí hacían este tipo de intervenciones como una liposucción, ¿no?
0: Claro. Lo que pasa es que hay una legislación donde está prohibido que cualquier clínica pueda ofrecer este tipo de servicios donde ya requiere de intervención de anestesia, de una mecánica quirúrgica. Generalmente todo este tipo de intervenciones tienen que hacerse en hospitales acreditados, que para cualquier crisis que se pueda vivir tengan la posibilidad de un proceso de resurrección o de poder de atención urgente. Y no lo puedes hacer en una clínica improvisada donde, ya lo decían, pareciera más un departamento que era acondicionado para dar algún tipo de consulta. Y ahí también la Dirección de Riesgos Sanitarios pues debe estar vigilante de que todos los negocios o todos estos pseudomédicos o cirujanos plásticos pues no ofrezcan este tipo de servicios que ponen en riesgo la vida de las personas.
2: Claro, y que tal vez tú de pronto te acercas queriendo alguna mejora física y te venden la idea de que puede ser rápido, no tan invasivo, sales a las cuantas horas, sales caminando, pero ante el desconocimiento que tú tienes de una intervención como tal, porque no eres profesional de la salud, en muchas ocasiones pues confías, y desafortunadamente este caso hoy está tocando a los poblanos. Pero es que podría ser cualquier mujer y cualquier hombre que un día se acerque a hacerse una intervención.
0: Sí, claro. Ahora, también se sabe que esta misma marca de clínica Detox tiene una sucursal en Anzures y que al parecer también ya fue desmantelada. También se sabe que el nombre de la doctora Diana Alejandra Palafox Romero, que habría sido la médico o supuesta médico que atendió a Blanca Adriana, no cuenta con cédula profesional. Cuando tú entras a este sistema de certificación, ¿cómo se llama? Registro Nacional de Profesionistas. Claro. Entonces tú dices Diana Alejandra Palafox Romero, fecha de consulta hoy, y no se encontró información para los criterios de búsqueda especificados, es decir, se buscaba qué grado de estudios tenía y no tiene ningún tipo de especialidad médica.
2: Claro. Ahora yo me pongo a pensar, no sé específicamente cuál iba a ser el servicio por el que iba esta mujer, pero yo me imagino que en un lugar serio te piden hacerte estudios previos.
0: Sí, ¿no? Claro.
2: O sea, porque no es que vayas con la idea de hacerte alguna intervención y luego te convenzan a los minutos, ¿no?
0: Sí, no. Eso también estuvo muy raro. Siempre hay un previo. Sí.
2: Claro, entonces ahí está pues una operación sumamente, pues, si no clandestina, sí,
0: delicada.
2: Delicada, por debajo de la ley seguramente con las revisiones y demás. Aquí lo importante es encontrar a esta mujer, encontrarla con vida, y las personas responsables de esa desaparición, pues que paguen.
0: Sin duda alguna. Hablando de ese tema, de esos temas de salud, por otro lado, la muerte de Kaylee N. de 12 años elevó a 2 las víctimas mortales del accidente registrado el pasado 14 de mayo en la carretera de San Juan de Patlán a Huatlán. La menor perdió la vida mientras recibía atención médica en el Hospital General de Tehuacán.
2: Ahora, de acuerdo con los reportes, la menor era hija del alcalde morenista Baldomero Lezama, quien presuntamente conducía una camioneta bajo los efectos del alcohol, justo cuando perdió el control y cayó a un barranco. En el lugar falleció también Elizabeth N., auxiliar del registro civil.
0: Tras este segundo fallecimiento, la fiscalía mantiene abierta una investigación por los delitos de lesiones y el homicidio para determinar responsabilidades, mientras que el edil continúa hospitalizado por las lesiones sufridas y otra de sus hijas sigue bajo observación médica.
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0: Y la Fiscalía General del Estado informó sobre la detención de 2 hombres más presuntamente relacionados con el multihomicidio ocurrido ahí en un rancho de Tehuitzingo, en la región mixteca, donde 10 personas fueron asesinadas.
2: Según los primeros reportes, ambos sujetos fueron capturados durante un operativo que se realizó en la sección 2 de la cabecera municipal, y de manera extraoficial se ha señalado que los detenidos serían hermanos, aunque las autoridades no han confirmado si tenían algún parentesco con las víctimas.
0: Fíjate que con estas aprehensiones se suman a la de Juan Manuel N., identificado previamente como el sobrino de los propietarios del rancho donde ocurrió el ataque armado, y con ello ya son 3 las personas bajo investigación por su posible participación en el caso.
2: Bueno, la masacre ocurrió dentro de una propiedad privada en Tehuitzingo y provocó una fuerte movilización de corporaciones de seguridad. Mientras continúan las investigaciones, pues la fiscalía mantiene operativos en la zona para esclarecer el móvil de este crimen y también determinar si existen más implicados.
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2: Seguimos, hablemos de Atlixco, y es que resulta que la alcaldesa Ariadna Ayala Pues ya aseguró que el relleno sanitario del municipio está operando sin riesgo de saturación, luego de que varios municipios pues tuvieran que trasladar sus residuos a este punto, justo por la suspensión del relleno de Chiltepec.
0: Destacó que el sitio cuenta con capacidad suficiente y actualmente recibe residuos de municipios como Amozoc, San Pedro Cholula, Coronango y Santa Clara Coyucan. También informó que el apoyo para recibir basura se amplió por más de una semana y hasta ahora se han depositado 150 toneladas de desechos. Es la voz de Ariadna Ayala.
7: Recordemos que inauguramos la segunda celda del relleno sanitario en diciembre del año pasado. Nuestra celda es nueva prácticamente y bueno, es una celda que tiene una vida útil de alrededor entre 15 y 20 años, dependiendo del tratamiento que se le vaya dando. Nosotros hemos sido muy responsables con tener la maquinaria al día, lo que se va utilizando. Además tenemos un tratamiento específico para lixiviados, tenemos mucho cuidado.
2: Bueno, y por otra parte, el director del organismo operador del servicio de limpia aquí en Puebla, Omar Rodríguez, informó que la empresa concesionaria del relleno sanitario ya presentó un proyecto ante la Profepa tras la clausura parcial de este sitio.
0: Fíjate que agregó que el relleno ya aprobó una inspección estatal y en próximos días podría retirarse la sanción, aunque la Semarnat definirá si se renuevan los convenios para recibir residuos de 7 municipios. Es la voz de Omar Rodríguez, director del organismo operador del servicio de limpia en Puebla.
8: Vamos, ya va un gran avance, insisto, ya hasta se mandó un proyecto justamente para la validación de este tema, ¿no? O sea, estamos en espera, también ya tuvimos la inspección de medio ambiente estatal, que también salimos muy bien, entonces ya nada más estamos esperando la retroalimentación de Profepa para que ya se pueda restablecer el servicio, si ese fuera el caso, en uno de los mejores casos, y si no, pues seguir trabajando y presionando a la empresa para que siga cumpliendo con lo que marca la norma.
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0: Y por si creían que ya se les había olvidado, especialmente a los motociclistas, resulta que el gobierno del estado ya puso en marcha un proceso para adquirir 45 mil chips de identificación destinados a motociclistas como parte de la estrategia para reforzar la seguridad y también mejorar el control de las unidades que circulan en el estado.
2: Hay que recordar que esta medida deriva de las reformas a la Ley de Movilidad y Seguridad Vial y lo que contempla es la entrega de estos distintivos con tecnología de identificación por radiofrecuencia y códigos QR que van a permitir entonces a las autoridades identificar motocicletas mediante lectores electrónicos durante los operativos.
0: Además, la Secretaría de Movilidad y Transporte prevé la compra de 150 dispositivos portátiles para poder consultar la información de los conductores y conformar una base de datos más actualizada sobre este tipo de vehículos.
2: La licitación pública ya se encuentra abierta. El fallo para definir a la empresa encargada del proyecto se prevé para el mes de junio. Y con esta pues estrategia, el gobierno estatal lo que está buscando es fortalecer la vigilancia y reducir los delitos cometidos a bordo de las motocicletas.
0: Bueno, para quienes creían que ya se había... muchos preguntan que cuándo van a dar las calcomanías para los cascos, de que cómo va a ser. Bueno, muchos habían pensado, porque además ya estamos en mayo, se supone que se iba a poner en marcha desde enero. Ya se está retomando el tema porque el problema es que los accidentes y los delitos se siguen cometiendo con conductores de motocicletas.
2: Claro, no generalizamos, no. Por supuesto que no, pero sí hay casos en donde hay un motociclista involucrado.
0: No generalizamos, pero sí creemos que son 9 de cada 10. Pausa, regresamos.
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0: Bueno, fíjense que aunque todavía faltan algunos meses para las elecciones del 2027, pues el diputado federal Juan Antonio González ya dejó abierta la posibilidad de que no se va a dar por vencido y de que en una de esas se queda un rato más en la boleta electoral, pues reconoció que le gustaría buscar la reelección, aunque por ahora no tiene claro si será para repetir en San Lázaro o bien para probar suerte en otra candidatura, es decir, para chapulinear, pero él no se da por vencido.
1: Eso sí, el morenista aclaró que dentro del partido todavía no hay definiciones oficiales ni destapes adelantados, aunque en la política mexicana, pues ya sabemos que cuando alguien dice todavía no decido, normalmente es porque pues ya anda calentando motores.
0: Sí, básicamente. Bueno, por lo pronto, Juan Antonio González recordó que los legisladores de Morena tienen la posibilidad de reelegirse en 2027, pues aún no entra en vigor la ley de antirreelección, así que el menú político sigue abierto, nada más que no se le olvide también que la presidenta Claudia Sheinbaum ha pedido a los morenistas que, aunque la ley les va a exigir que sea hasta el 30, pues que de una vez en el 27, en las intermedias, no haya ni reelección ni haya nepotismo. Vamos a ver si verdaderamente le hacen caso.
1: Pues ya nos quedó claro que no, ¿no? Oye, porque además ella lo dijo.
2: ¡Qué pasa,
1: desgraciado! Ajá. ¿Qué pasa? Ella lo dijo muy claro que era por un tema de Congreso.
0: Ella dijo, ¿no? Ella dijo. Entonces que no se digan sorprendidos. Vamos a escuchar a Juan Antonio González.
3: Yo siempre he dicho que lo que Dios permita, yo, en mi caso, siempre lo digo. La gente valorará el trabajo que en mi caso estoy haciendo, estoy de manera permanente en territorio, de manera permanente. No hay un día que no vaya al territorio. Yo vivo en mi territorio y no hay un día que no vaya al territorio. A la comunidad más lejana, ayer estuve en Los Humeros. Es un lugar maravilloso, los invito a que lo conozcan. Ahí en el municipio de Chinautla,

0: Bueno, y en otros temas, resulta que Morena, aquí en Puebla, ya decidió pues hacer movimientos a su engranaje de comunicación y ahora sí, ya de manera oficial, tiene nueva titular en el área. Llegó Claudia Hernández, quien pues ya va a tomar el micrófono institucional justo cuando el partido entra en modo elección en puerta.
1: Así es, el vocero estatal Agustín Guerrero reconoció que tras 7 años en el poder todavía no han logrado que todos los mensajes terminen de aterrizar la idea de que Morena ya no es solo oposición con pancartas, sino también un gobierno con responsabilidades. Digo, la verdad es que el problema de la comunicación es que dicen una cosa y hacen otra. Dicen que no robar y roban. Dicen que no mentir y mienten. Dicen que no traicionar y traicionan.
0: Sí, siento que la estrategia de comunicación podría ser simple.
1: Sí, sí.
0: Hacer lo que se dice.
1: Nada más, y con eso. Así que Claudia Hernández, que recién acaba de dejar la Coordinación General de Comunicación Social del Gobierno del Estado, pues tiene una tarea titánica. Vamos a escuchar a Agustín Guerrero.
2: En concreto, en el área de comunicación, nuestra responsable, la compañera Katia Rodríguez, ella es la titular de comunicación, pero vamos a integrar un equipo que nos venga a fortalecer la comunicación política. En ese aspecto, la compañera Claudia Hernández Medina, ella va a ser la responsable de los programas de comunicación estratégica de cara al 2027. Está ya integrada con nosotros, está elaborando este proyecto de comunicación estratégica y seguramente en los próximos días vamos a dar a conocer pues, de qué se trata, cuál es el contenido de esta parte.

0: Ay, es que los hermanos,
1: esos
0: ¿no?
1: hermanos y esas hermanas.
0: Exacto, caray. Son una belleza, pero a veces te pueden meter en problemas.
1: Sí, cómo no.
0: Resulta que en Morena Puebla pues ya levantaron la cejita ante la posible candidatura de Karen Sánchez. Usted dirá, ¿quién es Karen Sánchez? Es la hermana de la senadora Liz Sánchez. La candidatura podría ser a una diputación, esto por el PT, y lo que dice Morena es que pues el señalamiento es muy claro. Esto podría generar un choque con el discurso antinepotismo del movimiento.
1: Sí, hay quien dice que incluso también quieren impulsarla para la alcaldía de Texmelucan. Como sea, el problema es ese. Hay uno que sale bueno para unas cosas y otro para otras. No tiene que ser a fuerza.
0: Sí, no tiene que ser porque son hermanos, vas.
1: Y mira, no lo ha hecho tan mal Sánchez. Creo que ha tenido una carrera ascendente importante, relevante. Se ha logrado demostrar que tiene capital político, tiene comisiones importantísimas en el Senado. Se mantiene como dirigente del PT en Puebla desde hace muchísimos años. Y ese tema que les da de querer a fuerza y con calzador querer meter a las familias.
0: Y sobre todo con eso, ¿no?
1: Sí.
0: Como con calzador y aprovecharte de que tú traes el foco y tú eres quien está trabajando. Coincido en eso.
1: El representante de Morena ante el Instituto Electoral, Alfonso Bermúdez, comparó el caso con lo ocurrido en San Luis Potosí, donde el Partido Verde impulsa a la esposa del gobernador como aspirante. Y bueno, pues en política, cuando empiezan las comparaciones familiares, normalmente no es una buena señal.
0: Alfonso Bermúdez recordó que la dirigencia nacional ya ha rechazado escenarios similares por considerarlos contrarios a sus principios, y en ese sentido, él advirtió que pues las coaliciones no deben convertirse en un reparto familiar, aunque vengan en paquetes distintos.
2: Las reglas de participación de Morena las fija el Comité Ejecutivo Nacional y la Comisión Nacional de Elecciones. Más allá de si apoyaríamos o no, eso estaría en la cancha de la Comisión Nacional de Elecciones determinar. Y hay un caso que sonó en los días pasados y que creo que puede darnos una idea de lo que puede suceder. Es el caso de la gubernatura de San Luis Potosí, donde el Partido Verde ya anunció que va con la esposa del hoy gobernador, y la postura oficial de nuestra dirigencia nacional es: nosotros no vamos.

0: No, no tiene que ver con política, pero bien que podemos pitorrearnos.
1: Sí, claro, también. Es que sí hay que ser amorosos, pero no tanto, no tanto equipo. No tanto. Y también depende en dónde, ¿no? Y la intensidad del amor de pronto.
0: Sí, sí, eso sí también. ¿Por qué lo decimos?
1: Ahí te va. Resulta que en el IMSS en Puebla inició una investigación. Esto fue en la unidad de medicina familiar número 6. Y usted dirá, ¿por algún tema en materia de salud? No, no, no, no, no. En materia de amor. En redes sociales se difundió un video donde presuntamente dos trabajadores fueron captados en una situación, ¿cómo lo digo? Comprometedora, amorosa,
0: cuchi-cuchi, sabrosa. No, no sé nada. Sí, bueno, tras la viralización de este material, la institución informó que ya se levantó un acta de hechos y que el caso se analiza conforme la normatividad vigente como parte de los procedimientos habituales cuando se presentan este tipo de señalamientos.
1: Ah, aquí dicen que estaban sintiendo cosas de mujeres.
0: Ah, ouch. ¿Cómo?
1: ¿Pero qué eran? ¿Unos besitos nomás?
0: Pues, ¿cómo te diré? Digamos que ella iba caminando sin querer, se resbaló y cayó encima de él.
1: ¡Ah, caray!
0: Suele pasar.
1: Ah, claro. Así yo iba caminando y de pronto...
0: Así le pasó a mi hermana y tiene 3 hijos.
1: Pero bueno, por ahora el asunto se encuentra ya en revisión interna, mientras el video continúa generando comentarios en redes sociales. Recordando que, pues en la era digital, cualquier escena puede pasar del espacio privado al ojo público en cuestión de minutos. Sí, pero es que esta no es cualquier escena.
0: No, ¿cómo? Sí se pasaron.
2: Ya lo sé, que tú te vas, que quizás no volverás.
0: Ya sacamos. Las frías.
1: Y el miércoles.
0: El miércoles, pero pues es que la rola lo amerita.
1: Es que aparte
0: andamos
1: duele.
0: Muy románticos, ¿no? Y de dolor.
1: Sí, claro. Es que a todo el mundo le duele la partida.
0: Sí, cómo no.
1: Pero no la de Sergio Mayer.
0: La partida de madre que le dio. Sergio Mayer decidió bajarse oficialmente del barco de Morena. El diputado federal presentó ya su renuncia definitiva al partido a través de un documento enviado al Comité Ejecutivo Nacional, la propia Comisión de Honestidad y Justicia y el INE, poniendo punto final a esta etapa política que nunca estuvo lejos de los reflectores, del tubo y de los... ¿Qué
1: oye, yo ayer que lo leí dije, no se va a regresar a la casa de los famosos.
0: Sí, sí, seguramente.
1: Yo creo que
0: pero es que
1: eso,
0: mira,
1: ¿no?
0: Básicamente Sergio Mayer en Morena.
3: Lo que digo es, sirve para lo que sirve y no sirve para lo que desafortunadamente no sirve.
0: Y nunca sirvió, honestamente.
1: Pues sí, no, la verdad es que no. De entrada ya nos llamaba la atención de cómo había llegado, ¿no?
0: Sí, claro.
1: Bueno, además de dejar la militancia, el legislador solicitó que sus datos fueran eliminados de los registros internos del partido. ¡Ah! Se fue haciendo berrinche.
0: Sí, claro, claro.
1: O sea, bloquéame, ¿no? Casi, casi. Sí. Y señaló que su salida responde a motivos personales.
0: Ah,
1: usted y
0: mira,
1: yo.
0: Sí, cómo no.
1: La decisión llega después de varios meses marcados por diferencias internas y comentarios encontrados dentro de la bancada.
4: ¡Lástima, Margarito! ¡Tan fácil que era!
0: Mira, durante su paso por Morena, Sergio Mayer mantuvo una presencia constante tanto en la política como en el entretenimiento, entre reality shows, debates legislativos y polémicas mediáticas. El ex integrante de Garibaldi... lo recuerdo por la bolita que le sube y le baja. Dejó claro que sabe moverse igual de bien entre curules y cámaras y ahora entre partidos, porque su caso en la vida, su caso también en la vida pública, pues siempre tuvo algo de estelaridad. Pero ya en Morena le cantaron esta.
5: Sacaremos ese güey de la barranca.
0: Esta es la
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0: ¿Para qué queremos ese tipo de políticos absurdos?
1: Yo también estoy de acuerdo. Oye, que la verdad es que en temas de política, pues como que no hizo mucho.
0: No.
1: Que en el último reality show también lo sacaron rapidito, pero...
0: Yo no sé qué les vendía o qué le vendía Morena como capital político.
1: No.
0: Porque no fue su primer cargo. Fue diputado también federal y ahora senador.
1: Yo creo que fue de estos fenómenos de hace algunos años en donde lo que te vendían era, la gente ya me conoce.
0: Exacto.
1: El posicionamiento te lo puedes brincar porque la gente identifica perfectamente al cantante, al futbolista, al actor, ¿no? Y demás. Uh-huh. Pero pues ya se le acabó. ¿Será que se cambie de partido tú? Y después lo veamos en la boleta, pero ¿de cuál te gusta?
0: Pues del verde, del que tú quieras. Puede ser el verde, el pan.
1: De naranja.
0: Esos son unos sinvergüenzas, les vale 2 pepinos.
1: Puede ser, ¿no? De naranja.
0: Ah, MC. MC que recoge puro cascajo y tiene al Néstor Camarillo.
1: ¿No? Ay, ¿el Néstor es el que canta?
0: Sí.
1: Dijo nunca nadie.
0: Sí, exactamente, dijo nunca nadie. 2:48, una pausa, regresamos a la recta final.
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0: Dice por acá, nos manda una foto muy rara, 9005, y dice: hoy avisté por aquí en San Andrés Cholula una abeja carpintería o carpintera. La espanté, yo pensé que era una mosca extra gigante o un abejorro, pero investigando después fue una abeja carpintera o carpintenta. ¡Oh, qué la chida! Saludos, Carlos Alberto Grandía. No, pues profundo mensaje.
3: ¿Y yo es real?
0: Pero, ajá, esa abeja carpinteta o carpinteria, ¿qué? ¿Es peligrosa?
3: Ah, solamente fue por compartir la experiencia.
4: Exacto, yo creo que solo fue por compartir la experiencia, pero aquí, según esto, dice que sí es ruidosa, es dócil, muy rara vez pica, también es polinizadora. Okay. Pero es inofensiva para el
0: 9005, si no tienes nada que hacer, ponte a lavar los trastes. Ponte a lavar los trastes.
3: No, es que está padre que quieren participar.
0: Sí, pero pues también.
3: Oye, de Ortiz dice: buenas tardes, don Alberto y señorita Caro. Saludos. ¿Deberían los del IMSS ver cómo se comportan los médicos, las enfermeras y todos los demás? ¿Y qué es? Ah, y que si hay clases el viernes. No, no le toques ese tema, Alberto.
0: ¿Quién sabe? Si
3: va este viernes yo creo que sí, ¿no? El próximo es cuando es ya Consejo Técnico, que es el 29, pero este sí. 22 no habría por qué. No,
0: bueno, pues se van a inventar que por qué hace aire. Porque el aire se está cruzando de norte a poniente. Algo así, más o menos.
3: Rupis de B dice: buenas y muy calurosas tardes a mis colmenas de la información. La abeja maya de la noticia Caro. Al José Miel de la editorial Alberto y al Pistacho Zigzag del clima, Brian. Rupis bebé, estás evidenciando tu edad y la nuestra. Tú, Brian, no, sí sabes podemos. ¿Quién es Pistachón Zigzag? Bueno, perfecto. Dice: hoy es día del borracho y del psicólogo. ¿Es día del borracho? A ver, búsquenla. Dice: coincidencia, no lo creo.
0: Sí. Así, mira, y elegiste mira. El día de la abeja, Brian, ¿es en serio?
3: Habiendo otras cosas, otras conmemoraciones. Dice:
5: ay, ¡qué bruto apocalicero!
3: Pregunta de la tarde: ¿qué hace una abeja en el gym, equipo?
0: A ver.
3: Zumba. No. Chaparrita Ana María, tú eres mi mezcal favorito en esta borrachera llamada vida. Salud.
5: Ya no puedo más.
0: Bueno, oiga, dice de 8016, ¿ya vieron a que la supuesta doctora no es doctora ni nada? No aparece, o al menos no se encontró en la página de células profesionales. Y nos está comentando aquí Rocío García Olmedo, que nos escucha cada tarde, y ella saludos. Es muy, muy conocedora de la legislación. Dice que el artículo 259, quinqui 178, dice: queda prohibido en el estado que peluquerías, salones de belleza, estéticas, gimnasios, spas u otros establecimientos similares, así como particulares sin la licencia correspondiente, realicen procedimientos de medicina, aplicación, inyección o infiltración de sustancias modelantes o para aumentar regiones del cuerpo, así como cirugías plásticas, estéticas y reconstructivas. Lo que a mí me... lo que me queda mucha duda, ¿por qué en pulquerías? No, peluquerías, peluquerías.
3: Ay, ¿qué
5: bruto vocalicero?
0: Dios me hizo guapo, pero idiota a veces para leer.
3: Oye, en una pulquería, oiga, ¿le aplico Botox? Pues no.
0: ¿Qué chingón? ¿Dónde? ¿Por qué quiero ir?
3: Miguel Mora dice: saludos, Caro y Alberto Rueda. Él está en la 11 Sur y Periférico y hay mucho tráfico y un calor insoportable. Hay que pasar por las Caguamas.
0: Nos estás no me digas, ¿por las Caguamas?
3: Lo dice.
0: Acá tenemos, mira. A ver, vamos a escuchar a 10:19. ¿O no? A ver. Buenas tardes. No, espérate.
22: Buenas tardes, compañeros.
0: No, pues sí, ahorita. Dice por acá, Ropis Bebé, 20 de mayo se volvió popular en México como el Día del Borracho. No es oficial, pero desde hace años las redes, los memes y las cantinas lo adoptaron como una fecha festiva. Hay celebraciones que nacen por decreto y otras por cruda colectiva. ¿El Día de las Abejas qué? Dice, tiene toda la
3: oye, razón. Ahorita que dices eso, le mando saludos a mi vecino. Oye, tengo un vecino que hoy que salí, resulta que, haz de cuenta, yo tengo dos cajones de estacionamiento, uno adelante y uno atrás. Y entonces yo dejé mi camioneta adelante. Y el que se estaciona a la mitad del de atrás mío y la mitad del de él, porque llegó bien.
0: No, me pedo. Digas, qué envidia.
3: Afortunadamente no estoy ahorita en las mañanas madrugando, porque si no, imagínate a las 5 de la mañana que tengas que ir a tocarle al vecino.
0: Sí, no manches.
3: Entonces, saludos al vecino borrachín.
0: Oye, dice el Rupis que está llegando un mensaje SMS que dice infracción no pagada, artículo 76, fracción cuarta, bla, bla, bla, evite multas adicionales y manda una liga. Es estafa, están llegando este mensaje, no le pasa el dato, no lo habrán. Dice por acá, 4296, excelente ombligo de semana, mis bohemios de la noticia en Puebla. ¿Ha llegado el momento de considerar un cambio en la dinámica de la Feria de Puebla o solo habrá sido un año mal? 67% de pérdidas no es poca cosa. Carito, nunca pensé que se le podía tener envidia a una abeja. Ay. A ver, espérame.
2: Permíteme, ¿no?
3: Gracias.

0: oye, pero nada más que no traigan este ébola.
1: Ay, Alberto Rueda.
0: Bueno, que digo, lo estoy pidiendo de, bueno, yo digo, yo hablo por todos los mexicanos, pero si no quieren, pues ellos.
2: Buenas tardes, ¿cómo estás, Carolina? Buenas tardes. Ojalá no quede este caso impune, y así caiga todo el peso de la ley, como lo hicieron con Marilyn Cout, la este psicóloga que trabajaba en las torres médicas.
0: Sí, hombre, a ver, nos tiene otro mensaje.
2: Oye, Brian Álvarez, muy bien, Brian Álvarez. Se ve que te llegó el mensaje de en la mañana, ¿de qué mañanas? Que el Nachotas, el Nalgón, mejor conocido como Carlos Alpizar, quiere ser el nuevo chico del clima en MBS.
1: ¡Ah! Te quieren quitar el puesto, Brian.
3: Ya no puedo más.
1: ¿Cómo es eso? Ya tienes competencia. ¡Ah! Yo si algo no tengo es competencia.
0: Mira, yo, Alpizar, te dedicamos esta.
4: Sacaremos ese
0: puente
4: en la barranca.
0: Dedicada a José Luis. Oye, dice por acá 8984, Caro Gil, Néstor Camarillo Medina con todas sus letras, no nada más canta, horrible por cierto, también hizo ridículo una revista de en New York, interpretando la icónica imagen de Joker, del Joker, viejo ridículo. Ah, ya se fue a cantar al centro. Es una estrategia, pero pues qué penita, ¿no?
1: Es que es estrategia para que hables de él, pero,
0: sí, pero pues no,
1: no de esta.
0: Es por... un miserable. 4741.
2: Si no se enoja el señor Rueda, pues a partir de mañana hay suspensión de clases en las primarias. Una de ellas.
3: Permíteme, ¿no?
0: Ándale.
1: ¿Y por qué es la suspensión?
0: Pues porque se les corta, se les...
1: Ay, ¿por qué no voy en la primaria?
3: ¡Apúntele bien!
0: Bueno, pues ya nos vamos. Vamos a enojar nomás. No. Gracias, ya por ti en los controles, Brian Álvarez en la producción, Eli en las redes sociales, Yasmín Tamayo en la futura información, Jasmín Tamayo. ¡Caro Gil!
1: Nos vemos porque mañana también vengo, ¿eh?
0: Ah, qué bueno. Dios es grande, Dios es grande.
1: Nos vemos y nos escuchamos mañana en punto de las 2. Disfruten el miércoles.
0: Yo soy Alberto Rueda, ustedes están ampliamente informados. Salga a ser feliz, no defendiendo a los.
4: Bye.

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9: En vivo, ya, porque mi querida Mar López, que a la cual le agradezco muchísimo por estar cubriendo esta hora. Gracias, Mar López, pero ya se te acabó, porque ya estoy de regreso en este horario de 3 a 4 de la tarde, público. Los extrañé muchísimo. Bueno, más o menos, para ser verdadero el tema, ¿verdad? Más o menos, pero no es cierto. Aquí acompañándolos con buena música y promoción para ustedes, WhatsApp en Gavira 2227-360-941. Agradezco a Piegra de los controles, al Maguito Huerta en la producción y gracias a ti por escuchar la frecuencia naranja. Comenzamos y en todas partes, ¡ponte Exa!
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3: Son las 3:07 en la frecuencia naranja. Ay, esto está deshaciendo. Bandita, WhatsApp en cabina 2227-360-941. Oigan, recuerden que a través de la frecuencia exacta tenemos boletos para los eventos que ustedes más buscan, más quieren, más peleándose, por cierto. 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No me acuerdo. 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Ahí estamos con promociones para ustedes. Seguimos con más, el reloj marca las 3:08 y en todas partes, ¡ponte Exa!
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1: Ya son las 3:14 en la frecuencia naranja. En estos instantes, amigos, estamos con promoción a través de las redes sociales en Exa 94.1. ¡No, hombre! Tenemos aquí una bronca gigantesca con la computadora. 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Primer mensaje, ese boleto doble es tuyo. Seguimos con más, ponte Exa.
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20: Llegó el reporte vial para que el tráfico no te sorprenda. Hay tráfico en el Boulevard Carlos Camacho, espíritu del Boulevard Municipio Libre, a la Avenida San Ignacio. También hay carga vehicular en el Boulevard 5 de Mayo, de la Diagonal Defensores de la República, a la Avenida 32 Poniente. Aquí nada te detiene. 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
1: Amigos, ya nos vamos. Regresamos a la programación habitual de 3 a 4 de la tarde de aquí para el Real. A menos que pase algo antes, ¿verdad? Pero de aquí para el Real de 3 a 4 de la tarde. Cuídense mucho, se quedan con Mar López hasta las 6 de la tarde. Gracias a Pie Grande en los controles, gracias al Maguito Huerta en la producción y gracias a ti por acompañarme. ¡Excelente! ¡Maravilloso! ¡Impresionante! ¡Increíble! ¡Excitante! Miércoles. Ponte Exa, vámonos.
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10: Hello, gente, bienvenidos a EXA 94.1, son las 4 de la tarde con un minuto y como siempre, qué gusto, qué felicidad estar contigo a partir de este momento y hasta las 6 de la tarde. Llegamos a miércoles, mitad de semana, así que repórtate al WhatsApp 2227-360-941 y cuéntame cómo va esta semana, cómo va tu tarde. Ya sabes que en redes sociales también tenemos mucha promoción exacta, tenemos muchas noticias para ti, nos encuentras como EXA FM Puebla y a mí me puedes seguir como Mar López OF. Arrancamos, está conmigo en los controles mi querido Pía Grande, Cris Huerta en la producción y en todas partes, ponte EXA.
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1: Miércoles 20 de mayo y yo quiero saber cómo va tu día, cómo va tu tarde. Oigan, sí, tienen razón, sí se está pasando rápido el mes. Ayer yo les decía, no, yo siento que mayo viene lentísimo. Y no, a través del WhatsApp me dijeron, Mara, apenas ayer estábamos hablando del Día de las Madres y ya casi se acaba el mes. Entonces sí, les doy toda la razón. Pero oye, también te recuerdo que si no puedes escucharnos a través de la FM, nos puedes escuchar a través de la aplicación Exa FM, para que nos lleves en todos lados, en todas partes, a través del internet, en tu trabajo, en la escuela, donde tú quieras. Por si de repente no estás cerca de aquí, de Puebla, no hay excusa ni pretexto. Y también por allá, de repente, en el chat room, hay mucha promoción exacta, porque me estaban preguntando en el WhatsApp, oye Mar, es que yo no estoy en Puebla y quiero escucharlos, con la aplicación puedes hacerlo. Y bueno, en otros temas, hoy también se festeja el Día del Psicólogo, así que muchas felicidades a todos los psicólogos que nos escuchan. Y si tú eres de esas personas que va a terapia, muy bien, mándale un mensaje a tu psicólogo, porque hoy es su día. Más adelante vamos a estar platicando sobre cumpleaños de famosos, sobre presentaciones. No, hombre, te traigo mucho chisme, así que vete reportando al WhatsApp 2227-360-941. Yo soy Mar López y estoy contigo hasta las 6.
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0: 4:14 PM, estás en Exa 94.1 y estamos escuchando a esta reinota, a Cher, porque hoy, lo creas o no, está cumpliendo, ahí te va, 80 años. ¿Qué? ¿Has visto alguna foto reciente de Cher? La verdad es que yo nunca le atinaría a su edad, pero bueno, sabemos que esta mujer ha estado en todo, ha lanzado muchas canciones, ha estado en el cine, es reconocida por ser un ícono de la moda y también pues por todo lo que ha dejado en cuanto a las entrevistas y declaraciones que da. No sé si te has topado de repente con estos momentos, pero por ejemplo, ha dejado frases que pues demuestran también lo empoderada que es esta mujer. Ella tiene una presencia que tú la ves en fotos y videos que ya de por sí dices, wow, Cher. Pero ya cuando la escuchas en estas declaraciones dices, no hombre, sí, mujerón. Por ejemplo, en una entrevista una vez dijo, elijo a los hombres porque me gustan, no porque los necesite. Los hombres no son necesarios, son un lujo como el postre. ¡Ay, qué! Y ahí va otra. También estaba contando como esta experiencia que tiene con su familia y dice que una vez su mamá le había dicho que tenía que casarse con un hombre rico. ¿Y qué le contestó esta mujer? Mamá, yo soy el hombre rico. Ay, no, no, no, no, para que vean, para que escuchemos a Cheryl y en su cumpleaños un abrazote a esa reinota. Pero tú cuéntame a través del WhatsApp 2227-360-941 si tienes alguna canción, alguna película, algún momento favorito de esta cantante y estrella. Nosotros seguimos con más y estás en Exa 94.1.
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1: Al señor Harry Styles, porque resulta que un 20 de mayo, pero del 2022, estaba lanzando su tercer álbum de estudio, Harry's House, la casa del Harry. Y este proyecto, imagínate toda la fama que tuvo, que se llevó el Grammy al álbum del año en 2023. Ahora, se sabe que este proyecto tiene rolotas como la que estamos escuchando, As It Was, que yo creo que fue la que más pegó a nivel internacional, pero hay otras que también sonaron y que seguramente ubicas. Music for a Sushi Restaurant, Late Night Talking, nombre todas. Es más, si no has escuchado este álbum, yo te recomiendo que lo pongas así completo, sin aleatorio, sin saltar ninguna rola, y vas a entender por qué se llevó este premio en el 2023. Ahora, también en ese momento, Harry andaba entrando al tema del cine, estaba en pleno rodaje de Don't Worry Darling, esta película que tiene con Florence Pugh, que le fue bien. Algunos dicen que nada más la fuimos a ver por Harry Styles, pero tiene lo suyo esa película. Y pues bueno, también vamos a seguir platicando sobre esta gira de Harry, porque ¿te acuerdas que te conté que se estaban molestando a algunos fanáticos por el tema del escenario? Que tenía estas tres pasarelas, que no se veía bien en las primeras filas, y el coraje era justo eso, ¿no? Que habían pagado muchísimo dinero y que al final pues no se veía bien todo el espectáculo. Bueno, resulta que ya el equipo de Harry Styles lanzó un comunicado a través de redes sociales y que dijeron, bueno, que van a hacer cambios al escenario de ahora en adelante, que una disculpa para todos los fanáticos que fueron a las primeras presentaciones y que esperan que pues en un futuro, en próximas giras, pues se den cuenta de esto antes. Digo, bien para todos los fanáticos que tienen fechas o que tienen boletos para las fechas que vienen, pero imagínate la mala suerte de los primeros, híjole, pero bueno, ni modo. Se agradece que se hayan quejado en redes sociales para futuras presentaciones y veremos qué es lo que pasa con esta gira, cuántos récords rompe. Tú repórtate a través del WhatsApp 2227-360-941 y en todas partes ponte Exa.
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2: ¡Qué rico, mi amor!

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1: Estás en Exa 94.1, yo soy Mar López, tu amiga íntima y personal, y estoy contigo una hora más a través de la frecuencia naranja. Oye, ya sabes que platicamos al WhatsApp 2227-360-941, y ¿qué crees? Shakira ya se está preparando para su show en la fiesta más grande del fútbol y sus fanáticos van a poder estar con ella en el escenario. Te cuento qué onda más adelante, en todas partes, ponte Exa.
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con esta rola ya se siente que les gusta. La cancelación de clases para bajar a ver en una pantalla gigante y con palomitas los partidos. En mis tiempos así se veían estos partidos. Pero oye, ya está muy cerca la fiesta más grande del fútbol y resulta que Shakira pues ya anda viendo qué onda con este show, porque recordemos que va a estar ella, BTS y Madonna en la final. O sea, todavía tienen tiempo para ir armándolo, que seguramente ya tienen todo, pero nosotros que vamos enterándonos de esta información tiempo después, pues te cuento que resulta que Shakira quiere involucrar a todos sus fanáticos en esta presentación y anunció que si tú le sabes al baile y subes a redes sociales, pues tu participación con los amigos, con la familia, tú solo bailando su nuevo tema, el de Die Die, en una de esas te ve y dice, oye, te invito a mi presentación, porque eso ya pasó con una agrupación que se llama Triplets Ghetto Kids. Seguramente ya salieron en redes sociales, y si no te han salido en redes sociales, te lo dejo en mi perfil de Instagram, me encuentras como Mar López OF. Pero entonces ese es el reto y también la invitación a todos sus

0: fanáticos de subir un video, bailar y en una de esas le gusta Shakira. Imagínate que te invite a la final a esta presentación que se va a ver en todo el mundo. No, hombre, una locura. Yo que tú me ponía así a practicar frente al espejo los trends del TikTok para que en una de esas pues me inviten. Pero tú cuéntame a través del WhatsApp 2227-360-941 si te gustaría, lanzarte a esta presentación. En todas partes, ponte Exa.
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1: Ya son las 5 de la tarde con 13 minutos, estás en Nexa 94.1 y hablando acerca de estos artistas famosos, artistas favoritos, mejor dicho, que quieren estar cerca de todos sus fanáticos, déjame contarte que los Jonas Brothers anunciaron que van a tener un podcast. De hecho, lo anunciaron ayer y hoy ya empieza a estar disponible en las plataformas digitales. Lo interesante aquí es que este podcast va a ser audio y video, o sea, experiencia completa. Salen los tres hermanos, Kevin, Joe y Nick, y dicen que van a estar platicando aquí en un modo más relajado sobre sus experiencias personales, el detrás de todo lo que se vive en una gira, la vida del famoso, que no sé tú, pero a mí de repente estas entrevistas y este detrás de cámara me encanta porque solo nos imaginamos pues a partir de las canciones, de lo que suben a redes sociales, pero ya que ellos lo cuenten o lo muestren, ya es otra cosa. Ahora, también hay muchos en redes sociales preguntándose si en este podcast pues también van a hablar sobre el chisme de sus relaciones. Porque por un lado tenemos a Nick Jonas, que él es el más casado del mundo, el más estable, también Kevin, que tal vez su relación no es tan pública como la de Nick, pero llevan años, años casados, y bueno, Joe, que es nuestro divorciado favorito, que también pues de repente se le ve saliendo con una muchacha, ahorita dicen por ahí que ya tiene novia, entonces también esto les interesa a las fanáticas, pero de repente pues ya, esa es una vida muy, muy privada. Veremos qué es lo que cuentan en este podcast, pero pues lleva por nombre Hey Jonas, porque son los Jonas Brothers. Está bien, pues tú cuéntame a través del WhatsApp 2227-360-941 si te laten este tipo de proyectos. A mí en lo personal sí, me lanzaría a escucharlo, a descargarlo. Ya si después dicen, oye, tienes que pagar por el contenido, ya no, gratis sí, pero ya pagar, híjole, no lo sé. En fin, nosotros seguimos con más música y en todas partes, ponte Exa.
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2: Así es, gente, es momento del chismesazo y que les cuento que me andan cancelando en redes sociales a Arcángel, porque ¿qué fue lo que pasó? A ver, hace unas semanas él se presentó en Madrid y ya saben que de repente sobre el escenario pues los cantantes se toman un momento como para convivir con los fanáticos, que se echan algún discurso, que gracias por venir, gente, y todo esto. Bueno, resulta que en ese momento Arcángel, pues yo no sé si quiso quedar bien, no sé si le salió del corazón, no sé qué fue lo que pasó, pero empezó a hablar de estos comentarios que de repente salen que España debe pedir disculpas a algunos países en Latinoamérica. Él no refiriéndose a algún momento en específico, simplemente dijo, no, los que están pidiendo disculpas a España no se tienen que disculpar por nada y que pues todo lo que tú haces y dices y que fuiste a la escuela y la cultura se lo debes a España, eso diciéndolo, ¿no? Y pues en Madrid, pues era Madrid, ¿no? Todos gritándole y apoyándolo, pero bueno, resulta que los fanáticos de aquí de Latinoamérica y de México pues no les encantaron estas declaraciones, ¿verdad? Entonces lo empezaron a cancelar en redes sociales, le están pidiendo que cancele conciertos que tiene programados en agosto aquí en México, y bueno, ya llegó el punto en el que incluso Arcángel tuvo que salir en sus redes sociales a pedir disculpas, que no lo hizo con la intención de ofender a alguien, que simplemente pues quería resaltar la cultura española y cómo ha llegado a otros países en Latinoamérica, que esto no quita de vista o no aparta pues también el sufrimiento que se vivió en ese momento. Entonces está complicado porque tú y yo sabemos que últimamente las cancelaciones en redes sociales sí son una cosa bárbara, sí han complicado carreras de algunos artistas, sí han parado conciertos, giras por el tema que ha crecido muchísimo. Veremos cómo es que reciben estas disculpas los fanáticos, si es un tema que se les olvida o de plano no sueltan a Arcángel. Pero tú cuéntame a través del WhatsApp 2227-360-941. ¿Consideras que estas declaraciones en un concierto sean suficientes como para ya decirle, oye, ni siquiera te presentes en México? No sé, tú cuéntamelo todo y en todas partes ponte Exa.
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1: Ya son las 5 de la tarde con 50 minutos, gente, nosotros ya nos vamos, pero te quedas con Alex y Marían en algo tranqui para cerrar tu día y yo te espero mañana de 4 a 6 para seguir platicando, mañana que ya es jueves, casi fin de semana. Oye, maneja con precaución porque parece que va a llover, no sé si sí, no sé si no, porque de repente nos espanta, pero tú maneja con precaución y quédate aquí en Exa 94.1. Me acompaña mi querido Pie Grande en los controles, Cris Huerta en la producción y yo soy Mar López. En todas partes, ponte Exa. Adiós.
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4: ¡Hello, people! ¡Buenas noches! Bienvenidos sean todos ustedes. Y digo noches porque ya se ve bien oscuro, porque llueve en la capital poblana. Oigan, por el amor de Dios, manejen con mucha precaución, por favor. Si se descompone algún semáforo o algo, ya te la sabes, uno por uno, tiene prioridad el que va en una avenida grande o del lado derecho. Por favor.